¿por qué tan solo? Oye, mi ñaño, por fin, música manía, después de escuchar de 3 a 6 los maullidos del Space Chat. Una buena noche, locazo.

0: ver qué dice por acá. Tenemos audio, la gente se sigue reportando. A ver, hola.
1: Hola. ¿Qué tal? Saludos.
2: El guagua
1: Luis David, 49 de las Rutitas del Sur, haciendo la respectiva reportación de reporte de sintonía a la suprema señal de música manía. Chévere, mi joven guava, programando la mejor programación.

0: Selección Musical de Música. Saluditos ahí para el joven Enrique Orellana en los días 53 de Taxi Express, para el joven Sebastián García también.
1: Qué lindo.
0: Por acá la ruta del 62. Para el 90, para el 67, para el Saquinado el 95 y para el grupo de adultos mayores del asilo Tadeo Torres. Por ahí anda el joven Jorge Muñoz. Por ahí anda el cara con chistos en el 117 de la Rica Orteza. Al otro lado del charco tenemos al joven Nicolás Cambi. Por acá también anda el Perrico, también anda Don Morocho, el Cuchi Negro. Y a todos los panelistas, chévere, bacán esa programación, mi amigo. Bendecida noche de labores.
2: Un abrazo, ¿qué hizo por acá? Saludo para mi pana, el Piquete. ¡Qué rico! A ver, oye. ¿Qué nota, guagua, DJ? Aquí disfrutando, dice, un chuzo en los chuzos de Totora. Dice, porfa, la canción Acuyuye. Una vez más. A ver qué dice por acá. Saludo para mis panas de los chuzos de Totora. Pira, Ceñito. La Ceñito que siempre está con la Suprema Estación ahí en los chuzos de Totora. Poniendo dos papitas más.

dice Huevo DJ, ¿por qué dijo qué rico? No, es que así, aquí sale el mensaje de mi amigo. Dice, ¡qué rico! Así. Te equivoco mucho. No, nada que ver. Ay, cálmate. Saludos, Huevo DJ, desde Cumbe City, a Full Camello. Ponte el tomocho, dice, ¿ya? Y vamos a ir con eso después de la pausa, ¿les parece?

0: dieta. Ya sabía que no había la línea 50. 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Saludos, Wally Chain. Ya reggaetón ya le estamos poniendo ahora mismo. ¿Qué dice por acá?
1: Está boba, buen ese tema, caballo viejo. Yo qué, pe.
0: Yo qué, pues, qué caballo andas yendo. A ver, ¿qué dice por acá?
2: ¡Ey, guagua!
3: Buena, buena salsita. Póngale más. Pilas, guagua, buenas noches. ¿Y qué ha pasado con ese Estevita? Pues que no llega.
0: Está volando. A ver, ¿qué dice por acá? Buenas noches.
4: Buenas noches, guaguito, buenas noches. Qué buen programa. Mejor te sale el programa, chico, cumbia, guagua, la plena. Ponte un setcito de tecno, mijo, ponte de esos 80, 90, por fin.
0: Ya. También podemos ir con eso después de la pausa, no hay problema. Voy con otro audio por acá y seguimos con más música. A ver, ¿qué dice por acá?
5: ¿Qué más, señor guagua DJ? Ahí está bien el programa. Ahí no incluya a nadie más.
0: Ay, cálmate.
5: Ahí está Pepita el programa. Pepita.

0: Pero los compañeros le faltó decir saludos para papá, para mamá, para mi tía, para mi hermana. Para ellos falta el saludo.
1: Cálmese. Ahí está saludando.

0: Guauito. Eres famoso, Guauito. Recorres todo el mundo. Buena música. Ya sabes, 100% activado.
1: Ahí es, un abrazo inmenso para mi pana, que siempre está activado con la Suprema Estación.
2: Ya mi pana estaba aquí estacionado ahí, pero está viajando para Machala. Ahorita me metí un súper para llevarme algo, un Red Bull para no dormirme en la moto. Está pepe esa moto, yo lo pendejas también. Está pepe esa música, que hasta el

Saludo para Nayeli. Oli, buenas noches, mi guagua. Saluditos. Hola, Nayeli. Vamos a la pausa comercial. Ya venimos con más. Se vienen esas músicas para recordar. Mis amigos que tienen ya 20, 30, 40 años. De todo. Pilas, ya venimos.

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0: ¿Qué más, Gobita? ¿Qué más, Joan, hijo? Oye, esas mezclotas. Bien, mi rey, bien, bien, bien. Más mis muertes.
1: Gracias.
0: Esa es la actitud, pero. Oye, mi hijito, ¿y el Esteban? ¿Qué pasó? No, no lo escucho. No lo siento.

0: ochenteros, noventeros. Esto se convirtió en fiesta. Guagua DJ y la quemona, no, mijo, no. Dicen, buenas noches, un saludo para la chica del disco 76 en el amarillito. Qué linda la guagua, dice. Apenas me hizo la carrera y estaba escuchando a los 961, dices. Chévere, saludo para nuestra amiga del disco 76. Hay algunos oyentes que a lo mejor les da temor escribir. Tranquilo, no pasa nada. Aquí amamos a todos, pero como machos. A ver qué dice por acá.
1: Guagua DJ.
0: A ver qué dice por acá.
2: ¿Qué tal, guaguita? Buenas noches. Hola. Qué linda música, mi rey. Póngale unas de Arcángel, por favor. Si puedes, tal vez, digo, ¿no?

0: Por si acaso. Saludos, guagua.
1: Saludos para mi pana, el Santiago. Sí, me hubiese pedido más pronto cuando estuvimos en el reggaetón. Ahí, con mucho gusto, mire. Usted también pide tarde, hable bien. ¿Qué hizo por acá?
2: Guaguita, pasa el dato si estás solo para ir a hacer compañía. Mentira, mentira. Cuidado, cuidado ahí. Cerrará bien esa cabina. Pilas.
1: No, mijo, nada, nada. Saludito para mí, nuestros amigos también que conforman en el staff de nuestros amigos del staff de mi pana Showman. Saludo para mi pana Julio Fernando, a los tiempos, mi ñaño. Un abrazo inmenso a toda la gente que nos escucha. Allá la gente de Gualaceo. Un abrazo para todo el team de nuestro amigo Showman. En especial para mi pana Julio Fernando. Ahí está. Un abrazo, mi rey.

0: Saludos para mi pana, el Fercho, también, por favor, la canción de Pitbull y Mark Anthony. Right over me. Jesús, del inglés. A ver qué dice por acá. Saludos para mi pana, el J. Jara. Por favor, un saludo para todos los colaboradores en la empresa House Builder. O Builder. Espero decirlo bien, que trabajen en doble jornada el día de hoy. Un abrazo para toda la gente. Saludos para mi pana, el J. Jara. Saludos para mi amiga Gio Reino. Buenas noches, saluditos como siempre, la Gio. Aquí estoy a full volumen en la farmacia en compañía de ustedes. Saludos para la Gio. ¿Qué tal, Gio? ¿Qué tal, la Bendy? ¿Todo bien? Pilas. ¿Qué dice por acá? Saludos para mi pana Cristian Urgiles, DJ. La música, ¿qué dice, por favor? Junto. A ver, la música que dice junto a la revolucionarlos, dice. Saludos para mi pana Giovanni. ¿Qué más anda por acá? Huevo DJ, ¿me puede pasar su número? Es para un deber. Ay, ya comenzaron ya. ¿Qué dice por acá?
1: Saludos, guagua.
2: Saludos para mi pana en Santiago. Sí, me hubiese pedido más pronto conocido.
0: Vea, la gente está full. Si estaría ahí por la... A ver, déjame ver esto. Si no estoy mal, es por la Feria Libre. Un abrazo para mi pana Orlay Fernández. Esa es. Saludito para toda la gente. Esta es la ultimita y nos vamos a la pausa comercial, pilas. Ya venimos con más.

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1: Función judicial. Juicio número 01-333-2025-14-390. Unidad Judicial Civil Cuenca. Cuenca, jueves 23 de abril del 2016 a las 11:17. Unidad Judicial Civil de Cuenca, citación judicial. Juicio número 01-333-2025-14-390. A Criollo Morales Roberto Carlos. Se le hace saber que en esta unidad judicial civil se ha presentado una demanda cuyo extracto en la providencia recaída es el tenor siguiente. Juicio número 01-333-2025-14-390. Naturaleza civil. Materia concursal. Actor. Cooperativa de Ahorro y Crédito Jardín Asoío Limitada. Demandado. Criollo Morales Roberto Carlos. Cuantía. $5,016.06. Cuenca, miércoles 10 de diciembre de 2025 a las 9:47. Vistos. Conozco de la demanda en razón del sorteo que se ha realizado. La demanda concursal presentada por Cooperativa de Ahorro y Crédito Jardín Asoío Limitada. Por concurso de acreedores en contra de Criollo Morales Roberto Carlos. Por cumplir con los requisitos establecidos en los artículos 142 y 143 del Código Orgánico General de Proceso se acepta a trámite. En consecuencia se resuelve que 1. La falta de cumplimiento del mandamiento de pago de las copias certificadas emparejadas a la demanda se desprende y pone en conocimiento de esta juzgadora que la parte accionada, Criollo Morales Roberto Carlos, no ha cumplido con el mandamiento de ejecución dictado dentro del juicio 01-333-2024-0180. 2. Por lo expuesto y de conformidad al artículo 416 del Código Orgánico General de Procesos, se presume la insolvencia de Criollo Morales Roberto Carlos y en consecuencia se declara haber lugar el concurso de acreedores en su contra. 3. En aplicación de los artículos 423 y 424 del Código Orgánico General del Proceso, se dispone la citación a Criollo Morales Roberto Carlos en la dirección señalada mediante Departamento de Citaciones. 4. Se dispone que el deudor Criollo Morales Roberto Carlos presente ante esta juzgadora los siguientes documentos: una relación detallada de todos los bienes y derechos, un estado de deudas con expresión de procedencia, vencimiento, nombre y domicilio de cada acreedor y los libros de cuentas si los tiene, los títulos de crédito emitidos, una memoria de las causas de su presentación. 5. Se designará como síndico de quiebras el mismo que es designado a través del sistema SADGE, que le representará al fallido en todo lo que concierne a sus bienes de acuerdo al artículo 35 del Código Orgánico General de Procesos, quien de aceptar el cargo deberá hacerlo dentro de las 24 horas de notificar. Sus honorarios se fijarán de acuerdo al reglamento del sistema pericial integral en la función judicial, artículo 30, literal A, que determina, entre otras, que por la administración de empresas, finanzas, síndico de quiebra u otras actividades afines, se percibirá un honorario que va desde el 50% de una remuneración básica unificada hasta 10 remuneraciones básicas, dependiendo siempre de la materia y complejidad de la labor del síndico en quiebras. Se fijará ulteriormente día y hora para la posesión y funcionamiento llamado a intervenir. Además, presentará un informe acerca del estado de los bienes del fallido en el término de 15 días posteriores a su posesión. 6. Se dispone el embargo de todos los bienes, muebles e inmuebles del fallido Criollo Morales Roberto Carlos. 7. Se ordena que esta declaratoria de insolvencia sea anotada en los registros visuales del Consejo de la Judicatura. 8. Se dispone la publicación en la página web del Consejo de la Judicatura del auto que declara la insolvencia. 9. Se dispone la acumulación de pleitos seguidos en contra de Criollo Morales Roberto Carlos por obligaciones pendientes, debiendo oficiarse a los jueces y juezas de las unidades judiciales del cantón y remitan los procesos por obligaciones en contra del fallido. 10. Notifíquese al registro de la propiedad del cantón Cuenca para que tome nota del estado de insolvencia del fallido en los libros respectivos. 11. Notifíquese a la Fiscalía de la SOI con el objeto de que proceda a las investigaciones en relación del estado de insolvente. 12. Se ordena la prohibición de salir del país del fallido Criollo Morales Roberto Carlos, para lo cual oficiese a Migración y Extranjería, así como a Cancillería de la Dirección de Documentos de Viaje y Legislación con el correo electrónico respectivo y al Ministerio de Gobierno a fin de que registren en los sistemas informáticos de conformidad con el primer inciso numeral 2 del artículo 424 del Código Orgánico General de Procesos. 13. Se declara al fallido Criollo Morales Roberto Carlos en interdicción de administrar sus bienes, para lo cual se notificará al registro de la propiedad del Cantón Cuenca, al registro mercantil del Cantón Cuenca con fundamento en el artículo 22 literal H del Código de Comercio y Notarios del Cantón Cuenca. 14. Con el objeto que previo el cumplimiento de lo ordenado en este auto y de acuerdo al artículo 426 del COGEP, el fallido dentro del término de 10 días comparezca dentro de la presente causa, con lo cual se podrá oponer al concurso pagando la deuda en cuenta la autorización concedida al profesional que suscribe el casillero judicial, correo electrónico. Adjúntese la documentación aparejada a la demanda. Notifique Cuenca, lunes 23 de marzo.

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10: Ahí estamos, seguimos nosotros. Oye, esto sí que se armó. Se armó la chacota. Tengo una inmensa, una cantidad de mensajes que se quedaron por ahí. Gracias, yo le pago a DJ. ¡Qué buena canción! Dice, saludito para la familia Tenecora. Ah, ya. Boba DJ, aquí escuchándote a la gente allá en Gualalcay. Un abrazo inmenso para la gente de Gualalcay allá en el Valle. ¡Pilas! De hecho, este fin de semana estuvimos allá por Paredones con el señor Gus Durán y la banda Las Pioneras. Sí, Las Pioneras. Un abrazo para toda la gente que está en la transmisión en vivo. También estamos transmitiendo ahora mismo porque se viene martes de pensar de qué hiciste. ¿Qué hiciste ese fin de semana? ¿Te portaste bien o te portaste mal? ¿Qué más, Boba DJ? Mándale este audio, dice. De una, no hay problema, mire, de una. Vamos a compartir la transmisión también, nos avisan también si estamos bien con el audio, nos avisan si estamos perfectos, todo chévere, disculparán. Hoy no hemos venido así de cuadritos. Ahí estamos, pilas. Martes de... Ahora sí, a su salud.

0: ¿Qué dice por acá? Saludos para Fanny. Buenas noches, excelente música. Los escuchamos por la vía al valle, el valle. Saludito por acá, ¿qué dice la gente? Saludos para mi estimada la flaquita. Hola.
1: Hola, hola, hola. Buenas noches, Boba DJ, deportando sintonía desde los chuzos de Totora.
0: ¡Ea! Mis amigos de los chuzos de Totora, ya. Bajito un chuzo allá. Pilas. A ver, ¿qué dice por acá? Mi pana Paul Alejandro, déjame ver.
2: Buenas noches, guagua DJ. Buenas noches, Estevita. Ay, ya sabes, papucho, siempre te escucho.
0: Ajá. Hasta aquí, oye.
2: Esas no, porque me lloro. Ya sabes, como siempre, Paul Alejandro, escuchándoles aquí, el exquisito pagambateño. Y ya sabes, como siempre, un saludo para la Bubú, que es una gruñona. No vale decirle nada porque todo se gruñeme, gruñeme.
1: ¡Bárbara!
0: ¿Qué le pasa? ¿Qué le pasa a mi pana, Paul? Dale bien. No está mi estimado Esteban por el día de hoy. Mañana ya regresa. Boba DJ, ya comienzo, no hay como, ven. A ver qué dice por acá, saluditos. Mande un saludo para mi pana. La 095 de las Rutas del Sur. Buenas noches. Saludos, guagua. A ver, déjame ver. Saludos, guagua DJ. Excelente programación. Aquí saludándote desde Canadá. Ve a la gente de Canadá.

0: Saludito para Estefanía. Déjame ver si me fue el apellido. Estefanía Rumipuya. A la gente que de San Pedro, si no soy mal. San Pedro o Tierras Coloradas. Por ahí. Esas no, Jacqueline. Saludos. Hueva DJ, saludo para Cata. Hola, Cata, ¿cómo están? Hola, Fer. Besos y abrazos. A ver qué dice por acá. Oye, Hueva DJ, pásame su número. No, esa no. Porque hay algunos mensajes que no se pueden ver ahí. Confirme. Aguanta un ratito.
1: ¿Qué dice Guagua DJ? ¡Hey! Saludos para el Arqui, el panita que siempre les escucha y nunca saludas. Bien. Saludos, saludos para los Arquis también. Pues que salimos del entreno, rumbo a la casita, laborar un par de horas. Saludos, muchachos, aunque está solo hoy día, ya abandonado el niño cumbia. Saludos, Guaguita. Buena música, buen vallenato. Siga poniendo esas cortavenas.
0: Pilas. Ya no es mi culpa si no llegan a la casa, ¿verdad? No, mentira.

tengo una cantidad de mensajes por acá al WhatsApp. Déjame ver dónde me quedé. A ver, aquí está. Goa DJ, cálmate. Me voy a abrir las venas. Y recién es martes. ¿Pero qué hago? Solo para mi pana Méndez. ¿Me comprendes, Méndez? Solo para Janet. Reportando sintonía, dice, en el trabajo, linda musiquita. Aquí ando, sensible. Estoy llora. ¿Qué? ¿Pero por qué llora? No llore. La vida es corta como para estar llorando. Bendecida noche, solo para Janet. Confirme, ¿qué ha pasado por ahí? Dice Boba DJ, buenas noches, escuchándoles aquí en el amarillito, full volumen. Regálame un saludo para mis amigos de las Rutas del Sur. A ver, déjeme ver, no puedo ver aquí en la pantalla, a ver. Al 08 y al 037 que se pongan a trabajar y si dejen de estar moceando. ¿Ves, hijo? De parte de Sakinaula, un abrazo. ¿Qué dice? No, Boba DJ, vas a hacerme llorar. Excelente programa, si tengo... Cálmate, guava, que si tengo saldo, dice. Ya. Está bien, ya no voy a poner esas entonces.

Ahora les voy a pedir a toda la gente, mientras me voy a la pausa comercial, que nos pida, y a la gente que está en el TikTok, que nos pida, que pongan ahí en los comentarios qué desean escuchar después de la pausa comercial. Así que ahí les dejo.

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sé cuál le hizo tanto daño, dice. L, ¿por qué? ¿Por qué me preguntan eso? No hay ni perro que me ladre, mijo. Y ahí. Saluditos. A ver, ¿qué dice por acá? Voy acá por el TikTok, ¿ya? A ver, por el TikTok. ¿Dónde me quedé? A ver, hola, guagua, rocola, dice. Ves, hijo, solo... Creo que fue temblor, pero no sé. A ver, saluditos para Nayeli, solo para Oscar. Por favor, profe, aún la recuerdo. Saluditos. Ah, mi pana Oscar, ¿cómo está, mi rey?

Pues invita, no pasa nada. Ya toca dejar lavando la ropa y ahí sí me voy. A ver qué dice por acá. Es el 13 y 14 de junio, ¿verdad? Dice, ya. Saludito para María Belén. ¿Qué más? Saludo para mi pani. Ve mi panita. Mis amigos de Moros también. Saludito para mi pana Stalin.

Oh yes. ¿Qué dice por acá? Guagua DJ, eres un loco. Ay. Saludito para mi pana Cristian Saldaña, la gente allá en Estados Unidos. ¿Qué dice por acá? Saludo para Michael. ¿Sí? ¿Está bien? O le digo Michael. O Michael. Pero bueno, saludito muchachos de la NAI 641. Ahí es un abrazo. Primera vez que les escucho a esa hora. Dice, la verdad, guagua, con esos músicos me va a hacer llamar. Dice, L. Y ella está con marido, ¿ves, hijo? No, no, mijo, ya no. Ahí sí, ya. Sal de ahí. Pilas.

también saludos para Joana. Hola, Joana. A ver qué dice por acá. Saludos para Gaby, una canción de Alejandro Leiner. Si hay como, guagua, dice buenas noches. A ver, saludos para nuestros amigos, ve. A nuestros amigos, colegas de radio. Saludos para la Comadrita Radio. Un gusto, asomará en Poloma en sus fiestas. Ah, cierto, ¿no? Que ya en Poloma están de fiestas, de festividades el 16 y el 17. ¡Chévere! Ahí he de estar un ratito. Si me manda o si dejo haciendo las cosas, me voy.

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Cuenca, jueves 23 de abril del 2016 a las 11:17. Unidad Judicial Civil de Cuenca, citación judicial. Juicio número 01-333-2025-14-390. A Criocho Morales Roberto Carlos. Se le hace saber que en esta unidad judicial civil se ha presentado una demanda cuyo extracto en la providencia recaída es el tenor siguiente. Juicio número 01-333-2025-14-390. Naturaleza civil. Materia concursal. Actor. Cooperativa de Ahorro y Crédito Jardín Azoío Limitada. Demandado. Criocho Morales Roberto Carlos. Cuantía. $5,016.06. Cuenca. Miércoles 10 de diciembre de 2025 a las 9:47. Vistos. Conozco de la demanda en razón del sorteo que se ha realizado. La demanda concursal presentada por Cooperativa de Ahorro y Crédito Jardín Azoío Limitada. Por concurso de acreedores en contra de Criocho Morales Roberto Carlos. Por cumplir con los requisitos establecidos en los artículos 142 y 143 del Código Orgánico General de Proceso se acepta a trámite. En consecuencia se resuelve que 1. La falta de cumplimiento del mandamiento de pago de las copias certificadas emparejadas a la demanda se desprende y pone en conocimiento de esta juzgadora que la parte accionada, Criocho Morales Roberto Carlos, no ha cumplido con el mandamiento de ejecución dictado dentro del juicio 01-333-2024-011-80. 2. Por lo expuesto y de conformidad al artículo 416 del Código Orgánico General de Procesos, se presume la insolvencia de Criocho Morales Roberto Carlos y en consecuencia se declara haber lugar el concurso de acreedores en su contra. 3. En aplicación de los artículos 423 y 424 del Código Orgánico General del Proceso, se dispone la citación a Criocho Morales Roberto Carlos en la dirección señalada mediante Departamento de Citaciones. 4. Se dispone que el deudor Criocho Morales Roberto Carlos presente ante esta juzgadora los siguientes documentos: una relación detallada de todos los bienes y derechos, un estado de deudas con expresión de procedencia, vencimiento, nombre y domicilio de cada acreedor y los libros de cuentas si los tiene, los títulos de crédito emitidos, una memoria de las causas de su presentación. 5. Se designará como síndico de quiebras el mismo que es designado a través del sistema SADGE, que le representará al fallido en todo lo que concierne a sus bienes de acuerdo al artículo 35 del Código Orgánico General de Procesos, quien de aceptar el cargo deberá hacerlo dentro de las 24 horas de notificado. Sus honorarios se fijarán de acuerdo al reglamento del sistema pericial integral en la función judicial, artículo 30 literal A, que determina, entre otras, que por la administración de empresas, finanzas, síndico de quiebra u otras actividades afines se percibirá un honorario que va desde el 50% de una remuneración básica unificada hasta 10 remuneraciones básicas, dependiendo siempre de la materia y complejidad de la labor del síndico en quiebras. Se fijará ulteriormente día y hora para la posesión y funcionamiento llamado a intervenir. Además, presentará un informe acerca del estado de los bienes del fallido en el término de 15 días posteriores a su posesión. 6. Se dispone el embargo de todos los bienes, muebles e inmuebles del fallido Criocho Morales Roberto Carlos. 7. Se ordena que esta declaratoria de insolvencia sea anotada en los registros visuales del Consejo de la Judicatura. 8. Se dispone la publicación en la página web del Consejo de la Judicatura del auto que declara la insolvencia. 9. Se dispone la acumulación de pleitos seguidos en contra de Criocho Morales Roberto Carlos por obligaciones pendientes, debiendo oficiarse a los jueces y juezas de las unidades judiciales del cantón y remitan los procesos por obligaciones en contra del fallido. 10. Notifíquese al registro de la propiedad del cantón Cuenca para que tome nota del estado de insolvencia del fallido en los libros respectivos. 11. Notifíquese a la Fiscalía de la SOI con el objeto de que proceda a las investigaciones en relación del estado de insolvente. 12. Se ordena la prohibición de salir del país del fallido Criocho Morales Roberto Carlos, para lo cual oficiese a Migración y Extranjería, así como a Cancillería de la Dirección de Documentos de Viaje y Legislación con el correo electrónico respectivo y al Ministerio de Gobierno a fin de que registren en los sistemas informáticos de conformidad con el primer inciso numeral 2 del artículo 424 del Código Orgánico General de Procesos. 13. Se declara al fallido Criocho Morales Roberto Carlos en interdicción de administrar sus bienes, para lo cual se notificará al registro de la propiedad del Cantón Cuenca, al registro mercantil del Cantón Cuenca con fundamento en el artículo 22 literal H del Código de Comercio y Notarios del Cantón Cuenca. 14. Con el objeto que previo el cumplimiento de lo ordenado en este auto y de acuerdo al artículo 426 del COGEP, el fallido dentro del término de 10 días comparezca dentro de la presente causa, con lo cual se podrá oponer al concurso pagando la deuda en cuenta la autorización concedida al profesional que suscribe el casillero judicial, correo electrónico. Adjúntese la documentación aparejada a la demanda. Notifique Cuenca lunes 23 de marzo de 2026 a las 10:55. Incorpórese el oficio que remite a la institución requerida una vez que la parte actora ha rendido juramento al tenor del artículo 56 del COGEP. Cítese a Criocho Morales Roberto Carlos mediante publicaciones por la prensa al tenor de lo que establece el artículo.

0: artículo 56, numeral 1 del COFGEP. Elabórese el extracto respectivo. F. Abogado Ana Belén Solano Sánchez, jueza de la Unidad Judicial Civil de Cuenca. Dado y firmado en la Unidad Judicial Civil del Cantón Cuenca el día de hoy, 23 de abril del 2026, se le advierte a la parte demandada de la obligación de señalar casilla o domicilio judicial para futuras notificaciones. Abogado Rubén Sigua Sigua, secretario de la Unidad Judicial Civil de Cuenca. Rubén Eduardo Sigua Sigua, secretario.
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pilas que ya estamos en la última hora. Así que ahora es el momento que puedes pedir tu canción, tu bachata. Después vamos a ir cambiando ya de género. Como vayamos cambiando, vayan pidiendo. A la gente que nos escucha a través de la FM, ahora es el momento de mande sus audios a través del 0999-961-961. Pilas, pidiendo su bachatita. Vamos a recordar esas bachatas.

0: saludo a los panas del Uber también, pues. Unos hip hop y pepas. Ya sabes, siempre la Suprema está sido la número uno.
1: ¿Qué más, pues?
2: No, acá en el teléfono, pero solo para mi pana, el J. Guagua DJ, Chico Cumbia. Buenas noches, excelente música, una canción de aventura, El Perdedor. Ya había puesto esa canción, ya puse, de hecho, recién. Pilas, a la gente de TikTok también. Vamos a compartir la transmisión y dele mucho tap tap, mucho amor. Esto dice...

morder la cama, dice, ¿ves? Salvajes esas bachatas. Nueva DJ, please. Hay una de Maná, Ángel de Amor. Ángel de Amor. Ya, Claudio Patiño. Esta nos la ha mandado pronto, ya. Pronto. Hola, guagua DJ, le saluda Rosy desde los chuzos de Totora, sector complejo Totora Cocha, reportando sintonía. Oiga, Lucy, verá que ya se ha ido, o ya se han ido bastantes oyentes por allá. Pilas, bajito, un choclo, o lo que haya. A ver.

tu apellido no es Teme Paguay. Dice, no, mijo. Solo para mi pana Mauricio Pintado. ¿Qué dice mi pana Mauri? De los tiempos, mi pana Mauri. ¿Qué dice? Por favor, la canción Anita de mi ilusión. No, ya eso, ya puse chicha. Qué bestia. Saludos a DJ, excelente programación. Por favor, una más y me voy a votar, dice. Otra vez a beber, pero saludos a David Guamán también. Algo de Bajos Sueños, porfa. Ve también buenas canciones de Bajos Sueños.

0: ¿Qué dice mi pana Guava DJ? Saludos desde acá Chicago, Illinois, para mi linda gente de Cuenca y de mi Ecuador querido. Porfa, ya que estamos de bachatas clásicas, busca el tema Alondra, por favor, y saludos y fuerza Ecuador, que de esta también vamos a salir. Dios me los bendiga.
1: Saludos para nuestro amigo, saludos para mi pana Beto. Beto Piña, dice. A ver, hola.
2: Oye, huevita. Ya mezclas un belleza, vos. Un bellecita, ya. Un bellecita.
1: No, gracias a ustedes. El cariño es mutuo. Solo para nuestros amigos ahí en los chuzos de Totora Concha, ahí en el complejo. Ahí les puedes encontrar. Vaya, si quieren algún chuzito, vaya ahí. Nuestros amigos están ahí vendiendo. Si me mandan la dirección, la ubicación, donde más o menos se encuentra, bacán, ahí de paso. Saludos también a nuestros amigos de Los Juanchos, que está al lado de la Suprema, bueno, al frente de la Suprema Estación, ahí en la avenida Ricardo Muñoz. Así que, ya sabe, a toda la gente, Dios le pague, ya vamos en los últimos minutos. Disculparán, no es que no pare bueno los mensajes, sino que en el WhatsApp están ahí unas cositas.
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0: camino vamos. Ya se viene. ¿Qué estaba rico de dormir? ¿Qué pasa, mijo? Eso, si ven, por eso no se jalen mucho, amigo. Un abrazo inmenso para todos ustedes. Una excelente noche. Ya se vienen los muchachos de Los Maniáticos de la Suprema, el Loco Shanta y pana DJ Kenny.
1: DJ dormido.
0: Así vamos, hombre. Hijo, ya póngase pila, mijo. Un Red Bull, un 220. Fresco. Pero bueno, les dejamos en buenas manos. Un abrazo para todos ustedes. El día de mañana nos vemos. Ya se vienen mis panas de hola.

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0: Prima.
1: Yo lo que creo es que está bien loco este.

0: maniáticos y maniáticos, muy buenas noches. Estamos listos, estamos preparados. Aterrizamos una noche más en la cabina Fabián Merchan, listos, prestos y dispuestos para compartir con todos ustedes lo mejor de la buena música, diversión total en ese día, martes 12 de mayo, dando las 22:13. Estamos listos. Y en este momento quiero recibir a mi compañero de labores en la mezcla suprema, en el control máster, el señor Kenny DJ.
1: Familia Suprema, ¿qué tal? ¿Cómo vamos? Listo, listo, recargadísimo por acá en los maniáticos de la Suprema. ¿Qué dice Familia Suprema? Momento de que reporte sintonía. Momento de que diga presente en esta noche. ¿Sabes? 09999619961. Su pana Kenny Fajardo acá en los controles. Loco Chanda, el equipo completo de los maniáticos. Rumbo hasta la 1 de la mañana. ¿Qué dice Loco Chanda?
0: Todo bien, loquito, todo tranquilo. Ahí estamos todavía en la batalla contra esta gripe medio fea.
1: Se te ve mejor, loco, ya está bien.
0: Es que
1: el remedio de mamá nunca falla.
0: No tanto. Bueno, mamá jefa. Sí. Pero todo bien. A la final, sabemos que es por nuestro bien cualquier cosita. Así que, colita full. Así que estamos listos, señoras y señores. En este momento, WhatsApp del Arroyo totalmente habilitado. 0999-961-961. Por favor, reporte la sintonía. Diga presente. Y sin nada más que decir, en este momento. ¿Sabe? Antes de que. También, ¿por qué estoy así con tanta actitud? Porque hoy se viene el segmento. El Pepa, el chévere.
1: El tan ansiado, el tan esperado de los días martes.
0: Dígalo usted. Así que pilas con eso. Señoras y señores, sin nada más que decir, en ese momento arrancamos los maniáticos.

0: la gente en este momento va reportando sintonía. Muchas gracias. Saludos para mi fan Gregory. Hola, dice muñecos. Buenas noches.
1: Muñeco.
2: Así nomás.
0: Así nomás, dice buenas noches. Saludos desde New York, camellando hasta las 2 de la mañana. ¿Ya?
2: ¿Qué más, muñeco? ¿Cómo va?
0: Hola, muñeco. Muñeca de trapo, parece.
2: Muñeca de trapo, mi real. ¿Qué dice mi pana Gregory? ¿Cómo vamos?
0: Ahí estamos. Lo bueno es que reporta sintonía.
2: Eso sí, es lo importante. Va reportando sintonía. Se va reportando con los maniáticos de la Suprema. Y como dice Loco Shanta, es lo importante. Es momento de que usted tome su celular y reporte. Salude esta noche. Salude, salude.
0: Sí, señor, ya sabes. Línea directa, cabina 0999-961961. Totalmente habilitada. Loquito Shanta dice por acá. Parece que ayer solo ha sido pereza. No más bien lo escucho.
1: ¡No!
0: Bueno fuera, hermano. Bueno fuera.
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0: No, esa no. La vieja confiable.
1: ¿Esa es la vieja confiable para mí?
0: ¿O no? No, la vieja confiable es de pronto la agüita de a ver, una agua hirviendo, panela, la cáscara de naranja, canela, y de todo un
1: tremendo
0: poco.
1: Tremendo menjurje.
0: Exacto. ¿Ya? Esa es la vieja confiable. Y uno sabe al pelo.
1: ¿Sabe que lo que normalmente yo sé tomar?
0: Ok.
1: ¿Sí? Es así. Hacer hervir agua, ya. Unos dos limones en una taza. Dos limones, agua hirviendo y punta. ¿Ya? Exacto.
0: Mijo, ya solo es excusa, mijo. No. Para punta es solo es excusa.
1: Hermano, a mí no me gusta el trago fuerte.
0: No te gusta.
1: Yo tengo ahí en la cocina, tengo una botellita de trago de yunguilla.
0: Ya.
1: ¿Sí? Ese que es de yunguilla, pero...
0: Ya, el boxy. Ya,
1: ese ñañito.
0: Ese que se acerca a la gasolina de Pablito.
1: Ese... Usted abre esa botella.
0: Ok.
1: Usted abre esa botella y suena así.
0: Ya.
1: No. Usted abre la botella y suena. Sí. Ese trago, mijo, es el trago que pega.
0: ¿Y qué te dices?
1: Ese es el trago que pega.
0: Ya.
1: Como si le debieras plata.
0: Pues, hijo.
1: Así te pega, loco. Entonces es solamente un poquito, loco. Es casi nada.
0: Ajá.
1: ¿Ya?
0: Es de la vieja confiable, entonces.
1: Agua hirviendo.
0: Eso está bien.
1: Dos limones, un chincito de ese trago de yunguilla. Una sola, hermano.
0: Ya.
1: Chao.
0: Vale, ya, entonces el guagua siempre está enfermo.
1: Va sirviendo, loco. Eso sí pasa ardiendo.
0: Siempre tiene a la vieja confiable el guagua. ¿Qué dice por acá? Tenemos audio.
1: Vamos con audio.
0: Tenemos audio, vamos a ver qué dice por acá.
2: Amigo, cruzando de la cárcel en Callazas con la vida hecho pedazos. Vía. La había hecho pedazos porque no hay gestión para que arreglen la vía. Pero bueno, ponle unita de ahí de organización en X, organización en X. Hijo, esa de yunguilla es como saludarle a tu suegra y que tu suegra te diga, ah, eres el mejor yerno que ha llegado a la casa.
1: Oiga.
0: Buen audio de mi pana, buen audio. Bien, loco, bien. Buenas noches.
1: Parece que yo, antes de yo dar la receta.
0: Ya se la tomó.
1: Antes de dar el remedio, se tomaba mi pana.
0: Así, Juan. ¿Qué tal?
3: ¿Pero qué está pasando, no?
0: ¿Qué anda pasando? Aquí tenemos otro.
1: ¿Pero qué está pasando?
0: A ver, aquí
1: tenemos audio.
0: Aquí tenemos otro.
4: ¡Otra vez! Oh,
2: descargados, muchachos. Saludos, Loco Shanta.
0: ¿Qué dice, brother?
2: Ponle la copia de los aplausos y ponle a aplaudir a Loco Shanta.
0: Ya, de una, vamos ahí. La vieja confiable también, entonces, de una.
1: Oigan, ahora que me queda viendo feo, para usted, hermano, ¿cuál es el lugar más horrible donde le puede salir una espinilla?
0: El lugar más horrible donde le puede salir una espinilla, ¿no? En el labio, más o menos.
1: Sí o no, Shanta. También,
0: sí,
1: también
0: sí, en el labio, sí.
1: Oiga, a mí me ha salido en la nuca, hermano.
0: En la nuca.
1: Entre la nuca y la oreja, brother, por ahí me ha salido.
0: Amigo, pasa una escalera para ver qué ha pasado por ahí.
1: Tenemos audio de mi pana que dice...
0: Hombre, langarote, ¿quién te manda a hacer? A ver, déjame.
2: Oh, es que cholita, ¿verdad? Date en zona que yo me cambié de barrio, ya. Yo era soy así, me volteé así que cae.
0: ¿Ves, hijo?
2: Oye, y la ruca de mi suegra me quiere como si yo hubiese traído oro a la casa, bro. Le amo a mi suegra, saludos a mi sobrita.
0: Qué chévere. Esa suegra se quiere también,
1: a
0: caramba.
1: Si llegando le sigue amando.
0: Para que vea, ¿no? Bien. Saludos a la suegra de mi pana.
1: Oiga, así sabe pasar, ¿no? Sí. Así sabe pasar. De que a uno le quiere más la suegra que la propia hija.
0: Sí, ha pasado, a veces.
1: Sí pasa, sí pasa.
0: Bueno, eso, hablemos que es una pequeña, a ver, es temporal nomás.
1: ¿Ya?
0: Porque donde tú te pasas con la hija, te ganaste una enemiga también, así saben
1: claro,
0: decir.
1: Claro, sí, que sí.
0: Así es. Así que, a cuidar esos dos amores a la vez.
1: Sí, señor. Buenas noches, maniáticos. Windar 017 presente. Kenny, porfa, la canción Ráfaga de Amor. Dice, tenemos audio para Windar que dice, buenas noches.
0: A ver, adelante.

0: ¿qué dice por acá mi pana? Buenas noches.
1: Buenas noches, maniáticos. Hey. Kenny, Shanta. Kenny. A mí me gusta ese trago que suena cuando se destapa.
2: ¿Ya?
0: Ah, ya. ¿Cuál? Todos se destapan.
2: Dice así.
0: Está bien, está bien. Está bien.
2: Así dijo, loco.
0: Así está bien.
2: ¿Sabe cuál es más rico, pero?
0: ¿Cuál?
2: Cuando suena así.

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2: Buena canción, loco. 22:42, 22:42. La gente que sigue reportando sintonía, muchas gracias, buenas noches, familia suprema. Dice para acá, reportando sintonía desde el terminal terrestre, rumbo hasta las 5 de la mañana, dice ñañito.
3: 5 de la mañana.
2: Ay, ay, ay. Se van de largo.
3: ¿Ya? Hasta una déjese acompañar.
2: Sí, sí, hasta unita nomás.
3: Con los maniáticos, obviamente. Ajá. Porque la Suprema nunca para.
2: Sí, sí, sí, señores.
3: Una.
2: Exactamente. Así que pila con eso. Siga reportando sintonía. ¿Quién más está para acá? Saludos, dice Loquito Shanta. Saludos, Kenny DJ, desde Oli. Doctora Cocha. A full sintonía con la Suprema Estación. Dice. Esa gracias, es. Buenas. Recuerde, por favor, 0999-961961. Vaya diciendo presente desde dónde nos escucha y hasta dónde llega la señal de la Suprema Estación. Sí, señor. 22:43, mi querido Kenny. Tenemos saluditos por ahí, confirme. Ah, sí,
3: por acá tenemos un saludito. A ver, déjeme. Mariela. Buenas noches, maniáticos de la Suprema. Hola, dice. Buena compañía, dice, primera vez que los escucho.
2: Gracias.
3: Era mucho gusto. Por acá, su pana Kenny Fajardo le saluda. Igualmente, Loco Shanta.
2: Sí, sí, sí.
3: El micrófono número uno, ya sabes, déjese acompañar con los maniáticos de la Suprema. Por primera vez, es su primera vez, Loco Shanta. Chévere, mejor.
2: Tranquila, le va a gustar. Sí, señor. Buenas, dice maniáticos.
3: Eres
2: saludos desde Sinincay. Reportamos sintonía desde el amarillito. Claro que sí, también saludos a todos los amarillitos que van reportando sintonía. Sí, a la gente que está ahí camellando a full, dice, muchas gracias. ¿Quién más anda por ahí? Buenas noches, loquitos, dice, saludos para Kenny DJ.
3: Oli.
2: Saludos, loco. ¿Qué dice? Loco Santa.
3: Loco Santa.
2: Santa, papá, Santa.
3: Barba de Santa, tal vez.
2: Ni eso.
3: No puede ser.
2: No. Esto de barba de Santa no tiene nada.
3: Allá, no es.
2: Puede ser la axila de Santa. Saludos, dice Mari Gatita. Buenas.
3: Hola.
2: Buenas noches, ay, Shanta y Kenny.
3: Dichosos mis ojos.
2: Espero que esté muy bien, dice Mari Gatita. Les saludo. Ahora ustedes saben que siempre les escucho. ¿Qué hay para hoy? Confirme, Kenny.
3: Desde el páramo al chungo.
2: Sí,
3: ahí está, desde la...

0: 11:30 de la noche. Ajá. Estamos ya listos en el páramo, del páramo al chungo.
1: Exacto.
0: Las canciones que quieren escuchar. Esa canción, esa que llega al alma, al corazón, que llega a tu mente, lo más profundo de tus sentimientos.
1: Sí, señor.
0: También te relaja, pilas, aquí estamos.
1: Exacto, y la gente desde ya está dejando sus peticiones musicales para el segmento, ¿sí? Así que muchas gracias, de todo corazón, Dios le pague. Loquitos, dice, buenas noches, maniáticos, saludos desde Méndez, Morona, Santiago, reportando sintonía con ustedes, muchas gracias. Hola, Méndez. Oriente Ecuatoriano presente, Kenny.
0: De chévere. Desde todas las partes del mundo, por acá también nos están saludando desde España. Cecitar dice, maniáticos, buenos días, dice, ya en las labores. Ay, por acá nos manda una fotito ya frente al mar está trabajando mi pana Cecitar, ¿eh? Ah, y hermoso ese paisaje.
1: Chévere, ¿no? Chévere, muy
0: quisiera
1: bien.
0: Quisiera estar ahí.
1: Dice por acá Kenny, dice María Gatita que está bravo Kenny.
0: ¿Cómo así? ¿Por qué? ¿Bravo? ¿Por qué? Nada así que de... No. ¿Qué ha pasado?
1: Avisará, loco. Avisará si estás bravo.
0: Nunca. Que somos perros, a decir por ahí. No. ¿Qué ha pasado? ¿Por qué dice
1: estás
0: eso?
1: Estás enojado.
0: ¿Por qué dice eso, mi querida Mari Gatita? Confirme. ¿Qué ha pasado?
1: No sé. Pero por ahí mi pana sabe decir al bravo, al que está enojado, al que está bravo, le metemos todo lo que se llama...
0: ¡Ey! ¿Qué?
1: No voy a dar ningún nombre. Porque si no... Luego contra uno se pegan. Pero bueno, siga reportado sintonía. Entonces, por favor, ya sabes, 0999-961-961. Coméntenos, ¿qué andan haciendo en esta noche? Sí, díganos. Dice por acá, por ejemplo, saludos para los amarillitos de la Córdoba, al suquito del Cenáculo 01, la princesa 057, al mayor 025, Oswaldo, y su fiel oyente, Windar 017. Éxitos y bendiciones para todos. Dice, gracias. Vamos a reportar entonces, por favor.
0: Vamos, reportante.
1: Reponte.
0: Vamos, reportante.

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0: 0:55, familia suprema. Maniáticos y maniáticas. Nos vamos. Nos retiramos. Muchas gracias, familia suprema. Muchas gracias, maniáticos. Qué bestia. Pasamos una noche y principio de madrugada con la excelente música, sí, con mi pana, el Mezclas Locas, en la Mezcla Suprema, en el control master, el señor Kenny DJ.
1: Ah, póngame la canción como lo que yo digo, no va.
0: Pero yo dije pronto, papá.
1: Solamente por complacer ahí salió esa. Pero bueno, está bien, loco Chanda. Familia Suprema, me despido, un gusto poderles acompañar. Ya saben, esa madrugada. ¡Qué bestia! Pasamos súper chévere.
0: Sí, señor.
1: Musiquita para bailar, musiquita para disfrutar, para recordar a sí mismo. Otras canciones para suspirar también.
2: Para llorar.
1: Es eso. Listo, familia suprema. Cuídense, pásenlo bonito. Disfruten de su día miércoles totalmente. Vivan al máximo. Sabe, disfruten. Abrace a su familia. Sea feliz, sonría siempre. Y hoy estamos, mañana quién sabe. Lo dice su pana Kenny Fajardo. Para acompañarle en Los Maniáticos de la Suprema en breves horas. 10 de la noche, rumbo hasta la 1 de la mañana. Chao, chao. Loco Chanta.
0: Muchas gracias, mi loquito. Cuídense mucho. Ya está. Y muchas gracias a mi pana Gregory. Dice, gracias, maniáticos. Son unos grandes, buenas rolitas. Dice, muchas gracias. Ahora sí, cuídense mucho. Pórtense bien, que nada le cuesta. Si se porta mal, invite. Si no va a invitar, por lo menos piense en uno. Hagan el amor y no la guerra. Y si taita, Dios nos lo permite, estaremos aquí más luego compartiendo con todos ustedes lo mejor de la buena música, diversión total en la noche. Ya sabe, pendiente con eso. La recomendación de siempre. Vamos a ser felices. Viva la vida a lo loco, porque la vida dura poco. Ese consejo le doy porque loco ya está. Hoy nos fuimos. Esto fue Los Maniáticos de las

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buenos días. Buenos días, Cuenca. Buenos días, Ecuador. Buenos días, mundo entero. Bienvenidos, bienvenidas. Ya estamos acá en el Mañanero, listos ya como siempre. Listos para acompañarles, listos para acompañarles hasta las 7 con 30 minutos. Bueno, el día de hoy, ¿no? Nos quedamos hasta las 7 de la mañana nada más. Hoy estaremos con la rendición de cuentas acá de la Suprema Estación. Así que, bienvenidos, amigos, bienvenidas. Qué gusto, qué placer inmenso. Ya estamos una vez más

Estamos en mitad de semana. Saludamos a todo el equipo ganador, al equipo copero, señoras y señores. Vamos a saludar al señor Daniel Terán. ¿Cómo vamos, señor Daniel Terán? Buenos días, bienvenido. Salude musicalmente el día de hoy. Ya estamos acá. Taller Mosquera y Rosita María.

0: 5 de la mañana con 10 minutos, 5 de la mañana con 10 minutos, hey, ¿cómo vamos? Buenos días. Buenos días, Cuenca. Buenos días, Ecuador. Buenos días, mundo entero. Gracias a la gente que ya se reporta con nosotros al 0999-961-961. Bienvenida, Rosita María. ¿Cómo vamos? Buenos días.
1: Todo bien, todo bonito. ¿Qué es que dice usted que hoy es bendición de

0: de Feria de Comercio.
1: Así es, Achachay en toda la ciudad de Cuenca. Estamos con un frío, pero como no se puede. Oiga, ¿sabe que la cobija de tigre ya no es lo suficiente?
0: Ya
1: toca ponerse edredón, toca ponerse unos 3-4 colchas encima, porque este frío está tremendo. Lo importante es que la gente ya se está levantando y calentando el cuerpo con la buena música. El señor Daniel Terán, el encargado de ponerle a bailar, a disfrutar estas dos horas hasta que el cuerpo aguante.
0: Sí, señor. Oiga, ya en los que duermen solo, ya por favor coja al perro, al gato, al que sea, pero abríguese bien. Son las 5 de la mañana.

0: hoy a las 5 de la mañana con 17 minutos, 5 de la mañana, minuto 17, vaya preparando ya mismo se viene su nota de audio. Buenos días, páseme un saludo de cumpleaños para mi hija, para Adriana Mejía, en sus 19 añitos de parte de su papá Julio y su mamá Miriam, Miriam Lojano, en Baños también, por favor, por ser el mes de la mamá, quiero enviar un saludo muy especial para Miriam Lojano, allí en la parroquia de Baños están escuchando la programación. Le mandamos un abrazo bien chévere primeramente para la cumpleañera, felicitaciones para Adriana en sus 19 años y también para la señora Miriam. ¡Que vivan los homenajeados!
1: ¡Que viva! ¡Buenos días en Checas y Quintanas, amigos en Turi! ¡Buenos días, Baños, los amigos en el Jardín Azuayo! ¿Cómo amanecemos allá, Usí, Ricaurte? Allá en Balsay, ¿cómo vamos? ¡Buenos días! A esta hora está sonando el programa más rankeado del Austro, así es. Acá no tenemos que andar regalando nada, no, la gente solo escucha. No tiene nada más que hacer.
0: ¿Cómo se llama?

0: Si es tan amable la canción A Nadar de Byron Caicedo, gracias. Ahí está nuestra buena amiga para dar impasante, siempre atenta a la programación. Vamos, vaya dejando su nota de audio. En la siguiente parada ya se viene su nota de audio, su nota de voz en este miércoles de feria, miércoles de comercio, papá.
1: Oiga, qué bonita mañana la gente, como estamos en Yunguilla. Buenos días para la familia Bautista Vázquez. Ahí está también nada más y nada menos que Andrés Cedeño. Buenos días desde la Amarillito, ya estamos reportando sintonía. ¿Cómo es que solo hasta las 7? Dice, así mandan las autoridades hoy de la empresa. Hoy hasta las 7 de la mañana nomás. El día de mañana sí vamos a estar hasta las 7:30. Andrés Loor, buenos días. Gracias, Andrés Briones. También está ahí en sintonía de la radio. Gracias a la gente en Azogues, pegándose a esta hora, levantándose con la carita feliz. 961, bienvenidos, bienvenidas. Súmese a este mañanero.
0: Sí, señor. Hasta las 7 de la mañana, son las 5:21, 5:00 a.m, minuto 21, levántese, sacuda las pulgas, ¿ah? Es hora de levantarse.

0: Noble, noble.
1: Buenos días, muy buenos días.
2: Buenos días.
1: Mitad de semana más, un pito de semana, muchachos mañaneros. Buenos días, señor Rodrigo Paida, Lupita María y Danielito Terán. Espero que se encuentren súper bien por allá. Aquí estamos ya un día más, gracias a la bendición de Papi Dios, pues ya trabajando y sintonizando la carita feliz, la radio number one del mundo mundial, muchachos. Espero para que tengan un bendecido día miércoles, todo se va súper bonito. Disculpen este maravilloso día. Que papá es muy rápido, es un día más de vida. Aquí les saluda como siempre su amigo Rolandito Bernardo. Y les deseo todo lo mejor. A ver si me pone una cancioncita pues ahí de su excelencia lo que está, por favor. Tu amor me mata. Que Dios nos permita hasta el día de mañana, mis cracks. Se les quiere un montón. Saludos a todos los radiantes de la Suprema Estación, la radio number one. Bendiciones.
3: Buen día, chicos preciosos. Rodriguito Paila, señorita Rosita María.
4: Señora.
3: Y el jovenzuelo Danielito Terán, muñeco. Aquí llegando un día más a pasar el reporte de sintonía. Llegó miércoles. Dale con todo. Ya saben, el mismo de siempre, el original, el propio. Por ahí escuché al falseta que quiere hacerse amigo. Pero hasta ahí no ve. Lentamente, Miguelito.
5: ¡Hola! Buen día. ¿Cómo están? Buenos días, Pedrito Paida.
4: ¿Cómo están?
5: Danielito Terán, Rosita María. ¿Cómo estamos? ¿Qué tal? Me he decidido día, justito de la semana, que podrá ver en jóvenes. Por favor, si me complacen con la estación, de Bayern Tercero. Es Tsunami. Que tengan un lindo día, amigos. Muchísimas gracias. Escuchando decir del Control Sur. Ya saben, como todos los días. A fútbol,
4: Mario.
5: Te amo.
6: Buenos días. ¿Cómo está don Rodrigo? ¿Cómo está señorita Rosita? ¿Cómo está? Una linda mañana. Agradeciendo a Dios por este nuevo día. Que Dios nos bendice a cada uno de nosotros, nuestro trabajo, nuestros emprendimientos. Que Dios te bendiga. Una linda mañana. Y desde Pan Rico, póngale la cancioncita. La chinchosa de los Chunau, las gracias, don Rodrigo, que Dios les bendiga desde Pan Rico.
4: ¡Luchito!
7: Buenos días, licenciado Rodrigo Paya, Rosita María y Piché y Daniel Terán. Aquí estamos, como todos los días, a full volumen con el mañanero en la Suprema Estación, la 96.1.
4: Gracias, totales. 5 de la mañana con 27 minutos. Acuérdate.
6: Ya mi amor, ya.
4: Acuérdate los domingos en Puerto Rico.
8: Y a la hora.

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1: No se vaya.
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0: un bendecido día. Estoy en el curro, dice. Estoy en el curro. Quiero mandar, o sea, bien dice que está en el carro, bien todavía está acurrucadito. Sí, bueno, quiero mandar un saludo muy especial para mis compañeros, para Obama, Madic, también para Franklin, también para Luchito, el duro de la cuadrilla. Saludos para todos en general, que estamos dándole duro al curro. Muy bien, ahí está, ¿eh? Acá dice, por favor, a la chica que me levantó, quiere escuchar las barbas de mi chinito, de Byron Caicedo. Gracias, ahí está nuestro buen amigo Johnny. Un abrazo chévere para usted. Buenos días, amigos del Mañanero. Ya sabe, como siempre, por acá estamos escuchando la Suprema Estación desde el sector de Totoracocha. Por favor, atentamente, nuestro buen amigo Manolito Cabrera, gracias. Buenos días, amigos de la Suprema Estación, Rosita María, Rodrigo Paira, señor Daniel Terán. Aquí estamos el día de hoy con las pilas bien puestas, desde mi camita, aún desde el sector de Mayancera, gracias. Buenos días, mañaneros, esperando que tengan un excelente día. Saludos desde Long Island. De pie ya haciendo el lunch, porque ya mismo solo toca salir a trabajar. Saludos también a mi esposa, para Jennifer. Saludos a la radio número uno allá en Cuenca. Oiga, la Suprema Estación.
1: Saluditos.

saluditos a todos los amigos de la Fuerza Amarilla y se van reportando el Justin Mejía. También buenos días, mi Rosita María, licenciado Paida, deseándole un lindo miércoles bonito para todos, toditos, todos. Hoy es miércoles de danza, hoy es miércoles de bomba, así que por favor, la comunicación a través del número de WhatsApp para todo lo que usted quiere escuchar.

0: Y confirmo.
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0: Ajá.
2: Ya, mi amor.

0: prepárense, amigos, que ya mismo se viene. Hoy es miércoles, miércoles de danza, miércoles de bomba. Así que vaya preparando ya a quién vamos a saludar, a los diferentes grupos de danza, las floreras, masteleras, vendoneras, platilleras, los grupos de comparsa. Ya mismo se viene. Pero mientras tanto, señor Daniel Terán, confirme, ¿hay alguien ahí con vida? 5 de la mañana con 54 minutos, 5 con 54 minutos.
1: Hey, muy buenos días, muy buenos días, muy buenos días, mis mañaneros. Buen día, Rodriguito.
0: Hola, ¿cómo vamos?
1: Hey, Mr. Tran, buen día. Rosy,
2: buenos días.
1: Buenos días. Ya aquí, no preparado, mienta. Preparado. Preparado para la camellación. Ajá. Reportando sintonía desde los mismísimos Pensilvanias. Rodriguito,
0: sí.
1: Un saludito para la princesa de mi vida, Arely Sigüenza.
0: Claro.
1: Y para la familia Sigüenza, Juan Carlos, Jensi, sí. Sí.
0: Esa
1: y póngame una cancioncita.
0: ¿Cuál será?
1: Póngase ahí, unita de la Quito Van. Hijo la mamita Luz, cualquiera de ellas. Éxitos, éxitos, mis mañaneros. Bendecido miércoles por ustedes, que Dios me los bendiga.
0: Amén, amén, amén, amén, amén, amén. Gracias a
3: todos. Buenos días, buenos días, buenos días. Buenos días, mis supremos.
0: Todo lindo.
3: Rodriguito Paida, Rosita María, Danielito Terán. Ya reportándome desde New Jersey.
0: Esa es.
3: Ponga mi lista de.
0: ¿Cuál?
3: De Don Guaraca, inmigrante. Saluditos.
0: Gracias, buenos días.
4: Hola, hola, ¿qué tal, Rodita? Buenos días, buenos días, Danielito. Buenos días, Don Carlos. María, si activas, activas con el número de la presentación. Saluditos. Un guasón.
0: Gracias, mi pana, ahí está. Que mi pana, mi cuñado, Juanito León. Familia, buenos días, familia. Vea la familia también apoyando al programa del Mañanero. Ya están activadísimos, como siempre. Rumbo a Sogues con la ñaña, con Sonia. 5:55. A ver, hola, Janet. Buenos días, Rodrigo, Rosita María, señor Daniel Terán. Ya camino al trabajo en compañía del Mañanero. Un bendecido día, que todo les vaya súper que chévere.

0: Nada.
1: Vamos, señor, 5:56, 5:56 en las diferentes líneas de transporte. También los amigos que ya están calentando motores, bienvenidos, bienvenidas a los que se están sumando a este mañanero. El señor Daniel Terán está listo y preparado.

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1: Esclarece la aurora el bello cielo. Otro día de vida, oh Dios, nos das. Gracias a vos, creador del universo, oh Padre nuestro que en el cielo estás. Nuestras voces unimos al concierto que el universo eleva en vuestro honor. De la tierra, el cielo, el mar profundo, oh tierno Padre, magnífico Hacedor, conservad nuestras almas sin pecado. A nuestro cuerpo da fuerza y salud, a nuestra mente iluminad piadoso un rayo benéfico de luz. Por nuestro Ecuador lo suplicamos, por la Iglesia elevamos oración, por nuestros caros padres y familias, porque dichosos los hagáis, Señor. A nuestros gobernantes, dales tolerancia, que entiendan a nuestro pueblo sediento de justicia. En vuestro santo nombre comenzamos este día de vida que nos das. Haced que lo acabemos santamente, oh Padre nuestro, que en el cielo estás.
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3: Función judicial. Juicio número 01-333-2025-14-390. Unidad Judicial Civil Cuenca. Cuenca, jueves 23 de abril del 2016 a las 11:17. Unidad Judicial Civil de Cuenca, citación judicial. Juicio número 01-333-2025-14-390. A Criocho Morales Roberto Carlos. Se le hace saber que en esta unidad judicial civil se ha presentado una demanda cuyo extracto en la providencia recaída es el tenor.

0: Siguiente, juicio número 01-333-2025-14-390. Naturaleza civil, materia concursal, actor, cooperativa de ahorro y crédito Jardín Azoío Limitada. Demandado, Criollo Morales Roberto Carlos, cuantía $5,016.06. Cuenca, miércoles 10 de diciembre de 2025 a las 9:47. Vistos, conozco de la demanda en razón del sorteo que se ha realizado. La demanda concursal presentada por cooperativa de ahorro y crédito Jardín Azoío Limitada por concurso de acreedores en contra de Criollo Morales Roberto Carlos por cumplir con los requisitos establecidos en los artículos 142 y 143 del Código Orgánico General de Proceso se acepta a trámite. En consecuencia se resuelve que, 1. La falta de cumplimiento del mandamiento de pago de las copias certificadas emparejadas a la demanda se desprende y pone en conocimiento de esta juzgadora que la parte accionada, Criollo Morales Roberto Carlos, no ha cumplido con el mandamiento de ejecución dictado dentro del juicio 01-333-2024-011-80. 2. Por lo expuesto y de conformidad al artículo 416 del Código Orgánico General de Procesos, se presume la insolvencia de Criollo Morales Roberto Carlos y en consecuencia se declara haber lugar el concurso de acreedores en su contra. 3. En aplicación de los artículos 423 y 424 del Código Orgánico General del Proceso, se dispone la citación a Criollo Morales Roberto Carlos en la dirección señalada mediante Departamento de Citaciones. 4. Se dispone que el deudor Criollo Morales Roberto Carlos presente ante esta juzgadora los siguientes documentos: una relación detallada de todos los bienes y derechos, un estado de deudas con expresión de procedencia, vencimiento, nombre y domicilio de cada acreedor y los libros de cuentas, si los tiene, los títulos de crédito emitidos, una memoria de las causas de su presentación. 5. Se designará como síndico de quiebras, el mismo que es designado a través del sistema SADGE, que le representará al fallido en todo lo que concierne a sus bienes de acuerdo al artículo 35 del Código Orgánico General de Procesos, quien de aceptar el cargo deberá hacerlo dentro de las 24 horas de notificar. Sus honorarios se fijarán de acuerdo al reglamento del sistema pericial integral en la función judicial, artículo 30, literal A, que determina, entre otras, que por la administración de empresas, finanzas, síndico de quiebra u otras actividades afines, se percibirá un honorario que va desde el 50% de una remuneración básica unificada hasta 10 remuneraciones básicas, dependiendo siempre de la materia y complejidad de la labor del síndico en quiebras. Se fijará ulteriormente día y hora para la posesión y funcionamiento, llamado a intervenir. Además, presentará un informe acerca del estado de los bienes del fallido en el término de 15 días posteriores a su posesión. 6. Se dispone el embargo de todos los bienes, muebles e inmuebles del fallido Criollo Morales Roberto Carlos. 7. Se ordena que esta declaratoria de insolvencia sea anotada en los registros visuales del Consejo de la Judicatura. 8. Se dispone la publicación en la página web del Consejo de la Judicatura del auto que declara la insolvencia. 9. Se dispone la acumulación de pleitos seguidos en contra de Criollo Morales Roberto Carlos por obligaciones pendientes, debiendo oficiarse a los jueces y juezas de las unidades judiciales del cantón y remitan los procesos por obligaciones en contra del fallido. 10. Notifíquese al registro de la propiedad del cantón Cuenca para que tome nota del estado de insolvencia del fallido en los libros respectivos. 11. Notifíquese a la fiscalía de la SOI con el objeto de que proceda a las investigaciones en relación del estado de insolvente. 12. Se ordena la prohibición de salir del país del fallido Criollo Morales Roberto Carlos, para lo cual oficiese a Migración y Extranjería, así como a Cancillería, de la Dirección de Documentos de Viaje y Legislación con el correo electrónico respectivo y al Ministerio de Gobierno a fin de que registren en los sistemas informáticos de conformidad con el primer inciso numeral 2 del artículo 424 del Código Orgánico General de Procesos. 13. Se declara al fallido Criollo Morales Roberto Carlos en interdicción de administrar sus bienes, para lo cual se notificará al registro de la propiedad del Cantón Cuenca, al registro mercantil del Cantón Cuenca con fundamento en el artículo 22 literal H del Código de Comercio y Notarios del Cantón Cuenca. 14. Con el objeto que previo el cumplimiento de lo ordenado en este auto y de acuerdo al artículo 426 del COGEP, el fallido dentro del término de 10 días comparezca dentro de la presente causa, con lo cual se podrá oponer al concurso pagando la deuda en cuenta la autorización concedida al profesional que suscribe el casillero judicial, correo electrónico. Adjúntese la documentación aparejada a la demanda. Notifique Cuenca, lunes 23 de marzo de 2026 a las 10:55. Incorpórese el oficio que remite la institución requerida una vez que la parte actora ha rendido juramento al tenor del artículo 56 del COGEP. Cítese a Criollo Morales Roberto Carlos mediante publicaciones por la prensa al tenor de lo que establece el artículo 56 numeral 1 del COFEP. Elabórese el extracto respectivo. F. Abogado Ana Belén Solano Sánchez, jueza de la Unidad Judicial Civil de Cuenca. Dado y firmado en la Unidad Judicial Civil del Cantón Cuenca el día de hoy, 23 de abril del 2026, se le advierte a la parte demandada de la obligación de señalar casilla o domicilio judicial para futuras notificaciones. Abogado Rubén Sigua Sigua, secretario de la Unidad Judicial Civil de Cuenca. Rubén Eduardo Sigua Sigua, secretario.
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0: Y cuando usted escuche estas canciones, es porque ya estamos en el miércoles de danza. Miércoles de danza, miércoles de bomba. Así que por favor, desde ya, en estos momentos, usted tiene el chance, la oportunidad para saludar a los grupos de comparsa, a las floreras, a las maceteras, pendoneras, platilleras, a los grupos de comparsa también. Así que grupos de danza, vamos señor, 0999-961-961.
1: Oiga, la mejor opción para andar con la carita feliz, ¿ya? Es tener un buen mozo, una buena moza. Nada, porque si no anda amargado como el Che William. Y no, pues la idea es que esté feliz, la idea es que se levante con todos los ánimos.
0: Yo creí que iba a dar un consejo sano, así como no, que, por ejemplo... Claro, por ejemplo, decirle, si usted quiere estar feliz, haga bien las cosas. Así más o menos, consejo sano. Pero usted, como siempre, con las malas influencias, Rosita María. A ver, buenos días, mañaneritos. Escuchando como todos los días desde Azogues. Lista ya para que me acompañen rumbo a hacer ejercicio. Muy bien, ahí está la Cali. Hola, Cali, buenos días. Una linda mañana, Danielito Terán. Licenciado País de Rosita María. Aquí su fiel oyente. Gracias, mi querida Cali. Buenos días. A ver. Buenos días, Rodriguito Paida. Saludo para el grupo de Floreras Virgen de la Asunción, acá en Ricaurte. La canción Hermosa Florera del grupo Zavara. Vea, buena. Ya le vamos a pasar la canción. Está buenísima para las Floreras, ¿ah? Y también queremos aprovechar para enviar otro saludo muy especial también para el grupo de Floreras de San Vicente de San Miguel de Sayahuasí. Ahí está, perdón. San Miguel de Sayahuasí, para el grupo de Floreras también están escuchando la radio.
1: Vamos, señor, 6:00 a.m. con 12 minutos, 6:12. Atentos a la hora, porque ya estamos, ya se viene este miércoles de danza y de...

oculto. ¿Sí o no? ¡Confirme! 6:16. Saludos al grupo de comparsa de Doña

Babushka. Buenos días. Esta es.

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Vamos, señor, 6 de la mañana con 19 minutos, 6 con 19. Los amigos en los diferentes mercados de Cuenca, ya en el Arenal, Manuelito, Calla, quienes están preparando en el puerto de marisco.

Sería las 6 de la mañana con 21 minutos, 6 de la mañana, minuto 21. Saludo especial para los nenes, para las nenas, las bebés y las... Bueno, para todos los bebés y bebés, ¿ah? Que ya están desayunando en esta mañana, están tomando cafecito, ya mismo pasa el bus escolar.

0: recomendaciones importantes.
1: Así
0: a esta
1: es,
0: hora.
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1: 6 de la mañana, 24 minutos en el territorio nacional. Saluditos para Cintia Sibusañay. Bueno,

0: 6 de la mañana, 26 minutos, 6 con 26 minutos. Y queremos saludar a usted que se va levantando, a usted que ya está en sintonía de la radio. Buenos días a la familia Olmedo Machado. Gracias también, saluditos para Richard. Saluditos, buenos días para el señor Joel Manzavala desde Italia. A los amigos que están también acá en la ciudad de Cuenca. A Franklin Bernal desde la plazoleta Valdivieso. Los diferentes mercados de Cuenca de a poquito se van reactivando. Buenos días, buenos días, buenos días.
1: Oiga, saludos también para nuestra buena amiga, para la Janet. Gracias, Janet, ¿eh? Gracias, Janet, por ese cariñito. ¿Están con hambre? ¿Quieren café? ¿Quieren o no quieren café? ¿No quieren café?
2: Pero que café solo, por eso tomo café aquí en la radio.
1: Si quieren, si no, yo me voy llevando a mi casa. No, mentira. ¡Saludos, Janet! Buenos días, un abrazo chévere para ustedes. Este ratito pasó, dice, voy a conocer a la Rosita María, pero está haciendo locución, dice, mejor se fue. 6:27, señor, ¡vamos!
2: Se viene la bomba, ya se viene la bomba.

0: Hello. Hola, hola.
1: Uy, buenos días, Radio 191. Levantándose, pronto, pronto. Aquí saludando la unidad 428 en el grito de la salsa.
0: Sí, señor.
1: Y estoy rumbo a baño, línea 100, línea 100. Saludo a todos los compañeros de la Cuencana. A esos mandarinas que se madruguen para que salgan ellos entre un segundo. Confirmen, señores. Buenos días, Saludos, bendiciones, éxito. Hoy miércoles de feria, saludos a mis hijos también. Se los amo mucho a mis enanitos.
0: Gracias.
1: Saludos.
0: Un abrazo.
2: Buenos días, mañaneros. Buenos días, Rondito Paira, Rasta María, Pidenterian. Excelente jornada y bendiciones para todos los oyentes de La Suprema.
0: Gracias.
2: Porfa, la canción El taxista enamorado. Winda 17, quemando los últimos cartuchos antes de ir a descansar en el amarillito con los señores de la Córdoba. Bendiciones. Buena. Excelente jornada.
0: Hola,
3: Pidenterian, Rosita María, te amo. Ya aquí el Percho, como todos los días, el día 380 de la compañía mexicana, ya deseándoles muchos éxitos y bendiciones en este día. Miércoles, pito de la semana. Que tengan un hermoso y bendecido día miércoles, muchachos. Ya saben, aquí activo, yendo a coger tunito desde Santa Ana, muchachos. Línea número 14, bendiciones.
0: Santa Ana, saludos.
4: Muy buenos días, reportando su canal de la Marilita. Joven Rodrigo, cuñado, buenos días.
0: ¿Cuñado?
4: Señorita Rosemary. ¿Cómo estás, mi amor? ¿Cómo estás? Muy buenos días.
0: Te amo.
4: Deseando que tenga un buen día. Suerte y éxitos. Buenos días. Y si me puede complacer una canción, cualquiera ya.
0: Cualquiera. ¿Qué pasó, Cris? Medio
5: todos,
0: buenos días.
5: Hola, mis mañaneritos guapos, buenos días. Que sean los un excelente día miércoles para ustedes.
0: Gracias.
5: Y para todos esos lindos profesitos que escuchan el mañanero. Feliz miércoles y bendiciones para todos.
6: Gracias.
7: Buenos días. Que Dios les bendiga a todo el mundo entero. Especialmente un saludito para el grupo de comparsa de Sayauzí, que el día domingo se presenta aquí en San Joaquín. Y el grupo de Floreras. Aquí también, de todo el grupo de Floreras de San Joaquín. Que Dios.
8: Jake Daniel Terancho, Chita María, Rosquito Paida.
0: Buenos días.
8: Estoy reportando sintonía este miércoles. Y hoy complace con un temita musical de Pepe Cobos y su Joker, la hija de Varo. Buena música como siempre. Bien adelante, éxitos, gracias.
4: Ay, soy joven Rodrigo, no soy tú. Yo te cansé con mi novia. No puedo llorar porque soy con mi novia. Saludos.

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0: Las 6 de la mañana con 46 minutos, 6 de la mañana, minuto 46. Qué chévere, señor, qué manera impresionante de compartir la programación en este miércoles. Hola, muchachos, ¿qué tal? ¿Cómo les va? Muy buenos días, camino al trabajo, ya activadísimos con la Suprema Estación. Mis estimados, tal vez tienen un sticker de la carita feliz, la Rosita María Sabeso. ¿Ahí o no hay?
1: Sí,
0: ¿sí
1: hay?
0: Hay,
1: oiga, ya,
0: ¿ah?
1: Ya hay de nuevo, ya traímos acá la radio. Véngase nomás, porque yo no voy a dejar a ningún lado. ¿Qué crees que yo soy jefe de Liberio?
0: Hola, amigos, buenos días, amigos de la Suprema Estación, mis lindos mañaneros, saludos desde Pensilvania. Por favor, un tema de los Kayak, esa que dice Mushpu, Mushpu Pamushka. Gracias, saludos, la canción no se olvidará, por favor, mi pana Daniel Terán, para mi pana también, Flaquito Víctor, atento a la programación, se vienen recomendaciones importantes.
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2: Así es, gana siempre. 6 de la mañana, 49 minutos. Queremos saludar también a nada más y nada menos que Janet, ¿fue verdad?
0: Sí, la Janet.
2: Oiga, nuestra.
0: Delicioso, riquísimo.
2: Oiga, nuestra querida Janet nos regaló, nos trajo acá a la cabina unas deliciosas empanadas.

0: Gracias a esas empanadas ya no voy a comer de aquí hasta el almuerzo. Grandotas, así repletas, pesadotas.
1: Preparada por ella misma. Se levantó a las 4 de la mañana para preparar esas 3 empanaditas para el mañana.

0: 8.53, los mensajes. A ver, hola muchachos, ¿qué tal? ¿Cómo están? Buenos días, amigos del Mañanero. Por favor, quiero mandar un saludo muy chévere para toda la people allá, para mi familia en Mayancera, San Vicente de Mayancera. Saludos para la familia Quito. Buenos días, amigos de la Carita Feliz. Rodrigo, ayúdeme, por favor, con su número. Ya, muy bien, ya le vamos a hacer. Ya. Vamos a darle un número por interno. La señora Jacqueline Ivanova también, desde la ciudad de Quito. Buenos días, la Zambita. Hola, ¿qué tal? Rosita María, Rodrigo Paida, señor Daniel Terán. Estamos escuchando la radio como siempre en el Urbano, en la Ricaurteza. Estamos activadísimos en la línea 50.
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2: Claro, no. Ya no hay nada más. Nos vamos, nos escuchamos, nos despedimos el día de mañana. Les debemos 30 minutos. El día de mañana vamos a estar desde las 5 en punto transmitiendo nada más y nada menos que el mañanero. Dios conmigo, yo con él, él adelante, yo tras él, porque con Dios todo se vale. Nos vemos, chao.
1: Nos vamos, amigos, ya se viene la rendición de cuentas de la Suprema Estación. Ajá. Nos vamos, amigos, ahora sí. Hasta el día de mañana. ¡Cerramos el mañanero! ¡Como Dios manda! Hasta mañana.
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Familia Suprema, muy pero muy buenos días, bienvenidos y bienvenidas todos. Les damos el cordial saludo desde la cabina Suprema, desde la cabina Fabián Merchán, a todos nuestros queridos oyentes de 96.1 FM, La Suprema Estación. Queremos darles también la invitación a que se queden con nosotros, porque vamos ahora mismo con el informe de rendición de cuentas 2025. Correspondiente a Radio 96.1 FM, La Suprema Estación. 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

0: y permanentes, localización y rastreo, difusión inmediata para la búsqueda y ubicación de personas desaparecidas, vehículos robados, documentos de identidad personales y mascotas extraviadas. 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
1: Buenos días. 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
2: 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Combina una cuidadosa selección musical de ritmos latinos y tropicales con cápsulas de humor cotidiano y optimismo, logrando una alta fidelidad en los hogares y el transporte público de Cuenca. 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El programa maneja un lenguaje cercano, dinámicas lúdicas y concursos en vivo que promueven la participación directa de los oyentes vía telefónica y plataformas digitales.
3: Playmix, segmento musical meridiano especializado en la mezcla en vivo de los ritmos más populares del momento, abarcando estilos como salsa, cumbia, merengue y pop latino. Funciona como una vitrina de promoción constante para artistas ecuatorianos y lanzamientos de la industria. El Show de los Anormales, programa vespertino enfocado en el público joven y adulto que rompe los esquemas tradicionales de la radiodifusión en Cuenca. Se caracteriza por su humor irreverente, dramatizaciones satíricas, debates espontáneos de debates cotidianos y una altísima interacción comunitaria a través de las redes sociales de la estación. Música Manía, espacio de acompañamiento musical nocturno diseñado bajo un formato más íntimo y relajado. Se enfoca en baladas, pop latino y música romántica, permitiendo a los locutores interactuar mediante dedicatorias y complacencias directas para los ciudadanos dentro y fuera del país.

0: Bloques de innovación y entretenimiento en los fines de semana. Durante el periodo 2025, Radio 96.1 FM, la Suprema Estación, dinamizó estratégicamente su propuesta para los días de descanso, consolidando una parrilla de fin de semana con altos índices de sintonía en el austro ecuatoriano. Estos espacios se diseñaron bajo formatos interactivos y musicales que promueven la identidad popular, el humor y el sano esparcimiento de la audiencia. Programación del sábado, dinamismo, música y conectividad. Laberinto Supremo, bloque de apertura enfocado en activar la mañana del sábado, comida dinámicas lúdicas, interacción digital directa con los oyentes y una selección musical enérgica para indicar la jornada de descanso. La Suprema Mezcla, franja estelar de mezcla en vivo que recopila los éxitos más importantes del momento en géneros tropicales, urbanos y pop latino, que posiciona como la banda sonora oficial de los hogares y comercios en la provincia.
1: Al pie del cañón, espacio de acompañamiento continuo y dinámico que mantiene el ritmo de la tarde, caracterizado por su estilo cercano, dedicatorias en tiempo real y complacencias para los oyentes locales y migrantes. Los hijos de su madre, programa enfocado en el entretenimiento y el libre escape, donde el humor cotidiano, los debates espontáneos sobre vivencias populares y las ocurrencias de sus conductores rompen la estructura radial tradicional. Zona de escape, segmento especializado en ritmos tropicales, bachatas y vallenatos, diseñado específicamente para encender la programación de la tarde, noche y conectar con las solicitudes directas de la audiencia en Cuenca y Azuay. Estragos, bloque nocturno que cierra la jornada del sábado, ofrece un formato festivo y bailable de mezclas ininterrumpidas diseñado para musicalizar los eventos y reuniones sociales de los ciudadanos morlacos.
2: Programación del domingo, identidad popular y descanso familiar. El Cumbión, espacio dominical matutino dedicado a la forma exclusiva a rescatar los grandes clásicos de la cumbia y los ritmos tropicales de la vieja guardia, generando un fuerte arraigo y sintonía familiar en los hogares de la región. Al Rojo Vivo, segmento cargado de energía y mezclas continuas que activa el mediodía dominical, seleccionando las canciones más calientes y solicitadas de la cartelera musical en español. Los Resacados, programa de la tarde dominical enfocado en la relajación y el humor ligero, acompaña el descanso de la audiencia tras el fin de semana con comentarios cotidianos, anécdotas compartidas y una variada selección musical de fondo. La Movida Suprema, bloque de cierre del fin de semana que combina una variada recopilación de géneros populares e interacción directa con los ciudadanos, preparando el dial y el ánimo de la audiencia para el inicio de la nueva jornada laboral.
3: Programa dominical Crónicas de la Resistencia, análisis, opinión y educación ciudadana. El espacio funcionó como una plataforma de análisis crítico dedicada a la interpretación pedagógica del poder, la vigilancia de la gestión pública y la promoción de una cultura democrática activa. Durante el 2025, el programa estructuró sus contenidos bajo cuatro ejes editoriales: anticorrupción y fiscalización de recursos. Se fiscalizó el manejo de los fondos estatales y de los órganos de control, abordando la corrupción como un sistema estructural que debilita el desarrollo. A nivel nacional, se realizó la cobertura de redes de corrupción del sistema de justicia, detallando el caso Purga, donde la Corte Nacional de Justicia sentenció a 10 de 13 procesados por delincuencia organizada. A nivel local, se impulsó el control social sobre la gestión municipal de Cuenca y sus empresas públicas. Se analizaron las observaciones de la Contraloría General del Estado referentes a procesos de contratación y la compra del vehículo blindado para la alcaldía, detallando sus respectivas sanciones administrativas e indicios de responsabilidad penal. Antiimpunidad y seguridad territorial. Abordó la crisis de seguridad nacional sin comprometer el debido proceso ni los derechos humanos. Se contrastaron indicadores nacionales críticos, como el reporte del Observatorio Ecuatoriano del Crimen Organizado, que registró 4.619 homicidios intencionales

0: en el primer semestre del 2025, un alza del 47% frente al periodo del 2024. En el ámbito local, se analizó la sentencia condenatoria de 13 integrantes de la organización delictiva Los Lobos por extorsión y secuestro en Cuenca, posicionando la justicia efectiva como base de la paz social. Tercer eje, educación política en contextos electorales. Ante el permanente calendario electoral del 2025, el programa instruyó pedagógicamente a la audiencia sobre los tres comicios oficiales del año. La primera vuelta electoral del 9 de febrero, con resultados del CNE el 12 de marzo. La segunda vuelta presidencial del 13 de abril y el referéndum y consulta popular del 16 de noviembre, con proclamación definitiva el 1 de diciembre. El espacio combatió el uso político del miedo y la polarización, incentivando el voto crítico y la memoria política. Cuarto eje, defensa del agua, la vida y el territorio. Está dedicado al acompañamiento de las movilizaciones sociales y a la preservación medioambiental de la SUAY. Se fiscalizó la disputa minera en zonas sensibles, destacando el seguimiento noticioso al proyecto Loma Larga y a la protección de los páramos de Quimsacocha. El programa documentó e informó el hito internacional reseñado por la agencia Reuters sobre la revocatoria de la licencia ambiental de dicho proyecto minero debido a la activa oposición comunitaria y de las autoridades locales, siendo un apoyo constante también a el Quinto Río de Cuenca.
1: Mecanismos de participación ciudadana, campañas humanitarias y solidarias. Espacios de participación directa. Se mantuvo una apertura total del dial para receptar denuncias ciudadanas, opiniones libres y requerimientos de obras e infraestructura urbana y rural de forma directa. Campañas humanitarias urgentes. Difusión y soporte continuo a las campañas de donación de sangre organizadas por entidades públicas o particulares. Gestión para la dotación de insumos médicos especializados y colaboración logística para la entrega gratuita de sillas de ruedas a personas con movilidad reducida. Campañas solidarias permanentes. Empleo de la cobertura radial para la organización, promoción y recolección de vituallas y fondos mediante bingos, peñas y eventos solidarios anuales en beneficio de ciudadanos en condiciones de vulnerabilidad o emergencias sobrevenidas. De forma paralela, se dio difusión a los boletines informativos e institucionales del Centro Musical Santa Cecilia.
2: Buenos días. Programa de Derechos Humanos y Enfoques de Igualdad. Programa especializado SOS Compartiendo Vida, Juntos Nos Levantamos. Concebido como una respuesta directa a las bases de paz, justicia y libertad ciudadana. El espacio radial fundamentó su línea editorial en el cumplimiento de los principios de responsabilidad social de la Ley Orgánica de Comunicación y la Constitución, ejecutando 77 emisiones bajo tres ejes de impacto transversal con enfoque de igualdad, impacto social, igualdad de género. Fomentó a la desconstrucción y estereotipos y fortalecimiento comunitario mediante el debate de nuevas masculinidades y el bienestar psicoemocional de los hombres. Como temas de hombres en peligro de extinción, los hombres también lloran, rompiendo barreras de género en lo radial local. Asimismo, se reivindicó el rol y el valor integral a las mujeres en la sociedad. Como temas, asimismo, conociendo a las mujeres y mujer bonita. Impacto educativo y prevención de violencias ciudadana, enfocada en dotar a los oyentes de herramientas operativas de autoprotección frente a la manipulación y el control conductual y a la codependencia psicológica en entornos familiares y de pareja, habiendo temas como relaciones tóxicas, amor y control, controladores y manipuladores, resguardando el derecho de la constitucionalidad a una vida libre de violencia. El impacto de salud mental como derecho humano, democratización de acceso a la consulta e información psicológica especializada. El dial operó como un consultorio social preventivo frente a afecciones de alta incidencia en el austro del país, tales como la depresión, con un tema la depresión, trastornos de ansiedad, con un tema preocupado, el rechazo social, el rechazo e impactos emocionales derivados a la crisis migratoria y a la adolescencia, como lejos de casa y adolescencia. Gracias.

Consideraciones finales, transparencia y compromiso institucional. De manera totalmente gratuita y con el firme propósito de contribuir al desarrollo sostenible del Cantón Cuenca y la provincia de La Suay, Radio 96.1 FM, la Suprema Estación, ejecutó y difundió cada uno de los aportes sociales y espacios pedagógicos descritos en este informe, orientando sus esfuerzos a elevar la calidad y condiciones de vida de los ciudadanos. Durante el año fiscal 2025, la estación mantuvo una operatividad ininterrumpida y un apoyo permanente a su audiencia, logrando estos hitos gracias a la estabilidad interna de la empresa, cuyos colaboradores técnicos, periodísticos y administrativos continúan laborando de forma normal y bajo condiciones óptimas de seguridad ocupacional. Con este enfoque integral, Radio 96.1 FM, la Suprema Estación, rebasó el cumplimiento meramente administrativo de las cuotas de contenido educativo exigidas por Arcotel, transformando la frecuencia en un mecanismo activo de exigibilidad de derechos, inclusión, justicia y cohesión comunitaria para el Cantón Cuenca y la provincia de La Suay durante el año 2025. 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Muchísimas gracias. Continuamos con la programación normal de Radio 961. Que tengan un buen día. Muchísimas gracias.

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0: 7 de la mañana con 36, 7:36. Bienvenidos mis cracks, familia suprema, mamazos y mamachas. Bienvenidos todos a La Voz de la Ciudad. Y pasarán años y millones de años y ningún noticiero te va a poner en fondo a su tipo Rammstein de ciudad. No, con nadie, nunca. Licenciada González, buenos días, bienvenida.
1: Buenos días.
0: Abogado, bienvenido, buenos días.
2: Muy buenos días.
0: Gus Durán en los controles, bienvenido, buenos días. ¿Qué tal esa rendición de cuentas? Todo mal, yo. Ya me multaron.
1: Ya llegó tarde.
0: No sabía. Manda en el grupo, loco, yo no leo eso, loco, yo no. Yo soy de antiguos,
1: licenciado. Multado,
0: yo soy de multado. Llamada, yo soy de antiguos, ¿sí me entiende? Yo de grupos, no. Toditos bien elegantes, toditos bien puestos, llego yo.
2: Así, Juan.
0: Licenciada González, veo, pero este Andrés Pérez, esa camisa, almidonadita. Camisa blanca. Gracias al Gus Durán, que salvó a los del noticiero, porque no llegamos.
1: Y el abogado
0: y
1: también.
0: Y la jefa, licenciada. Díaz, jefa. Esa fue la respuesta. Díaz, jefa. Sí.
1: Noche.
0: Como le iba diciendo Carmen, que ni se queda. Así fue. Yo enfocado.
2: Diga, que den devolviendo el celular.
0: Ya vacilé.
2: Se llevaron, sí.
0: Y
2: yo estaba ahí concentrado en la rendición de cuentas. Y
0: cubriendo las
2: alguien
0: espaldas.
2: Estaba teniendo.
0: 7:38. Bueno, ya clavados multa, licenciada González. ¿Ya qué? Así también es. Así también pasa a veces.
1: Claro que sí, a todos descacha. Se les trata igual.
0: 7:38. Sí.
1: Claro.
0: 7:38. Tenemos noticias para ustedes. Vamos con noticias. Mientras el abogado va a buscar el celular, mientras el abogado se pone al día con los mensajes del pueblo, tenemos noticias para ustedes.
1: Así es, tenemos información y les contamos que dos personas resultaron heridas tras un siniestro de tránsito ocurrido en la avenida Ordóñez Lazo hace pocos minutos. Tenemos detalles con Iván Belezaca.
3: Compañeros en estudios, amigos oyentes del noticiero La Voz de la Ciudad, buenos días. Efectivamente, les informamos que esta madrugada se registró un accidente de tránsito en el redondel de la avenida Ordóñez Lazo y del Tejar, un choque entre una motocicleta y un taxi. Según el informe del conductor de la unidad de transporte público, indicó que ya había terminado de ingresar al redondel cuando se produjo el siniestro de tránsito. La moto se impactó en la llanta posterior de la unidad. Tras este percance, los dos ocupantes de la motocicleta salieron expulsados algunos metros. Asimismo, al sitio llegaron paramédicos del Cuerpo de Bomberos de Cuenca y Ministerio de Salud. Uno de los ocupantes fue llevado a una casa asistencial. Según el reporte de los organismos de socorro, el ocupante tendría una posible fractura en una de sus extremidades inferiores. Asimismo, la otra persona que iba en la moto fue atendida por el Ministerio de Salud. Sobre este siniestro de tránsito, vamos a escuchar las declaraciones de la persona que conducía la motocicleta, mientras que el conductor del taxi evitó dar mayores detalles. Sin embargo, dijo que va a asumir sus responsabilidades en caso de así serlo. Escuchemos las declaraciones del conductor de la moto.
4: Le comento, yo venía por la Ordóñez Lazo dirigiéndome sentido al Cajas cuando me percato que un taxista estaba viniendo distraído por el lado de la avenida del Tejar, y por más que le hice luces, le pité, intenté frenar, el señor ya salió en precipitada carrera y me va jalando la moto de lateral. Entonces, a lo que él me jala, me va arrastrando con el vehículo. El impacto fue justamente a lo del

0: redondel y me fue terminando arrastrando hasta la otra mitad del redondel. Entonces el impacto fue fuerte, sí fue fuerte.
1: ¿Qué pasó con su otro compañero?
0: Está el fémur está, parece que dislocado, roto, se lo llevaron a emergencia en una ambulancia. Yo también estoy esperando la ambulancia por contusiones, porque por el shock no estaba sintiendo, pero ahorita ya me empezaron las molestias, los dolores.
1: ¿A dónde iban ustedes?
0: Ya nos dirigimos a nuestro domicilio, a Gulag, Marián.
1: ¿Iban del trabajo?
0: No, llegábamos de viaje de Quito, estábamos llegando justamente para el día de hoy llegar a nuestras labores, pero lastimosamente se dio ese trágico accidente.
1: ¿La persona que conducía el taxi está retenida?
0: Sí, caballero, por el momento está justamente en la patrulla, está retenida hasta esperar a ver qué procede con el caso.
2: 7:41 minutos, nosotros continuamos. Terrible accidente entonces, licenciada González, se registró pues en la avenida Ordóñez Lazo. Continuamos, y por aquí, y este tipo de mensajes tampoco los voy a pasar, ya tampoco, ya a dónde más. Mensajes pasó de cumpleaños, mensajes de ese tipo de cuestiones los pasamos, y en verdad gracias. Pero aquí mi pana, la Larraca Escacha, di a la gente que tengo repetidos los EQ2, EQ4, EQ5.
3: ¡Eres un monstruo!
2: Para que quieran cambiar. No, tampoco soy vocero de Panini, ni mucho menos, ni del álbum del Mundial, ni nada. Así que pilas. 7:41 minutos. A propósito, abogado, ¿viste eso del álbum del Mundial? Todos llenando, ya todos llenando. Todos llenando el álbum.
4: Mucha gente. Yo aquí en la radio no he visto mucha gente llenando.
2: ¿Abogado llenando?
5: No.
4: Escacha.
2: Good llenando. No, yo mucha plata.
5: Alguna vez llené. Me pica, bueno, me pero mucha unos plata. Cinco, me pero pica. Cuando era pelado.
2: Me pica llenar el álbum, licenciada González. Llenar el álbum. Ay, nada más. Pero mucha plata. Mucha plata. No hay cómo con ustedes.
5: Yo una vez hice cuando era gratis. Cambiabas los cromos con las tapas de Coca-Cola. Cuando yo era pelado, de unos 14, 15 años.
4: ¿Por acá? Ahí. También por acá Escacha dice: cambio un Cristiano Ronaldo por 2 galones de Eco.
2: Claro, un Moisés Caicedo por 4 de Super. Cambio el Cristiano Ronaldo de plata del Extra. También hay, ¿no? El Cristiano Ronaldo de plata del Extra. En fin, 7:42 minutos. El pueblo habla.
5: Así es, tenemos acá un mensaje de audio a propósito del mensaje de ayer de la señora que decía que un rector fue pues desvinculado por tratar de poner orden, y qué pena que esto suceda ahora. Más derechos tienen, digamos, los, voy a hacer, a utilizar el modernismo, los hiperactivos.
2: Ah, sí,
5: más derechos y más razón tienen los hiperactivos por no decir la palabra, sí, correcta, señores. Ahora las autoridades se encuentran atadas de manos, así es.
6: Durante el año fiscal,
7: hola amigos de la 961, muy buenos días. Me pido interrumpido tu favor.
6: Un apoyo permanente,
7: hermano, aquí la subida Carmen de Gullo, lo que es al mirador del Calvario. Es terrible la vida.
5: Yo le dije, Gusadito,
2: Este es de Carmen del Gullo de la subida, igual cumplimos en pasarlo. Son varios mensajes, son abajo, muchísimos abajo. Los mensajes que nos llegan. 7:43, ya eliminó. Ah, no eliminó. Quiso. Está bien. De eso se trata también, licenciada González. Así de poder es. Arrepentirse y decir, no, ya no quiero que salga nada mi voz en la radio. Y mejor voy a eliminar. También pasa, 7:44 minutos, continuamos.
4: Así es, Cache, nos vamos hasta Quito para contarles que dos personas se metieron en medio de una fila. Estaban haciendo pues los carros filas, pero ellos se metieron a hacer su propia fila.
2: Para la gasolina.
4: Parados. Así exactamente, Escarcha, se pusieron al frente de un vehículo con tal de poner gasolina en su auto. Escarcha, esto sucedería en Quito por la desesperación, ¿no? Hablaban de desabastecimiento.
2: Abusivo. Pregunta del millón. ¿Viveza o inteligencia?
5: Es un tonto vivo, es tonto abusivo vivo. Y aprovechó porque es una dama la que está ahí.
2: Y le pega el carro y todo.
5: Sí, porque vio
2: ya
5: que es una dama.
2: Ya te estoy diciendo que esperes, que ahí va mi carro. Ya te estoy diciendo. Ya vino mi mujer también.
5: Yo para mí de vivo no tiene nada. Es un tonto abusivo.
2: Abusivo, imagínate. Sí. Sapo completo y más bravo todavía, más bravo. Pero póngase por allá. Póngase por allá.
4: Y ahí se mete, que se estaba haciendo pues la fila a pie.
2: Demasiado, licenciada González, demasiado. Y ahí se metió.
8: Ya, eso no puede ser.
4: Ya se metió, Escacha.
2: 7:45, video que ha dado las vueltas a las redes sociales a nivel nacional. No haga esto. ¿Por qué no lo haga? Porque usted está poniendo en riesgo su vida. ¿Qué tal un mal persinado que diga, claro, a hacer pila?
5: Que le arranque el carro.
2: A ver, ¿qué tal? ¡Bum! Si hay esos locos, sí. Hay esos tontos locos.
5: Es que es que él, es que como según él se cree vivo, vio que estaba una dama también ahí. Vio que estaba una dama y le utiliza también, no sé si será la esposa o la hija, también le utiliza por si acaso hay un hombre jamás se va a ir contra una dama. Jamás, bueno, al menos eso pienso yo y así actúo yo.
2: 7:45, pero hay personas, abogado, que tienen otro orden de pensamientos, que no les importa absolutamente nada, licenciada González, y te dicen, hombre, mujer, hijo, yo, vaya.
4: Sí.
2: 7:45, el pueblo habla.
5: Así nos envía un mensaje, dice, amigos supremos, demasiado tráfico en la González Suárez, sector de los eucaliptos, los semáforos están mal sincronizados, duran poco tiempo en la avenida grande, por favor, dice, ahí les mando solamente un video para que vean cómo el tráfico se encuentra prácticamente varado, es en la González Suárez, sector de los eucaliptos, no se baja.
2: 7:46, maneje entonces con paciencia, con precaución, en verdad que hay un tráfico brutal en toda la ciudad, no sería solo el Ordóñez Lazo, licenciada González, autopista, donde el Delí, sí. Guaynacapa, también en la parte de las Américas, así que por favor, maneje con cuidado. 7:46, continuamos.
4: Así es, Cacha, y les contamos que el alcalde de Cuenca habría puesto en su cuenta de X, pues lo siguiente, dice, con el alegato final de nuestro abogado, queda claro esto en el juicio, Cacha, sobre el TCE, para ver si es que puede o no ser candidato a estas nuevas elecciones seccionales. Dice, con el alegato final de nuestro abogado, queda claro que la denuncia que pusieron en mi contra de supuestamente haber hecho campaña electoral se ha desbaratado. Oigan al doctor Fernando Rojas, que dice que ha dejado en el piso, con todo el gran conocimiento que tiene, con las pruebas y con la elocuencia que habría tenido para, pues, defender al alcalde Escarcha. Así es que lo que dice es que se espera que el señor juez se pronuncie en los próximos días para que sentencie, pues, en este caso, con todas las evidencias que ya tiene, pues, en lo que se presentaría el día de ayer. Así es que vamos a esperar a ver qué es lo que sucede en este caso, Escarcha, y les iremos contando.
2: Ahora, licenciada González, los videos son claros, ¿no? Y los videos son claros, y usted puede observar ahí a Zamora diciendo, voten por el Yaku, pues. Yo necesito asambleístas de la provincia. Que voten, sobre todo que voten por el Yaku, porque el Yaku toda la vida ha cuidado el agua.
4: También lo dijo.
2: Lo dijo en un video, lo dijo cuando el Yaku estaba lanzándose, licenciada González, a ser asambleísta por Pachacuti, lo dijo. Pues sin embargo, estamos esperando a la resolución del TCE y esta resolución, pues después de eso se sabrá si el alcalde de Cuenca podrá ir a la reelección o si perdería sus derechos políticos. También puede ser, licenciada González, que sea sentenciado con una multa. Con una multa para pagar dinero, pues, y que los derechos políticos no sean tocados. En fin, estamos a la expectativa. 7:48, continuamos.
4: Así es que ya tenemos más información y hay un escándalo en la Facultad de Medicina de la Universidad Central. Pues se suma a nuevos señalamientos. Otros estudiantes denuncian el uso de microaudífonos ocultos y llamadas grupales para poder copiar en los exámenes.
5: Así fue.
4: Vamos a ver esta nota donde explican cómo se utilizan estas nuevas tecnologías. Yo no lo sabía, Escarcha, súper difícil de identificar porque son mínimos estos micrófonos, estos parlantes. Vamos a escucharlo y después comentamos.
3: Son equipos diminutos, silenciosos y difícil de ser detectados. Los audífonos se introducen en el canal auditivo y son prácticamente indetectables. Los micrófonos de alta sensibilidad se esconden bajo la ropa y permiten susurrar respuestas en medio del silencio del examen, mientras al otro lado de la llamada, alguien le dicta las preguntas en tiempo real. El informe interno de la universidad habla de una presunta operación coordinada para copiar durante el examen de recuperación de farmacología. Según el documento, 11 estudiantes fueron detectados utilizando teléfonos, audífonos ocultos y llamadas grupales por WhatsApp. Lo ocurrido en esta facultad revela una nueva forma de fraude académico. Ya no se trata solo de esconder un pedazo de papel, las conocidas pollas, o de copiar la respuesta del compañero de al lado, sino como la tecnología que se comercializa sin control. En ocasiones, es utilizada por los estudiantes al momento del examen, como por ejemplo microaudífonos del tamaño de un grano de lenteja. Estos, por ejemplo, se los consigue en internet en unos $60 y debido a su tamaño pueden ser extraídos solo con un imán. En esta facultad, la presión académica es alta.

0: Encima, dirían muchos. El mínimo para aprobar es 13,5 sobre 20 y solo en farmacología los estudiantes deben rendir hasta 4 evaluaciones en un mismo mes. Para algunos, la tecnología habría terminado convirtiéndose en un atajo tramposo frente a la exigencia académica. Y justamente eso es lo que hoy genera preocupación.
1: Y que escojan bien lo que van a seguir. Si van a ser un médico para salvar la vida, que hacen de corazón, está bien. Pero si lo hacen para ganar dinero, como muchas personas lo hacen, no pienso que está bien.
2: Claro, me parece que deben salir bien preparados.
3: Solo con copiar y luego en el momento de ejecutar, habría muchos inconvenientes.
0: Juan Pablo Ruiz.
4: Me he quedado loco, en verdad me he quedado loco. Abogados, para la gente que nos escucha por el FM, lo que voy a decir podrá sonar como ustedes quieran, pero así es. Son unas bolas diminutas, unas bolitas pequeñitas.
5: Sí, muy chiquitas.
4: Muy chiquitas, así como es lo que le decía el abogado, como cuando usted se va, licenciada González, al mecánico y está poniendo pues los ejes de rodamiento y le van poniendo esas bolitas en manteca.
6: Sí, Juan.
4: Manteca de oso, que dicen, manteca.
5: Los rulimanes, esas bolitas.
4: Rulimanes. Son pequeñísimos.
3: Así es.
4: Son pequeñitos, licenciada González. Y después usted, para que no se le quede eso en la oreja, en la paila, se lo saca con un imán.
3: Ajá.
4: Formas de copiar, en mi tiempo no había. En mi tiempo, la clásica y patana polla. La famosa
3: pero,
4: polla.
3: Pero, escucha, preocupa muchísimo que se trate sobre los estudiantes de medicina. Luego, ¿cómo pretenden ejercer?
4: Yo no les quiero quitar mérito a los estudiantes de medicina, licenciada González. Sé que es una carrera dificilísima, sé que entregan su vida, el
3: claro
4: estudio y todo,
3: sí.
4: Pero... de estudiar, mi año, ¿no? De estudiar también, de estudiar.
3: De aprenderse las cosas, escucha, tener una buena memoria y aprender las cosas, porque...
4: de estudiar, licenciada
3: González. No hay
4: de otra. Más veces lee, más se va quedando en el cerebro.
3: Sí.
4: Así de sencillo. ¡Abogado!
5: Vamos, un mensaje lo voy a leer textualmente acá. Dice, gracias por pasar el video de mi pequeño. Está muy contento al verse en la voz de la ciudad. Supongo que debe ser del baterista, ¿no?
6: Sí,
5: que debe ser del. Dice, me permito enviar un mensaje sin malas palabras para que leer gallegos. Es el en mi sentir, dice, como ciudadano. Espero lo puedan pasar. El texto dice así. Ese gobierno de hace 9 años causó mucho daño en educación, seguridad y economía. Pero lo peor es que los 3 gobiernos siguientes no han hecho nada por resolver. Al contrario, el atraco al Estado ha seguido. Mascarillas, fundas de cadáveres, mafia albanesa, Progen, perdón del SRI, el 3% del IVA y un largo, dice, etcétera, etcétera, etcétera. Lo más triste es que políticos y periodistas lo justifican, todo con la vieja confiable. La culpa es de Correa. Es una pena ver cómo el pueblo pasó del robo, pero hizo obras al robar y no hacen nada. Saludos, son los mejores.
4: Pues lo dice todo, ¿no?
3: Así es.
4: Lo dice todo. Lo dice todo, licenciada González, lo dice todo. El hombre, pues creo que es claro y creo que es fácil darse cuenta de la realidad del país. Que esperamos todavía que cambie y que mejore. 7:54. Continuamos.
3: Así es, tenemos más información y durante su visita a Cuenca, Jorge Quintero, director ejecutivo de la Comisión de Tránsito del Ecuador, reiteró el llamado a la ciudadanía para denunciar irregularidades a través del código QR habilitado por la institución. El funcionario informó que entre enero y abril del 2026, 38 agentes fueron sancionados y otros separados de la entidad. Señaló que esas acciones buscan recuperar el prestigio institucional de la Comisión de Tránsito del Ecuador. Tenemos la nota con Rodrigo Paida.
7: Jorge Quintero, director ejecutivo de la Comisión de Tránsito del Ecuador, hizo un llamado a la ciudadanía a denunciar actos irregulares mediante un código QR habilitado por la institución. El funcionario aseguró que entre enero y abril, alrededor de 38 agentes de la CTE a nivel nacional han sido sancionados dentro de un proceso de depuración institucional.
8: Se han activado algunas alertas en función de aquello y hemos procedido a generar en nuestras redes sociales un código QR para que los usuarios puedan denunciar cualquier tipo de procedimiento irregular de parte inclusive de los agentes de la CTE para nosotros poder tomar acción pues, y de inmediato cerrarle la puerta a este tipo de problemáticas. En todo lugar donde tenemos competencia son alrededor de 38 los agentes que han sido sancionados. De enero a abril hay 9 agentes destituidos de grado de baja de la Comisión de Tránsito. Está en curso una serie de investigaciones o están en curso que tiene

0: procedimiento natural, pero decirles como Comisión de Tránsito que está completamente cerrada la puerta a estos procedimientos. Institucionalmente se están haciendo cambios internos y necesitamos también a la ciudadanía, ¿no?, a los asociados que nos ayuden también a denunciar este tipo de procedimientos, y estamos con toda la intención de depurar esta institución y que recupere el prestigio que históricamente ha presentado.
1: Para La Voz de la Ciudad, Rodrigo Paida.
2: Y en verdad que como sociedad todos esperamos pues que mejore la imagen institucional de CTE. ¿Cómo se mejora la imagen institucional? Fácil y sencillo, camellando duro y no recibiendo plata en las carreteras, loco. Yo creo que si la CTE se... Pero licenciada González, se esmera, abogado, en hacer esas dos cositas, a tener mucha presencia en las carreteras y no recibirle plata y no sacarle plata a la gente, porque yo sé que ustedes van a decir, ¿cuándo le ha sacado plata? Pero todos sabemos cómo funciona.
3: Así es.
2: Sí. Mientras hagan eso, yo creo que la imagen va a mejorar. No está en mí.
3: Vamos con una denuncia gravísima, escuche esto, y también para que aprenda, tenga muchísimo cuidado si usted va a vender su vehículo, va a vender su motocicleta, tenga cuidado, escuche esta estafa. Dice, fui víctima de una estafa, abusaron de mi confianza al momento de vender mi moto, se llevaron prácticamente la moto y no me pagaron, y no hubo contrato de compraventa, nada, se desapareció el señor, aquí su falla, pues usted tiene que ir a la notaría, hacer el contrato de compra-venta, firmar ante el notario, y allí pues usted puede entregar la moto luego de recibir la transferencia. Dice, ahora la moto está rodando en Cuenca y está cometiendo infracciones de tránsito. Ya está puesta la denuncia en fiscalía y el bloqueo en la policía y en la ANT. También, pero resulta que las multas son de la EMOVI, salen a mi nombre. Ya presenté los oficios a petición, dice que yo debo pagar, yo no debo pagar esas multas, pero me negaron y me dicen que necesita una orden de fiscalía. Pero dice, me dicen que solo con la denuncia la EMOV dice debe de proceder. Se están, dice, tirando la pelotita del uno al otro. Ahí dice, y no me ayudan, por favor. ¿Qué debo hacer? El fiscal dice, se pone prepotente y no me da solución. Por favor, ayúdenme. Bueno, yo creo que este es un caso urgente, ¿no? Que la fiscalía debería prestar atención inmediata.
2: Y si el hombre está desesperado y tiene todo el derecho de estarlo.
3: Y tiene toda la, claro, de estarlo. La moto está circulando, aquí es su nombre. Están cometiendo infracciones de tránsito, las infracciones salen a nombre del dueño.
2: Y el hombre está dando la cara, lo que así evidencia es su inocencia.
3: Y pero yo creo que aquí fiscalía también debe ponerle especial atención a este caso, ¿no? Están andando en una moto robada prácticamente.
2: 7:58, licenciada González. 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
2: 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Antes de irnos al corte comercial, no lo vamos a pasar, pero nada más veo aquí, licenciada González, en las redes sociales, en el Twitter, en la red social X, para ser más específicos. Palabras del expresidente Lenín Moreno, donde el expresidente asegura que evitó que Ecuador se convierta en otra Cuba, Venezuela o Nicaragua. Entonces, lo que yo pienso y siento es que el hombre piensa, licenciada González, que es un héroe.
4: Que lo salvó.
2: Sí. Que es un héroe, que es injusta la vida, pues que nunca han demostrado a la gente querer y agradecer esa acción tan heroica que hizo este expresidente. Es lo que él debe pensar, ¿no? Es lo que él debe pensar.
3: Y tal vez que si no fuéramos, o sea, sin defender.
2: Creo que, abogado, sí, yo entiendo esa cuestión, ¿no? Porque hay mucha gente que dice que la única manera de esa estructura era de por adentro, y sí lo creo. Pero no sé si después de tanto tiempo y todas las cosas que sucedieron, a una persona se le podría felicitar por hacer que la justicia actúe como debe. Es decir, se le felicitaría por hacer su trabajo de una manera correcta. Lo que sucede es que en este país, cuando los políticos no roban, eso lo consideramos como algo positivo. Cuando, señores, ustedes en su trabajo no roban, porque eso es un delito, porque eso es un antivalor, porque eso no debería ser un plus, porque eso no debería. La honestidad está presente, debería estar presente con las personas profesionales, en teoría. 8:1. Abogado.
3: Solamente una imagen que la vamos a presentar, dice: saludos, Escarchita. Te quiero consultar, ¿quién controla la contaminación de las fábricas en el parque industrial? Es demasiado. Todos los días, dice, mientras ellos facturan e incrementan sus riquezas, la población tiene que inhalar esa contaminación. Nada más, mira, Juan Andrés, dice, cómo contaminan, y realmente se ve, pues, una columna de humo, cual una erupción volcánica. No se puede ver.
2: 8:1. Perfecto, perfecto. Nosotros ahí la estamos mostrando en otra cámara. En fin, vamos a tratar de descargarlo. Pero antes de irnos al corte comercial, tenemos la gratísima presencia de nuestra invitada del día de hoy. Y que, a propósito, bienvenida. Sabe que, como aquí todo el mundo está de negro y están todos elegantes, yo pensé incluso, pues, que usted también era parte de la Suprema y estaba en la rendición de cuentas. Bienvenida, Magu Kando, la dura del IP360, Indoor Pro 360, porque comienza este viernes, loco, porque Cuenca necesita un campeonato de indoor, pero con todas las de ley, y comienza este viernes, loco. Bienvenida, buenos días.
5: Muchísimas gracias, muy buenos días a todas las personas presentes, y gracias nuevamente por el espacio y sobre todo por el apoyo que la 961 está dando a este nuevo campeonato, que nosotros le vemos como una nueva ventana para que los chicos tengan un espacio para demostrar sus grandes habilidades en este lindo deporte que es el indoor.
2: Magu, la pregunta va por aquí. Todos los años hay un campeonato de indoor espectacular, genial, en el Coliseo. Ahora va a haber otro más y va a empezar este viernes. Igual de estrellas, igual de equipos, de mejor servicio. ¿Cómo está la cuestión?
5: Bueno, yo creo que una tradición del campeonato siempre se tiene que valorar y sobre todo resaltar el trabajo que vienen realizando los compañeros. Nosotros, como dirigentes barriales y participantes de los campeonatos, siempre vimos que hace falta a la ciudad un nuevo campeonato.
2: Que no es suficiente solo uno, es verdad.
5: No es suficiente solo uno en la magnitud que se tiene, porque hay, recordemos que hay muchos campeonatos de cemento, pero en tabla solo hay uno. Entonces, nosotros veíamos la necesidad de tener un nuevo campeonato, pero de categoría libre, porque siempre son restricciones. Entonces, nosotros nos ampliamos un poco más, tenemos equipos de Azogues, de Chordelec, de Yacao, de Cumbe.
2: Todo el austro del país.
5: Todo, teníamos equipos de Guayaquil, pero que lamentablemente no se pudo concretar por la distancia.
2: Es difícil
5: por
2: también.
5: Por la lluvia.
2: Sí, me imagino.
5: No, teníamos bastante miedo de lado a lado de que no puedan cumplir sus horarios. Entonces, este año vamos a arrancar con buenos equipos, con una categoría libre. Tenemos jugadores que nunca han pisado la tabla del Coliseo, que van a estrenarse en este campeonato. Entonces, realmente es una oportunidad para todos. Sobre todo, esta modalidad que nosotros estamos implementando es de cambios libres, como el fútbol sala. Entonces, realmente es una oportunidad para que todos los jugadores demuestren de qué están hechos.
2: Indoor de nivel completamente. Los jugadores tienen el chance de rotar, tienen el chance de reponerse en la banca, de reponer la estrategia, ingresar nuevamente al partido.
5: Exacto, recordemos que a veces un partido con un mal cambio se acaba.
2: Por supuesto.
5: Pero
2: sí,
5: aquí hay cómo corregir esos errores. Entonces, realmente es para que sea un nivel alto, sea un nivel competitivo, y esto es organizado por dirigentes barriales, para dirigentes barriales y para la ciudadanía. Nosotros queremos hacer es darles un espectáculo de nivel con precios accesibles. El valor de la entrada es de $2 para las personas adultas y niños y personas de tercera edad, $1. Queremos rescatar ese indoor familiar. Nosotros crecimos ahí, yo a lo menos crecí yendo al Febres Cordero, yendo a los campeonatos como la Roma. Mi hijo está también en este ambiente, y queremos nuevamente que la familia completa acuda al Jefferson Pérez y que la familia completa vaya a alentar los colores de su equipo.

0: Así que todos invitados, no te puedes olvidar, no te puedes perder, loco, porque este viernes empieza el Indoor Pro 360, entrada $2, entrada normal, entrada a $1 para niños y personas de la tercera edad, todos, pero todos al Coliseo, todos a llenar el Coliseo, campeonato de altísimo nivel, loco, los premios están espectaculares, las barras están listas de los equipos de transmisión. Magucando, muchísimas gracias por hacer posible el IP360, Indoor Pro 360, IP360 le digo yo.
1: Muchísimas gracias y les envío un saludo grande a mis compañeros que ahí estamos dándole duro a este gran proyecto y esperamos que sea de su agrado.
0: Así que todos invitados, pilas, nos vamos al corte comercial y ya regresamos, no se desconecten.

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0: regresamos. Muchísimas gracias. Verdad que el nuevo intro es un éxito completo, licenciada González.
1: Que retiene sin control.
2: Aunque siempre es calcha, hay gente que no le gusta del todo, que prefiere otras cosas. Por supuesto, hay de todo. Claro que sí, vi.
0: Está bien.
2: Alguien que dice, yo en vez de esa canción prefiero una cumbia.
0: También. Chévere, bacán. Genial.
2: A ver, la posibilidad también es cacha, porque imagínate, podemos hacer muchísimas cosas.
0: 8:15, abogado.
3: Tenemos acá un video, Gus, vamos a poner, dice los vecinos, buenas noches, estar pendientes, estos señores están vigilando las casas, por favor tengan mucho cuidado, dice, por el tejar al lado de los condominios de la compañía, para estos señores del vehículo rojo, la gente ya está pilas. Se han dado cuenta que ustedes están andando, merodeando por el sector, están vigilando las casas, incluso han tratado de ingresar a una de las viviendas, ahí se puede ver, bueno, aquí dice, ya robaron en una casa.
0: Parecería que es esa, ¿no? Porque sí, justamente la puerta sí está abierta, lograron ingresar. Parece. Sin problemas. ¿Dónde es esto, abogado? ¿En Tejar?
3: Esto dice, es por el Tejar, al lado de los condominios, la compañía.
0: 8:15, póngase pilas.
3: Ya están fichados.
0: En las partes de las afueras de la ciudad, licenciada González, los chorimangas están hechos unos completos demonios.
2: No les importa nada, y no solo en las afueras de Escarcha, aquí también, bueno, centro de la ciudad, digamos, en la Ricardo Muñoz, en la Remigio Crespo, también están hechos...

0: Unos diablos les dimos a conocer en los días anteriores sobre algunos robos que se pasaron en este sector.
1: Anoche seguidas, es que, ¿no?
0: Sí.
1: Anoche seguidas.
0: Domingo y lunes también, escarcha, por supuesto. Así que vamos a tener que estar todos pendientes en los grupos, en los subgrupos de emergencia, para no escribir si es que no se trata de algo pues sumamente importante, de sospechosos, de fotos que puedan ayudar a identificar a estos delincuentes. Porque no hay.
1: Ahora, licenciada González, si le agarran a uno, va a pagar los pecados de toditos.
0: Y a propósito, en Guayaquil, escarcha, vimos esta publicación donde se ve en algunos postes de la ciudad de Guayaquil que dice: delincuente agarrado será sacrificado analmente. Eso dice en esa foto.
1: Eso dice, decía, la verdad es que eso dice.
0: Sí, sabemos que la delincuencia está pues a full, terrible. Está terrible, pero no creo que sea para tanto. Eso vi en algún
2: cada
0: comentario.
2: Año, licenciada, le van a sacrificar.
0: No anual, abogado, no. Analmente.
2: Ah.
0: Y tiene una fotografía ahí, no sé.
1: Se emociona el abogado. No, tranquilo, abogado. Tranquilo. Si eso es castigo, no, no, eso entiendo. No es premio, abogado.
2: No entiendo.
1: Dice, ya llegan así de Guayaquil.
2: No, por eso, cada año dice.
0: Tenía
2: cada año
0: ser.
2: Estoy entendiendo yo. Anualmente dice.
1: 8-17, ya ven, salió mal. Pero bueno, licenciada. No,
0: trato de hacer un
2: ustedes
0: chiste.
2: Ustedes que han entendido bien. Yo escuché anualmente.
1: Pero cuidado, bueno,
2: se emociona viendo la palabra correcta. Ya le leí bien yo también. Porque se me emocionan y se ríen ustedes.
1: No vaya a llegar a decir que dices que aquí sacrifican. Anualmente, no vaya a ser.
2: Anualmente escuché, ustedes han leído bien.
1: Y la cuestión es que estos panfletes están pues en diferentes lugares de la ciudad de Guayaquil y están impresos, licenciada González, sí. Y con una imagen terrible, ¿no? Literalmente un hombre ahí agarrado por cuatro puntos, licenciada González, por cuatro hombres más y ya, pues siendo sacrificado por donde ya dijo antes la licenciada. Terribles panfletos en Guayaquil, pero es que la gente ya no aguanta más. La delincuencia está violenta. 8:18 minutos, abogado.
2: Tenemos acá una oportunidad de trabajo. Empresa requiere contratar carpinteros y armadores con experiencia. Personas interesadas, comuníquense al 098-473-5348. Repito, requieren contratar carpinteros y armadores con experiencia. Comuníquese al 098-473-5348.
1: Así. 8:18 minutos, 8:18, continuamos.
0: Así es, tenemos más información y regresamos pues a Guayaquil para contarles que la ARSA clausuró un cangrejal de Sauce 6. Recuerdo que mucha gente dice que es delicioso ir a comer ahí, escarcha.
1: En Sauces,
0: ahí se come delicioso los cangrejos, escarcha. Esto al norte de Guayaquil, dice, ante continuo reporte de ciudadanos de afectación gastrointestinal luego de ingerir alimentos en el lugar, lo que permitió detectar varias irregularidades sanitarias. También en un cangrejal, escarcha, donde uno va pues a comer con toda la confianza, ¿no? Pero ha resultado que también tiene muchísimas cosas.
1: Pero, licenciada González,
0: insalubres.
1: Pero siempre pensamos y siempre supimos que tampoco es que tenía la mejor abscesia del mundo. Es la verdad, está bien.
0: Pero para causar problemas gastrointestinales, escarcha, pues ya pero, tiene que
1: pero estar. Pero si te dice un cangrejal en Sauces, ya sabes cómo es la cuestión, ¿no? Y está bien, genial y cool. Pero claro, lo que pasa es que ya el ARSA entra a los lugares, licenciada González, pero y descubre lo que todos dudábamos y dice, no, en verdad que sí están haciéndolo muy mal.
0: Pero es que si ya hay muchas personas que se enferman, porque puede haber uno, dos, ya tres, tal vez, ¿no? Pero si es que hay un grupo de personas que ha ido allá y se ha enfermado del estómago, es que hay algo que se debe revisar.
1: Licenciada González, usted sabe que cuando se tratan de productos del mar o este tipo de productos como crustáceos o todos estos mariscos, pues el tratamiento de la comida debe ser diferente y debe ser más cauteloso aún.
0: Por supuesto, escarcha.
1: Más cauteloso aún.
0: Sin embargo, ese restaurante
1: le gusta
0: no
1: el
0: se
1: cangrejo.
0: Vio. Sí, me encanta.
1: ¿Le gusta el cangrejo, abogado?
2: Sí, sí.
1: Difícil de comer, desesperante comer.
0: No, no, a los hombres
2: sí
0: no les
2: gusta. A mí sí me gusta.
1: Comer,
2: sí,
1: ok, loco. Yo me abombo de esa nota, loco. Yo no puedo.
0: Antisociales.
1: Un cangrejo me pega una pata gorda, para ser exacto. De ahí todo lo demás.
0: Y ahí deja ahí botado.
1: Esas patitas de araña. La gente sí le saca. Hay gente que... Yo no, yo unito nomás y harto arroz.
0: Solo pata gorda, sí.
1: Solo pata
0: gorda. Y escarcha, en este caso no se vio lo que vimos aquí en esta chifa en Ordóñez Lazo, ¿no? Que
1: demasiado.
0: Ahí sí ya.
1: Eso sí es demasiado. Ya lo de la chifa en Ordóñez Lazo ya era demasiado. Cucarachas en los platos, roedores paseándose por la cocina.

0: había una guerra entre cucarachas y roedores en esa cocina, licenciada González, y en todo eso sacaban chaulafanes y sacaban todos estos tallarines. Ahora, sí.
1: Y qué pena, no, porque eso ya crea la desconfianza en uno. A mí siempre me ha gustado el chaulafán de chifa.
2: Claro.
0: Pero le hago la pregunta del millón, ¿va a dejar de comer?
1: No hay cómo. Ya,
0: ese es el problema. Sí. Ese es el maldito problema. Y cuando tú estás pegándote ese trozo de carne y no sabes ni qué es, pero el problema no es saber qué es, el problema es que te gusta. Sí, y no sabes qué es. Y aceptas, dices, bueno, si es perro, bueno, si es perro, le han hecho sabroso al perro. Dirás de que pase.
2: Si
0: la
2: no me hizo daño, sigo comiendo, ¿no? Hasta que ya pase algo.
0: 8:21. Y aquí hay una cuestión muy importante, y aquí también sí quiero ser claro. Restaurantes de ni sé cuántas estrellas, de ni. Brother, yo he visto restaurantes, las cocinas de algunos restaurantes, de ni sé cuántas estrellas, que están en pésima calidad los alimentos, que tienen plagas y todo, y se repite lo mismo en restaurantes, licenciada González, digamos, huecas. Así que eso puede suceder en cualquier tipo de
1: restaurante. Como hay la estrella Michelin, sí. No sé qué, ¿cómo es de
0: estrella Michelin?
2: Michelin.
0: 8:22, continuamos.
1: Tenemos acá, dice, buenos días, amigos, por favor, ayúdenme, no sean malitos, un llamado de atención a Etapa en el sector San Vicente de las Galeras. Estamos sin el servicio de agua potable y a 26 horas hemos presentado las respectivas quejas, pero seguimos sin agua, por favor, a Etapa.
0: 8:22, y por aquí la Carmita dijo, no sean malos, no sean malos, les imploro, den pasando a Etapa, ya 2 días, sí. No tengo agua. No sean
2: y ya tienen conocimiento, escarcha, hemos enviado el mensaje y están pues revisando cuál es el problema en ese sector.
0: 8:23, 8:23, continuamos.
2: Así es, escarcha, y nos enviaron este video, dice, queremos que esta persona se haga cargo de los daños materiales y gastos médicos provocados el día sábado en las calles González Suárez y Leonidas Gutiérrez, pues es un accidente de tránsito, escarcha, se dio entre una moto y un automóvil, bueno, parece un SUV, ¿no? Escarcha, al parecer, no vio que iba en la vía este motociclista, esta persona iba a virar hacia la izquierda y lo deja botado en el piso después de golpearlo, escarcha, como que nada, y se va, ni siquiera frenó.
0: No, el man llegó a su casa, probablemente se acostó.
1: Repita, Gus, a ver si se ve la placa del vehículo por ahí.
2: No.
1: No tiene placas.
2: Ah, sí, parece que tienen la
0: producción. O sea, es carro nuevo, según lo que parece.
2: Exactamente.
0: Y parecería que es un Peugeot, ¿no? Un Peugeot, un Citroën, uno de esos vehículos, ¿no? Parecería.
1: Pero qué irresponsabilidad, porque el señor viene con luces, inclusive el de la moto. No se puede decir que no le ve. No se puede decir.
2: Y él, obviamente, tiene preferencia porque iba obvio, recto. Y la otra persona. Carril,
0: zona del cementerio, ¿verdad? Estoy en lo
2: sí,
0: correcto.
2: Exactamente, por el cementerio de escarcha. Si esta persona quiere hacerse cargo, pues, de los gastos y evitar, pues, todo este tema legal, puede llamar al 099-1751-598. 099-1751-598.
1: Y también hay un llamado a algún vecino del lugar que tenga sus cámaras y si de pronto se puede identificar la placa provisional o de pronto alguna otra característica del vehículo, porque sabemos que ahora en todo lado están las cámaras, que ayuden, que nos ayuden, pueden informar al teléfono que lo vamos a repetir, licenciada González, porque esta es una completa irresponsabilidad que causa el accidente, completamente culpable, y se va como si nada.
2: Ni siquiera parece que frena, abogado. En realidad no,
1: esas cosas
2: le
1: causan impotencia, rabia y coraje. Y sí me gustaría que los pobladores del sector ayuden a identificar a este mal ciudadano irresponsable.
0: Lo vamos a poner en las redes sociales de ley.
2: Ya,
0: o sea,
2: está,
0: eso es de ley.
2: Ya está en nuestras redes sociales, escarcha. Exactamente, fue el día de ayer que posteamos y lo pasamos ahora en el noticiero. Repetimos el número, si se quiere hacer cargo pues de los gastos y evitar este tema legal, pues puede llamar al 099-1751-598. Sería del afectado, escarcha. Su moto seguramente le servía pues para trabajar, no lo sé, para trasladarse, por supuesto, y los gastos médicos que también sufrió pues este motociclista.
0: 8:25 y por aquí se escarcha, ¿qué pasa? Que Camila Cabello Café y Paulina Rubio, que el Papa quiere la paz y Juan Luis guerra, que Enrique construye iglesias y Tito
2: ya
0: puentes.
2: Qué caldoso.
3: Pobre cosita fea.
0: ¿Qué manda de esas cosas?
2: Cacho, tan caldoso.
0: Manda de estas cosas. Ya le voy a decir que nunca más le vuelva a pasar. No se preocupe. 8:26. ¡Abogado!
1: Buenos días, dice, deseándoles un excelente día. Por favor, ayúdeme con un saludo muy especial para mi esposa Daniela Chuya. Que tenga un lindo día. Que la amo demasiado de parte de Santiago.

0: Gracias.
1: Que es el amor de su vida.
2: Así es. Parece que ya se ha portado mal y por eso está.
1: Elegí algo de haber hecho. O quiere permiso, eso también.
2: O es. Quiere permiso.
1: Quiere permiso.
3: ¿Qué queda?
2: En todo caso, claro. Saludos a la señora Daniela Chuya, de su esposo Santiago, que la ama demasiado.
1: Mandamos un abrazo grande a la Dani, pues el día de hoy está. El día de hoy nada, su esposo le ama, con locura y compasión, nada más. Quiere permiso, el hombre quiere permiso. 826, si quieres viajar a los Estados Unidos de una manera legal, con todas las leyes, si tienes un familiar allá que no tiene los documentos y quieres pues que evidentemente consiga un perdón migratorio o pueda tener un estatus de allá en los Estados Unidos, cumple el estudio jurídico, Avenida Los Andes 205 y González Suárez. 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
1: 8:28 y muchachos, que viva la
4: muchachos, que viva la santa.
3: ¡Viva!
2: Así es la tenemos del santo de hoy otra vez. Si no es Juan, es Andrés.
1: Si no es Juan, es Chana.
2: San Andrés Huberto es hoy día.
1: San Andrés Huberto, ese soy yo.
3: Huberto.
2: Y también nuestra María dice Virgen de Fátima.
1: Ah, entonces, importante día el día de hoy, pues, abogado, hay muchísimas personas que son creyentes de la Virgen de Fátima, licenciada González, pero bastante creyentes, muy creyentes en la Virgen de Fátima y toda esa cuestión de la historia y las revelaciones de la Virgen de Fátima, en fin, el día de hoy, entonces, San Andrés Huberto y también el día, pues, de la Señora de Fátima, de la Virgen de Fátima. ¿Estoy en lo correcto?
2: Así es. Sí.
1: Lo dice el Bristo, lo dice el tradicional, lo dice el almanaque pintoresco. Alexa, el santo de hoy, porfa.
5: Aquí tienes tu santo del 13 de mayo, San Natale. Natale fue obispo de Milán desde
3: Alexa,
5: aproximada.
3: Silencio.
1: Obispo de Milán, no pendejadas. Sí. No, di Natale. 8:29, nos vamos.
2: Solo antes quiero decirle a Giovanni, verá, me manda un mensaje a las 7 y vamos a pasar y eliminó. Después manda a las 7:45, de nuevo eliminó. Ahora otra vez, pero pase mi mensaje, ¿por qué no pasa?
1: Inseguro,
2: y esta vez
1: Giovanni.
2: Ya no lo vamos a pasar.
1: Inseguro.
2: No, no.
1: 8:29, recuerda que pues la santa llega gracias a Cristal, el alma de Lecua. 8:29, nos vamos, licenciada González, muchísimas gracias, familia suprema. Nos despedimos ya de la transmisión del Facebook Live, del YouTube, porque si no después nos van a cortar por mandar la rola del día de hoy. Y que a propósito, licenciada González, es un rolón y después se vienen los comandos. Es una rola, una completa rola, Rodríguez, así que pilas. Nos dejamos con este rolón que a propósito anda de moda. Smooth Criminals. El Ayuwoki, siendo el Ayuwoki.

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0: día miércoles, solamente queremos decirles que si usted no lo ha hecho en la estratosfera, no sabe lo que es bueno. No sé qué quiera decir, pero eso dice acá la frase del día. 8:46 minutos, 0999-961-961.
1: Silencio, cara.
0: Oiga, el WhatsApp está habilitado para comentarles ahora mismo. Ahora mismo, ustedes pueden mandar su mensajito, su

0: fiesta que estamos aquí.
1: Prende la fiesta que ya estamos aquí. 0999-961-961. Lo vamos a revisar en este momento.

0: Vamos a revisar el WhatsApp de la radio 09999619961. Ahora mismo.
1: Ahora mismo, señores.
0: Sí, señores.
1: Vamos a ver qué dice la gente.
0: Que se mueve, loco.

0: no estamos hablando de ese carro.
1: Hasta las cajuelas sonaba eso.
0: Sí, sí, no. Pobre carro, loco. Pobre carro, ¿en qué manos va a caer? Bueno, señores, en este momento vamos a participar y revisamos tus mensajes, audios, textos, lo que usted pueda envíe en este momento, ¿no? Si de pronto por ahí está el jefe, escóndase un ratito, envíenos un mensajito, ya queremos escucharte. Adelante, señor Gusurán, ¿cuál es la dinámica de esta mañana de miércoles?
1: ¿Qué te mueve, papá? ¿Qué te mueve? Ya, comenta menta, Fulca Medio Ñaño dice, en la van con capacidad para 5 bandidas.
0: Ah, 5 bandidas.
1: Sí, no iba en una van. Sí, señor, 5 bandidas.
0: 5 bandidas.
1: Y ahí tiene puesto atrás, no hay paseo gratis.
0: No, joder.
1: Gasolina, güey.
0: No. Como sí, sea, sí. Paga porque paga, paga, ¿no?
1: Porque paga a mí.
2: Me manda un mensaje el Jorge.
0: ¿Qué, qué?
2: Ja, ja, ja, ja. Yo me muevo en tu ñaña.
0: Saludos.
1: Más, pues dice, aquí, en, aquí el Chicho o el Chico Lucho, el reportano, me dice, yo me muevo en estos peligrosos, dice.
0: Ah, vea, los peligrosos, peligrosos.
1: Y manda un par de zapatos, mijo. No queda más.
0: No papá, queda, algunos no queda, no queda más.
1: Autopata, mijo. Sí, oli, sí, oli. Sí.
0: Oli.
1: Chiquis, bonitos, preciosos, deliciosos. Y por acá dice, no sea malo, Gus. Acá tengo otra frase del día.
0: A
1: dice,
0: ver.
1: Puede dar pasando.
0: Atención, atención, se viene otra frase del día. Adelante, señor.
1: Dice por acá. Dice una damita. Después de mí, uno fue papá. Otro encontró el amor de su vida.
0: Yeah.
1: Y el último se fue del país. Soy el camino para su felicidad.
0: No, pero qué felicidad, Dios mío.
1: No,
0: sí, no, qué felicidad.
1: Wow.
2: Se van dando en cuenta todo lo malo que hay en la vida. Ya,
1: eso
2: digo, ¿no?
1: Esto sí, fondo
0: sí,
1: ya.
0: Sí, sí, sí. Todos se fueron.
1: Hola, chicos guapos. Yo me muevo en mi presión.

0: Hermoso bebé, saludos, nos manda la fotografía acá del bebé.
1: Wow, y ¿qué tal el bebé?
0: Bonito está.
1: Está lindo el bebé, lindo, sabroso está el bebé, vea eso.
0: Saludos
1: qué lindo
0: para Ale, que se mueve en lindo bebé. Saludos cordiales muchachos de Comando Show. Yo me muevo en mi moto Axo, dice, regalo un saludito para mi pana Lucho. Pecho, barba, en ceja para... A ver, Lucho, pecho, barba, en ceja para Marco Quichimbo. A full sintonía en las playitas de Mayancela. Que Dios le bendiga, muchas gracias. Dice, buenos días, comanditos sabrositos, un lindo día para ustedes. Yo humildemente me muevo a todos lados en mi carro vaquita.
1: Vea.
0: Sí, señor.
2: Ya. No.
0: Pero una vez me moví en un gusano y me encantó, dice.
1: No.
0: Llegó.
1: No, a ver. Gusanito puede ser, ¿no?
0: Ese gusanito que va por las fiestas.
1: Pero le gustó, ¿no?
2: No es usted, como ustedes saben decir, gusanito.
0: No, digo, pero no, estamos hablando de carros, Osito.
2: Ah, ya.
0: Sí.
2: Pero no, es que ella no dice me moví en un carro gusanito. Solamente dice me moví en un gusanito.
0: El que tiene un aveo vaquita, dijo, y en un gusanito.
1: Avea.
0: Pero si quiere, mijo, no hay problema. Yo, si quiere, oso, ver eso, yo le mando nomás. No hay problema, Osito.
2: Usted no se complica.
0: Yo no me complico. Dice, hoy me muevo a pata, dice, hoy voy a sembrar la arveja, dice.
1: No jodas. Se va de siembra, loco. Felicidades. Vaya coñeque, loco. Vaya coñeque.
0: Qué lindo, mío. Qué lindo. Dice mi brochita, buenos días. Hoy dice, me voy a mover en esta belleza. Solo por hoy, dice. Y así que pilas, Gus, espero algún día llevarte aquí. Dice, qué lindo.
1: Dios mío, quiere llevarte ahí. Si qué quiere, lindo. ¿No? De una. Si
0: ahí
1: quiere,
0: nos manda, si mira la...
1: Qué lindo carro, loco. Si quiera viendo él también, ¿no?
0: Un Corvette.
1: ¿Sí o no? Si quiera viendo también, ¿no?
0: Claro.
2: ¿Hay que trabajar estacionando esos carros?
1: Sí, pero limpiando,
0: creo. Parking. ¿Qué trabajo?
2: ¿O alguna lavadora de autos?
1: Puede ser.
0: Hola, comando, buenos días. Yo me movilizo en este carrito con toda la actitud para este día. Y nos manda acá una Ram. Una camioneta.
1: Linda camioneta, linda, ¿no? Hermosa. En eso se mueve.
0: Hola, dice mis bellos traviesos. Saludos desde Connecticut.
3: Pequeños traviesos.
0: Atentamente, Gloria, dice, amiguitos. Pues el día de hoy, pobremente, me muevo mi Chevrolet Equinox 2019.
1: Pobremente.
0: Pero hola, chicos lindos. Yo me muevo mi bebecita. Génesis. Rexona, ya que nunca me abandona, dice atentamente la Berito Biker. Bonita esta vez. Sí,
1: linda, ¿ves? Le puso hasta luces en esa moto.
0: Uso luces. Sí. Solo falta la mochila de pedidos ya.
1: Ya está.
0: Es todo, mi. Ahí sí.
1: Se nota lejos eso.
0: Dice, muchachos.
1: Hola, buenos días.
0: Yo me muevo mi Forge.
1: O sea, huevón.
0: El Tony.
1: ¡Tony! Un abrazo, Tony. Bien, loco.
0: Buenos días, mis amores prohibidos. Yo me muevo humildemente en mi buque hacia Miami, dice.
1: En el buque, que ahí nos van escuchando. Vea eso, ¿dónde nos llevan, loco? Saludos, gracias, baby.
0: En el buque.
1: En el buque, un abrazo para todos en el buque.
0: Saludos, brochitas, dice. A ver, dice por acá. Y saludo para mi compañero Joao, el más perrísimo.
1: Hijo.
0: Hola, mis amores. Saludo para mi amiga Cari, acá en Danbury, Estados Unidos, son el éxito. Saludos cordiales.
1: Eso es todo.
0: Un abrazo, sí, señor. Dice por acá, buenos días, mis rayitos de sol. Hoy nos movilizamos en las nuevas van eléctricas de Amazon, repartiendo como loco, dice, por New Jersey.
1: ¡Qué bestia!
0: Bien.
1: Sí. Qué lindo.
0: Lindo.
1: Felicidades. Sigan caminando.
0: Hola, chicos, buenos días. Hoy me muevo en esta famosa nave de la corporación, dice. Muy bien, qué lindo. Nos lleva ahí en una van.
1: Lindo. Qué maravilla que nos vaya escuchando. Bacán. Para usted un abrazo.
0: Bacán. Buenos días, mis brochas. Yo me muevo el día de hoy en esta.
1: ¿En esta?
0: En esta moto que nos deja acá la foto. Yeah. Dice, papá oso, cuando quiera subirse, me avisa nomás. Es una Royal Enfield.
1: No jodas.
0: No, ni da ahí, papá oso.
1: Una
0: Royal Enfield que tiene un asiento pequeñito, mi.
1: No da, papá oso, ¿por qué no?
2: Dos asientos tiene, ¿no, verá?
0: Sí, pero si quiere ir usted solo.
2: Como si uno fuera tremendas nachas. Ah, está linda esa moto clásica. Linda. 1957, hermosa esa moto.
0: Hermosa.
2: ¡Bum! Hermosa esa moto.
0: ¡Bum! Sí, señor. Comando, saludos, yo me muevo en mi amarillito, dice Che, algún día para llevarte a darte una vuelta y luego.
1: Cuando quieras, bebé. Cuando quieras, bebé, estoy dispuesto. Buen día,
2: brochitas. Luego llevarte a cachese, ¿cómo?
0: Y luego reventaste.
1: Dice, no, ahí no, bebé.
0: ¿Qué vendes, globos?
1: ¿Qué ves? ¿Qué es globo?
0: Yo me
1: es,
0: muevo, no. Dice en mi bebé, desde Minneapolis. Ay, Fercho, dice. Ay,
1: hola, Fercho. Bacán ese bebé, ¿ah? Vamos con más. 0999-961-961. ¿En qué te mueves?
0: Buenos días, chicos. Yo me muevo en el carro de mi papi, dice, al campo. Ay, a acostar hierbita, dice, en la Toyota.
1: No.
0: Ahí está, mijo.
1: Sí, ya, esos.
0: Toyota,
1: esos carros son preparados.
0: De campo.
1: Mijo. Sí, ya son preparados para
0: ni
1: eso
0: para
1: mismo.
0: Para negar,
1: ya.
0: Mijo. Sí. A acostar hierba. De ahí después compra ahí el verde.
1: Ya está.
0: Claro, ahí después, va comprando la sema.
1: Claro, después ahí cargan las vaquitas. Exacto. Y los borreguitos y todo. Bien. Son fuertes esos carros, ¿eh?
0: Qué lindo, dice. Hoy con el Suzuki, dice, par sacos de cemento y hacer la chauchita. Saludos, el Arquilloba, dice.
1: Por fin se acordó que hay que camellar.
0: El Arquilloba,
1: sí.
0: Ya demasiado, pero ya.
1: Y el miércoles recién sale.
0: El Arqui. Mi hijo, esa no es carro de arquitecto.
1: Sí, sí, no. Sí.
0: O sea, no, ya tiene
1: pero dice,
0: de la
1: dice...
0: gasolina, mijo.
1: Ah, no, pero sí.
0: Pues
1: no,
0: ahora
1: no,
0: en el Suzuki, ve. Ahí mete el cemento. No, y ahí mete cinco ahí mete maestros.
1: La concretera también dice que mete. La
0: concretera más atrás, ahí van. Solo por no gastar bueno, en una.
1: Oye, gasto, oye.
0: No hagas enojar a Diosito, loco. Saludos, ¿cómo andas? Show, yo me muevo en mi camión full pedidos. Atentamente, el Pedro Quichimbo, dice.
1: Ese Pedrito.
0: Ahí va en el camioncito.
1: Peter.
0: Lindo.
1: Hola, Peter.
0: Sí, señor. Saludos, brochitas, desde la Gran Manzana, full delivery, dice. Ah, fan número uno de los brochas de los podcasts, dice, me acompañan en cada viaje.
1: Vean.
0: Hoy 7 de la noche sale. No vean ese, por favor. No vean ese, mi hijo.
1: Flojo estaba. Sí, flojo estaba. No,
0: vean, por favor, el podcast sale hoy a las 7, ¿no?
1: Siete de la noche.
0: No, vean.
1: Y lo primero que van a hacer, ¿no?
0: ¡Hola! Dice. ¡Hola! Yo ya me moví anoche, dice, en un gusanito y me gustó. Dice,
1: vea el gusanito.
0: Está de moda, que subís el gusano, que
1: yo
0: como
1: creo
0: es la
1: que sí, loco, está de
0: che,
1: moda.
0: ¿Vos te has subido al gusanito?
1: No, últimamente, hace 2 años me subí yo.
0: Hijo,
2: ¿te has subido vos?
3: El Mandel. Huevo.
1: No, sí, no.
0: No, che, aguanta, che. Bueno, así le dicen a los de Sparks, ¿no?
1: Sí, a los huevitos. Claro, sí, los huevitos.
0: El huevo, y hay de colores, michoso,
1: de todo
2: el
1: color.
2: El gusto también antes tenía.
0: Sí, yo tenía huevo. Un huevo, sí. Pero mío era de dinosaurio porque era verde. O de gallina, runa, como quieran.
2: Todavía
0: sí,
2: está el
0: pelo. Sí,
1: oye, ¿por qué no vienes en ese carro? Es bacano.
0: Sí, loco, ya con esto que los energúmenos está subiendo, mijo.
1: Sí, ya toca, ¿no?
0: Entonces como el Arquilloba, yo
1: sí,
0: también.
1: Sí.
0: Así, ah,
1: pero usted
0: así.
1: Solamente un ternito, nada
0: está
1: más
0: bajando,
1: ahí.
0: Mi hijo, de categoría. Yo buenos no. días, muchachos, yo me muevo en autopata, dice. Ya, mijo,
4: autopata, ya, mijo, ya.
0: Dice,
4: que
0: me muevo
4: rápido.
0: En una máquina retroexcavadora de BRB Company. Ok,
1: listo.
0: Qué bien, loco, qué bien. Saludos. Hoy, dice, estoy en una máquina Tree Flex, dice, desde Minneapolis, estoy cortando césped, dice.
1: Ya, bueno.
0: La señal, mijo, ya.
1: 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Nos vamos al corte, regresamos. No se vaya de la sintonía. 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
0: Venimos.
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0: Sí, 9:27. Qué rica salsa. Transmitido a través de la número 1, la Suprema Estación, claro. Luego de nosotros haber disfrutado de ese rico, ¿qué sería? Desayuno, ¿no? Ajá. Sí, desayuno.
1: Se pegaron muchachos.
2: Sí, porque si no.
0: ¿Qué cosa?
2: Sin desayunar no vale.
0: No, ahora
1: ¿qué se
0: sí
1: pegaron, muchachos?
3: El huevo.
0: No, un huevito duro nomás, no, o sea, sí, sabroso, con salsita, le pones ahí, rico. Sí. Sabroso, a mí sí me encanta, loco.
3: El huevo.
0: Sabroso. 9:28, en esta hora de la mañana, señores, se viene ya la batalla de Comando. Nos preparamos en este instante, señoras y
2: pero
0: señores.
2: Pero una sola cosa.
0: ¿Qué?
2: Que dar tiki-tik, si no.
0: Fuera de aquí.
4: Mira,
0: ahí está sentada. No da tiki-tiki. Fuera de aquí. Estamos listos para presentar. Se prepara en una esquina, señoras y señores. Se viene en este momento, como andamos en esto del fútbol, andamos esto de los álbumes, tanta cosa que se ve ahora, ¿no? Y se escucha también. Señoras y señores, en este momento vamos en la batalla de comando a preguntarles lo siguiente.
2: ¡Eso!
0: Para usted, ¿quién es el mejor jugador? Para usted, ¿quién es el mejor jugador? ¿Messi o Ronaldo? Vamos en este momento a participar a través del 0999-961-961. Arrancamos nosotros. No, boludo, no. ¿Quién vale de los dos?
1: ¿Qué preguntas?
0: No. Oye, ¿tiene
5: sus favores?
0: En este momento, para usted, ¿quién es el mejor jugador? ¿Messi o Ronaldo? Vamos a participar.
1: Ninguno de los dos.
0: Ninguno. Para usted, ¿quién es el mejor entonces?
1: Ronaldinho.
0: Ronaldinho. Bueno, está bien, ¿no? Cada quien tiene su jugador favorito, pero nosotros el día de hoy ponemos en el ring a Messi o Ronaldo, ya. Ahí está, al señor
2: Ronaldinho. Ronaldo.
0: Sí, al Ronaldo.
2: Messi. ¡Oh! Messi o Ronaldo.
0: Oye, no vamos a tocar. Yo sé que Messi tiene algunos balones de oro.
1: Dos tienen balones.
0: Sí, pero Messi le va ganando, pero no vamos a preguntar eso. Para usted solamente, ¿cuál es?
2: No datos. Solo opiniones.
0: Sí.
1: Lo que usted siente dentro de su corazón.
0: ¡Épale! Eso es todo. En la batalla de comando en este momento. Vamos, 0999.
1: Ya empezaron a mandar mensajes.
0: Ya, dale, loco.
1: 100 veces Gus Durán, dice la gente.
2: 100 veces,
1: verá.
2: 100 veces, imagínate esa nota.
0: Ya ganó.
1: También, no, sin agresiones a mi compañero Che, por favor.
0: ¿Qué pasó ya, güey?
1: Preguntas ese.
0: No, tranquilo.
2: Che, vos ya sabes bien, el 07, dice.
0: Ya, 07, vamos allá. No importa cómo lo llamen o lo llaman ustedes. Solamente participen nada más. ¿Messi o Ronaldo? Vamos.
1: Ronaldinho, ya. Muchachos.
0: Ronaldinho, no.
1: Ay, Dios, voten todos por Ronaldinho. Ronaldo, buenos días, dice. Ve. ¿Mm? Antonio Valencia, dice la gente.
2: El Che es el mejor cabeceador, dice.
1: No importa.
0: Jodan nomás. Por mí no hay problema.
2: Solo al oso no le molesten, por favor.
0: Sí, solo al oso no le molesten.
1: Igual, denle plomo al oso también. ¿Qué pasó? Ver, dice la cabra. Dice, habla serio, dice usted.
0: Vamos, solamente estos dos jugadores. Para usted, ¿quién es el mejor jugador? ¿Messi o Ronaldo?
2: Ya, ¿no? El diablito.

0: Diablito Lara, dice.
1: Diablito Lara.
0: Oye, pero loco, no se le está emprendiendo a mi pana el Che, loco. Sí, él puso dos opciones. Sí.
1: Más Messi, que todo, se mató pensando.
0: Se mató pensando el man de la batalla. Messi o Ronaldo. Y ustedes empiezan que la cabra Valencia, que el Toño Valencia.
1: Que 100 veces del
0: que Jorgito Incapié, que oiga. Durán, que no, no, no, no, a ver, a ver. Ya lo dijo el señor Che Wilco.
1: Que Oliver Rato.
0: Oliver Rato. Messi.
2: No importa.
0: O Cristiano Ronaldo.
1: Euler el Caicedo.
0: Durán Caviedes, dice.
2: Oiga, no, para usted, señor Guzmán. ¿Quién, quién, quién, quién? ¿Y por qué, por qué? Humilde, tranquilo, no es...
0: Para los dos. Los dos son jugadorazos.
2: Sí,
0: hijo.
2: Pero ay, siempre...
0: Fuimos privilegiados en ver una rivalidad de tanto tiempo, mijo. Creo que desde el 2010 creo que se vienen dando
2: sí,
0: duros estos manes.
2: Que vos, que yo, que no
0: 2008,
2: sé
0: 2010, para la fecha,
2: mijo. No es cierto.
0: Este va a ser su último mundial.
2: Se van, se van.
0: Ya, yo creo que de aquí, mijo, ya Taita Diosito ya les tiene algo preparado.
2: Oiga, y después de ellos, ¿alguien más para usted?
0: Después de ellos.
2: Sí.
0: Creo que una rivalidad así no hay, mijo.
2: No, no,
0: pero
2: es cierto.
0: Sí vienen buenos jugadores como Lamine Yamal.
2: Sí, sí, sí.
0: Es
2: sí,
0: majaderito,
2: sí.
0: Pero buen es Juan Brón todavía, sí, que puede explotar. Por ahí.
2: ¿Qué
0: pasa, Cito?
1: Leyendo tus mensajes, mi
0: dice, que dice.
1: Papá dice: el mejor CR7 y Gus Durán.
2: Oye, algo quiere, papá, contigo. ¿No? Algo quiere papá.
1: Bala, bala.
2: No, no, no, no, no, no. A ver, ya entonces.
0: La Rola Rodríguez dice: no sean malitos, por favor.
2: A ver, para usted, papá oso. No, la plena, la playa, dejando aparte los
1: Messi,
2: otros jugadores.
1: Messi, yo soy team Messi.
2: Messi, ¿no es cierto? ¿Por qué?
1: Juega bien el Messi.
2: Juega bien, sí, tranquilo, sí. Humilde, ¿qué?
1: Sí, frescolín.
2: Ya,
1: buen okay. Jugador.
2: ¿No? Ok, vamos.
0: Para ti, Che, para ti, Che.
2: Yo me voy por Messi, boludo.
1: Eres de Argentina, fuera el colmo que te fueras por Cristiano.
2: Bueno, no, aunque no, no. También no buen jugador, bueno.
1: Sí, bueno, es bueno, bueno, bueno.
2: Ambos son buenos. Como dice, ambos son excelentes, buenazos para el fútbol. Pero siempre me dijo yo por Messi, boludo. Sí, loco. Bueno, vamos a escuchar a través del 0999-961-961. Tiene que dar tiki tiki la pantalla. Si no, fuera.
0: Si no, fuera de aquí.
2: Fuera de aquí. Vamos a ver.
1: 90 mensajes en un ratito.
2: Ya ves, de eso se trata. ¿Qué pasa, Edwin Cajamarca,
1: te
2: loco?
1: Están haciendo algo.
2: Sí, no importa, vamos.
1: Mi sobrino Gus es el mejor. Pues,
2: está bien, está bien.
0: Gracias,
2: está bien.
0: Gracias, tío. Gracias, tío.
2: Ok, vamos a ver qué dice el señor Guzurán a través del WhatsApp. ¿Messi o Ronaldo?
0: Messi o Ronaldo, dice por acá el salvaje Martínez.
2: El salvaje Martínez.
0: El salvaje Martínez.
2: Sí, vos eres
0: semejante,
2: el salvaje.
0: Don Chacón. ¿Ustedes se acuerdan del salvaje Martínez? No se acuerdan.
2: No, no, no, no.
0: ¿Para papá, qué? ¿No se acuerda del salvaje Martínez?
1: Del salvaje Martínez. No
2: sé, del potro salvaje, si me acuerdo.
0: Pongo en contexto. El salvaje Martínez vino acá al campeonato nacional.
2: Ah.
0: Era un jugador extranjero. Y se filtra un video del salvaje Martínez, dijo, donde le están pegando semejante no. Don Chacón. Un amigo, pero.
2: Chuso. Como creo salvaje mismo.
0: Creo que estaba flaquito y le estaban hinchando un poco.
2: No jodas. Como salvaje mismo, como salvaje.
0: Hijo, mira. Semejante, salvaje. Martínez.
2: Llegaba a la frente.
0: Ella, pero.
2: Vamos a participar en este momento. Adelante, señor. ¿Messi o Ronaldo? Para usted, ¿quién es mejor?
0: El licenciado Paida dice.
2: No. ¿Cómo va a compararlo, güey?
0: Oye, sí juega el licenciado Paida, mijo.
1: Bueno, ¿cómo va a jugar si el man era de campeonatos y todo?
0: Oye, dejándose de... No, no, pero no solo eso, papalotto, ¿verdad? Con mucho respeto, y lo digo en serio.
2: I am.
0: Con mucho respeto.
2: No, sí, le he visto yo también.
0: Con mucho respeto, el licenciado Paida, que ya tiene sus añitos. Creo que ya va a llegar a los 50 años.
2: 52 tiene.
0: No, no, no.
2: Ah, no,
0: no
2: tiene.
0: Todo le molesta.
2: Ay, ay,
0: bueno,
2: ay,
0: no
2: ay.
0: Sé, creo que va a llegar a los... O si tiene, no importa.
2: Ya.
0: Pero ¿cómo corre ese pana, mi? 8 pulmones de peso, mi.
2: Todos los días pasa en la calle caminando. ¿Qué no va a tener
1: por
2: tremendo?
1: Por eso es un sabueso.
0: Oye,
1: claro.
0: Sí, es un semejante fisicazo en esa edad, mi.
2: Y él no, no.
0: Claro
2: nada.
0: Que es blanco y todo, pero
2: pero
0: no,
2: él no, no, no, nada de humo, nada, no, no, no, no, no.
0: No, mi hijo, qué bien el licenciado Pai.
2: Pero sí, sí, o sea, en el...
0: Ay, claro que coge la bola, agacha la cabeza. Ay, sí,
2: sí, sí.
0: ¿Quién
2: sí.
0: le detiene?
2: Poner alguna...
0: Es otra pendejada.
2: Una tabla, pues.

0: Hay que ponerle un retrovisor, hermano, así para que agache la cabeza y pueda ver a los lados.
1: No, pero mi respeto, algunos sí que tienen un físico tremendo, loco.
0: Buena, loco.
1: Buena, loco, buena. Vamos a participar en este momento, estamos en las batallas. En la batalla de
0: dice
1: comando.
0: Dice Messi, por acá CR7 es el mejor. Messi. Dice, por acá, buenos días, Team CR7. Dice, CR7, dice, a él no le regalaron nada como a Messi, Messi. Dice por acá Messi y segundo lugar el Tigre Wilson Morocho de Loma de Culca.
1: Y también, ¿no? Tiene su jugador favorito ahí, ¿no?
2: Corre rápido, pero a cámara lenta.
1: No jodas, ve.
0: Bueno, dice. Por acá dice.
1: Todo malo es hincha de CR7, dice, ve. Bien, está, ve, ve. Ahí está, vamos, vamos. Hincha de Messi, entonces. Saludos, Jaimito. Saludos, saludos.
0: Santa Maus, el ratón del gol, dice.
1: Sí, man, también, ¿no?
3: Cálmese, don Willy.
1: Cálmese, él sí, también tiene un físico. Vamos a ver, ¿cuál? ¿Messi o Ronaldo en este momento? Participa.
0: ¡Adelante! Mamita Calderón dice, oye, que son majaderos, che, mijo. No, nadie se tomó en serio, mijo, esta batalla. Todo el, verás, de 10 mensajes, solo uno vota por los que tú pusiste de candidato. El resto dice el licenciado Paida, el salvaje Guamaní, el dice el Otis Q que tapa sin las manos.
1: A ella me la andaba bien inflada.
0: Acá Juan, la tuquita Coray saca.
1: No.
0: Imagínate.
1: Pero si él ni juega.
0: Pero es que es la tuquita Coray saca. Pues,
1: chuzo, bueno, ya.
0: De acá dice, verás, el
1: chico. Él juega las
0: Guamaní, Lana Rose, dice.
1: Lana Rose.
0: Bueno. Juega bien, dice, con las bolas. Acá dice el alcalde Mancinelli, dice, del Junior Calle. Ya, si ya, ni ya, él ya. No te toma en serio. Eso que él es tu pana, verás.
1: No, es mi pana.
0: No es tu pana.
1: No, cuñado, no.
0: Ahí sí ya no sé.
1: No te metes ahí.
0: Ahí
1: no.
0: Sí ya. El negro Lema por acá. Dice el 31 es el mejor.
1: No, yo no juego eso, loco.
0: Ya paren, dice. Dice.
2: Mejor ponga dice, música.
0: Mejor saca el 270. Por acá. ¿Cuándo
1: vienes eso?
0: A Messi le sobreprotegen, dice todos. Dice, para mí Ronaldo es. El único hombre,
1: ya,
0: dice,
1: está bien.
0: Ganó todo en contra de todos, dice.
1: Ya, bien. Eso es lo que necesitamos en la batalla de comando, ¿ya? Sí, uh-huh. Sí, vamos a participar. Oigan, vamos al corte, sigan participando a través del WhatsApp 0999-961-961. ¿Qué dice?
0: Papá Oso, el balón del mundial, dice. Kendi, el chonguero Páez, dice.
1: Man, ahí está bien, ve. La lista del papá.
0: Para mí, el flaco Gus.
1: Bueno, vamos al corte, claro, vamos al corte.
0: Oiga, ya. Antes que nada, por favor, permítame tener un servicio social.
1: Adelante, señor.
0: Antes que se nos olvide, vino un vecino acá de la radio, loco, que se le extravió su mascotita.
1: Oh.
0: Es una perrita golden hermosa, loco. Tiene 2 mesitos, no sean malitos, se escapó. Ayuden, por favor, a encontrarla.
2: Sí,
0: es aquí en el sector de la radio. A todos los vecinos, a todos los amigos de acá, sector de la Ricardo Muñoz, verán, la 10 de agosto, la Juan Bautista.
2: Verán, vecinos.
0: El Alfonso Moreno Mora, Coliten.
2: Les voy a decir algo de los perritos golden. Comen bastante.
1: Oh.
2: Esos hacen sus necesidades por libras.
1: No jodas.
2: Mejor si es que usted le vio.
1: Devuélvalo,
2: porque hijo de manga, si tener un golden es caro.
1: Cuesta, ¿no?
0: Por favor, caro. Una perrita golden, aproximadamente 2 meses de edad.
1: Ya,
0: sí, cachorrita.
2: Sí. Sí, sí, no sí, tiene sí. Paciencia para tener un golden.
0: Por favor. Sí. Si pudieran ayudarnos a encontrarla, puede venir acá a la radio o puede comunicarse al 098-798-8396. 098-798-8396. Lastimosamente se escapó de sus dueños.
2: Dice que está sin collar.
0: Está sin el collar. Y es la compañía de un bebé.
1: Sí.
0: Y así que por favor no sean malitos, ayúdense.
1: Ayúdenos a encontrar.
0: No sean malitos.
1: La perrita favor. Golden, tenga la bondad.
0: El otro es un golden. Qué hijo.
2: No, uno es.
1: De una vez. Cá mucho, dice.
0: Cambien por libre.
1: No, ya volvemos. Es la batalla.
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0: ganas de este señor, Dios mío. Nos vemos el domingo y para hacer los pedazos, dice Nicole.
1: Claro, para matarnos en un cuarto.
0: Imagínate, loco, qué ganas.
1: Hasta el domingo.
0: Qué
1: mi
0: cariño,
1: amor.
0: Qué amor que se tiene.
1: No,
0: pero sí, es... boludo, qué ganas. Oiga, que se tiene, ¿no?
1: Hace rato llegó un mensaje.
0: ¿Qué pasó?
1: ¿No?
0: ¿Qué pasó? ¿Quién se va a ir a matar?
1: Va más o menos de acorde a lo que suena esta canción.
0: Claro, claro, ¿qué dice?
1: Es un señor taxista aquí en la ciudad de Cuenca que estaba a punto de reportarse, dice, chicos, con ustedes.
0: ¿Qué pasó?
1: En la primera salida que hicimos, ¿no?
0: Ya.
1: Pero dice, cogí una carrera y resulta que el esposo la ha encontrado a la esposa con... En esta situación de la canción.
0: ¿Cómo, casi, la canción?
1: Casi, ¿no? Me destrozan la unidad, dice.
2: No, muchacho. Boludo.
1: Sí, señor.
2: En
1: y
2: ese
1: eso
2: momento,
1: pasó ahora, ahora,
2: no
1: de mañana.
2: No jodas.
1: Entonces, no, no hagan eso, muchachos.
3: ¿Qué? Que le arreglemos.
0: Que y ahora.
2: Hijo.
1: No hagan eso, muchachos.
0: Sí, sí, se oye, no, boludo. Esas, ¿qué pasa?
1: Esas cosas no le gustan a Diosito.
0: Sí. Bueno. ¿Qué te puedo decir, no?
1: Cada uno.
0: Bueno, yo digo cada uno, ¿no? Ya ellos verán.
3: El que puede, sí. Y el que no, critica.
1: Entonces, no hagan eso.
3: Hay que vivir al límite, mijo.
1: Hay que vivir al límite.
0: Aprovechen.
3: No, ya, basta. Basta.
1: No, vamos a vivir al límite.
0: Sí.
1: Vamos a vivir. Luego no estarán diciendo, oso, yo te dije.
0: Oh.
1: Bueno, no más.
0: Yo te dije, oso.
3: ¿Cómo oso, yo te dije?
0: A ver, está al revés, papá,
1: está
0: oso.
1: Está al revés. Pórtate bien.
3: No, nos está diciendo que nos portemos bien.
1: No, hay que portarse bien.
0: Ahí sí.
1: Hay que portarse bien.
0: Estaba diciendo al revés usted,
1: pero
0: papá.
1: No, pero es que el Gus dice hay que vivir al límite.
0: Sí, pero
1: si yo lo estoy haciendo, voy a hacer caso a lo que él dice.
0: Ay, entonces tenía que decir, yo luego no estoy diciendo nada, Gus Durán.
1: Estarás diciendo, oso, yo te dije eso, güey.
0: Ya.
1: Eso, güey.
0: Bueno, señoras y señores.
1: Cosas y casos, ¿no?
0: Sí. Usted, chuya vida, si puede, hágale. Pero después no esté diciendo. Oye,
1: che, discúlpame.
4: Qué hijo de... Puercos, cochinos, marranos, cerdos.
0: Vamos a portar santos, no creo a esta edad de la vida. No sé, boludo. Ok, vamos en este momento, 0999.
3: Oye, 31 suave con el Adri, dice.
0: ¿Y qué pasa con el
3: Adri? Molestando, dice.
1: No dice ni con el Adri.
0: Entonces.
1: Con el Andri.
3: Con el Andri.
0: Bueno, okay, ahora va, sí, vaya, muchachos. Vaya.
3: ¿Batallamos o no batallamos?
0: Sí, batallamos de una.
3: Ya cerramos, loco.
0: No.
3: Hizo un solo, una fanesca acá.
0: Sí, bueno, ya vamos. No importa.
1: Nadie tomó en serio.
0: Lo importante es hacer el goce, ¿no?
1: Que mi amigo pensó toda la noche.
0: No, si quieren le lanzo otra. Es una cantidad, yo.
1: No,
0: listo,
1: pero
0: ya.
1: Entre todas las que tienes, tú pensaste que escogiste la mejor.
0: Sí, por
1: y
0: el...
1: te tomaron a burla.
0: Por el momento del fútbol, nada más, ¿ah?
1: Ah, por el tema.
0: Sí. No. A mí que me... No. Vamos a revisar 0999-961-961. La batalla que dice de la siguiente...
3: Manguera.
0: A ver, ¿qué dice por ahí? Adelante, señor.
3: Dice Comandos. Buenos días.
0: Buenos días.
3: El mejor jugador siempre, Messi, dice.
0: Messi, ya, ahí está. Tim
3: Mancinelli, Messi. Dice.
0: Mancinelli.
3: El Ventarrón Quiñones.
0: No.
3: El Chonguero mismo es el duro, dice.
0: Vamos ahí, tengamos.
3: No sé si Kenji o...
0: Sí, porque algunos salieron por ahí, ¿no?
3: Kaká dice, el único que les quitó el balón de oro a Ronaldo y Messi, dice. Kaká dice, ven.
0: Vamos ahí, la batalla, señores, se encendió esto, estamos en el ring,
3: señor.
0: De Comando Show.
3: Dice, ¿le conoces, che, al Guayara?
0: Guayara,
3: dice, no, que es
0: no
3: tu amigo, sé. Dice el Guayara.
0: Guayara, no me acuerdo.
3: Aquí está la foto, ve.
0: No, me acuerdo, loco.
3: Bueno, van a decir que vos también preguntas.
0: Con todo, ¿qué? No sé.
3: Mejor dice, esto es otra cosa. Dice Messi. Messi es todo, dice. Por acá, saludos,
0: Messi,
3: mis reyes de la mañana. Messi, pues mis reyes.
0: Ya, va
3: dice.
0: Ganando Messi, verán esta batalla.
3: Yo siempre Messi lover y Gucci lover.
0: ¡Ay! Va ganando el Messi. Por acá, saludos. Full hinchas del Messi, loco.
3: Nada que Messi ni Ronaldo, tú, ñaña, dice.
1: Ángel, la cabra, Guaraca, dice.
0: No.
4: ¿Qué hijo de...
3: Imagínatelo. Luis Arboleda dice del Convoca un Oculta.
0: Ya listo, vea.
3: Siempre. La cabra Enes dice, ¿qué pasó?
0: Ya listo.
3: El mejor gol Messi, dice.
0: Messi va ganando, le está haciendo pedazo, loco. Le está haciendo pedazo a Ronaldo, ¿eh? ¿Dónde están los hinchas? ¿Dónde
3: dice
0: están los hinchas?
3: Por aquí, el mejor jugador, Kendry Páez, dice.
0: Ah, listo. No hay, allá no arriba, hay dice. Problema. No hay problema.
3: Obvio, Messi, pues, che, pregunta.
0: Messi, ya. Dice. Eso, ¿qué es que queremos saber,
3: el
0: no?
3: Licenciado Paida, dice.
0: Sí, sí, sí.
3: El Paida ya le está pisando los talones, mijo, ahí al...
0: A Messi, ¿no?
3: A Messi, mijo.
0: Ya ve, un poquito más, un poquito más. Y se lleva ya el balón.
3: El zarapa, Rodrigo Paida. El zarapa. Ay, Dios.
0: El zarapa.
3: Sir Second Castle, dicen.
0: Ah.
3: Sir Alexander Second Castle.
0: Ok, vaya ahí, vaya
3: ahí. Ah, lo dice. Dice por acá. CR7 siempre dice.
0: Ya, le está haciendo pedazos Messi, loco. Tiene más
3: dice por acá, Ronaldo, aunque te duela, che.
0: Ya
3: dice.
0: Listo, vamos, pero está perdiendo
4: aunque
0: tu jugador.
4: Te duela, payaso.
0: Sí, sí.
3: Dice las estadísticas dirán lo que sea, sí. Pero CR7 es
0: ya
3: todo.
0: Listo,
3: CR7.
0: Le va empatando, le va empatando. Vamos,
3: el
0: vamos,
3: ratón
0: la batalla.
3: Del gol, dice.
0: Ratón del gol.
3: El mejor jugador de todos, Gus Di María Durán.
0: Ya dice. Listo, anotado, anotado.
3: El video.
0: El video.
3: El Wolverine de la Suprema, ah, es bueno, pero para ir arriba, dice.
0: No.
3: O sea, arriba, la delantera.
0: Ah,
3: sí, sí, mira. Sí. Aquí dice así, yo no sé.
0: Está en la delantera, buenazo para.
3: Dice, aquí está el mejor jugador, dice, con este cromo ya llené el álbum, dice. Ve.
0: Ya.
3: Cristiano
0: ya
3: Ronaldo, loco.
0: Cristiano Ronaldo.
1: Ronaldo, bueno. Paida, Ronaldo, dice.
3: Runa, el 5 Runa, de Paida. Febrero del 85 ha nacido, ve, 1.87 Cristiano Ronaldo, 83 kilos.
0: Wow, vea eso. Pero te comento que Messi tiene más.
3: ¿Más qué?
0: Más votos.
3: Ah,
0: más votos tiene ya.
3: Sí, estamos en América, mijo.
0: Sí, sí, pero sí, sí hay hinchada, veo, aunque no lo creas, Ronaldo también. Sí, hay.
3: CR7,
0: sí.
3: Dice.
0: Ya, listo.
3: Sus triunfos bien ganados, dice.
0: Ok.
3: Nada de estarles regalando nada, ni FIFA.
0: Les
3: ni,
0: regalaron.
3: Ni inventándose copas.
0: Les dice, regalaron. ¿Ves? No jodas, no creo, no creo. Se ganó el
3: siete mil veces mejor que Messi.
0: Ya, listo, listo.
3: Empezaron, no, amigos, salieron.
0: Ya,
3: los,
0: no, yo solamente.
3: Salieron estaba... los bicho lovers.
0: Ya, ve, yo sí te digo.
3: ¿Oche, o sea, te gusta el bicho?
0: No, no me gusta.
3: No,
0: no, no, no, no, Messi.
3: ¿Y Ronaldo?
0: No. Hijo de su madre, no. Habla bien, hombre.
3: Pero así le dicen.
1: El jugador, pues. Freddy, el tanque de Guamaní.
0: Tanque Guamaní.
3: Tanque Guamaní, ¿qué dice?
1: El tanque Guamaní.
3: El mejor jugador de muebles, Don Bolo, Brian Guaman, mijo.
1: No. Sí, bueno, sí. Hermano, por el arranche tiene
0: pinta. No mezcles, loco. No mezcles con estrellas.
3: Mijo, es que,
0: oye, no mezcles estrellas con estrellados, loco.
3: Mijo, no mezcles. Acá con pomada.
0: Sí, no, no, tenga la bondad, no, no.
3: Brian Guaman, no. Ha sido el arma secreta de Muebles Don Bolo.
0: No, no, el arma secreta.
3: Y dice que antes de llamarse el equipo Muebles Don Bolo, se han sabido llamar los sicarios, loco.

0: pero ir con esas pintas, mijo, pero para mí que esa era la fachada nomás, en serio, eran sicarios, sí, no, sino a veces jugaban indos para amagar. Y el Brian Guamán se va a la Johnny y pone los torazos.
1: No, eso no.
0: Y acá la sabes, la vaca, Brian Guamán.
1: No, la vaca.
2: No, no la cabra, sino la vaca.
1: La vaca, Brian, la vaca. Si eres bien, no, no.
0: Bien, vaca, mijo.
2: Con los cachos.
1: Ya. Y ahí no, nomás,
2: no
1: ya
2: estén
1: nomás
2: molestando al Brian.
1: Oigan, estamos preguntando nosotros en la batalla de cómo.
0: Che, dice, cuenta bien, dice los votos, dice, sino que el Gus cuente, dice, te estás.
1: Ya, ya.
0: Estás, porque eres argentino.
1: Ya, dice, toma, toma, haciendo, mira, mira, ¿cuánto está?
0: Para, ver, está 50-49.
1: Ya ve.
0: Vamos.
1: Unito más, a ver, ya, ya, ya. Si no se queda empate esto ya.
0: Diablito Lara, dice, es todo.
1: A ver, ¿cuál? Gano, creo, Messi ya.
0: Dice, por acá, se nota, a ver. Se nota que el Che, como es argentino, no sabe lo que habla, dice, CR7 es todo.
1: Ya,
0: dice.
1: Bueno, no, o sea, no, ya se empató.
0: Empató, mijo, ya empató.
1: 50-50.
0: El suco del cenáculo, dice.
1: 50-50, señores.
0: Ahí está.
1: Ya falta poco, nos vamos al corte.
0: Cristiano Che, aunque niegue.
1: Ya, 51.
0: Que te guste el bicho.
1: 51, ya, 51, sí, vamos.
0: Señor. Dice por acá, el duro del boli, Don Willy, dice.
1: Don Willy, no estamos hablando
0: no,
1: del
0: boli. No estamos
1: boli.
0: De boli, no.
1: Mire, el que gane por acá le voy a llamar, son mis amigos.
0: Ya. Sí, Camavinga, sí. Coraisaca, dice.
1: No, estamos hablando del señor Coraisaca, déjele sí. Trabajar. En este momento se está pegando
0: Cristiano,
1: un punto.
0: Cristiano, más pinta, dice.
1: Estamos, qué hijo
0: de... Bueno,
1: más
0: fan,
1: pinta, de...
0: Es fan, hijo, ahí
1: ya,
0: está.
1: Ya, bueno.
0: Listo. Prefiero, dice, un tipo que ganó con honestidad y no le regaló nada a la FIFA, dice. Cristiano, dice todo. Dice,
1: ya sabemos, vamos al corte. Y luego del corte vamos a llamar.
2: Eso no se calla hasta que mandan al corte.
1: Sí. Ronaldo, vamos a llamar, vamos a llamar.
3: Párame la mano. 1, 2, 3. 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

0: 10 con 30. 10 de la mañana, 30 minutos en este miércoles. La estamos pasando bonito, espectacular, lindo. Ya el día como que se va abriendo un poquito, ¿no? Hace mucho que no hemos tenido un cielo despejado.
1: Sí, lo...
0: Pero parece que de a poquito se va abriendo,
1: ¿no? Ay, ay, ay.
0: Así como...
1: No diga esa palabra. Despejando.
0: Universitaria en discoteca, ¿no? ¿Quién dijo eso?
1: ¡El burrito!
0: 10 de la mañana con 30 minutos, por favor. Yo no sé por qué.
1: ¿Qué pasó?
0: Llegaron unos instrumentos musicales.
1: No, ya se viene. Ya dijimos el día de ayer, ¿no? Se viene el muchachito.
0: Ay,
1: sí, del 8.
0: Sí,
1: ¿en entonces
0: serio?
1: Viene con su banda,
0: oh,
1: no sé.
0: Dios, sí,
1: ya
0: sí,
1: vemos
0: sí.
1: Por aquí, ya está el señor de la trompeta.
0: Ya,
1: los timbales.
0: Ay,
1: no, jodas. Se viene luego del corte comercial.
0: Luego. Antes queremos.
1: Uy.
0: Darles excelentes recomendaciones. Este.

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1: Ay, tengo un amigo que se puso bravo acá en Guatemala.
0: No.
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1: Sí, señor.
0: 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Ote. Vamos al corte.
1: Ya, mi amor.
0: Sí, vamos al corte y volvemos ya, ¿no?
1: Sí, ya volvemos. Oiga, pero no ha sonado la alarma. Mientras tú suena la alarma, yo voy a saludar por acá en el WhatsApp de la radio. Dice, muchachos, saludos, estamos a full parlante. Dice, desde el centro de la ciudad estamos acá en el local de pinturas, dice.
0: Ya.
1: ¿Pero cómo llama? Pues dijo.
0: Dios
1: dice, confirme si le quemamos hoy día de nuevo al Michael Mejía. Quémale, no me manda. Manda
0: sí,
1: si
0: luego, puedes, luego, prueba, a las 11 ya.
1: Si puedes, grábale así. Sí, señor.
0: Sebastián
1: dice,
0: Mora.
1: Buena musiquita, dice Papalocho. Saludos cordiales, dice por acá. ¡Ey, muchachos! Saludos desde el otro lado del mundo para Antonieta.

0: Rondón,
1: Rondón.
0: Un abrazo, nos desea un feliz día. Gracias.
1: Gracias.
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0: chavo, mira. Mira que me compró mi mamá. Mira lo que me compró mi mamá. Y no te voy a prestar.
1: Tú como siempre, cachetón, solo presumiendo.
0: Mira, mira, es una batería. Algo que nunca podrás comprar en tu vida. Mira, ¿qué tal?
1: Se ve lindísimo.
0: Sí, yo no me estoy tocando, zafa de aquí, zafa, vas a dañarme.
1: Pero ni la sabes tocar.
0: Sí, lo sé.
1: ¿Cómo se llama eso, Kiko?
0: Se llama batería.
1: ¿Batería?
0: Batería se llama.
1: Y no es de caso.
0: ¡Chamo!
1: ¡Kiko!
0: ¿Quieres que lo toque?
1: Pues ahí vale, Kiko.
0: Ve, solamente
1: a ver,
0: para
1: si
0: que
1: puedes,
0: veas
1: cachetón.
0: Cómo te quedas rojo cuadrado.
1: ¡Ni puedes, cachetón!
0: ¡Sí puedo!
1: Eres solo lámpara como
0: mi
1: che.
0: Mi mamá me compró.
1: ¿Tu mamá te compró?
0: Y también mi papá.
1: ¿Tu papá?
0: Sí.
1: ¿Cuánto?
0: Un palito.
1: No, pues viene con dos.
0: Sí, pues dos palos.
1: Es que es batería, no sé.
0: Pero es el otro palo. No te hagas eso, chavo. A veces pues te pasas. A veces te pasa.
1: Pues sí.
0: Vamos a ir para tocar en este momento. Salivale, permítame, por favor, permítame, Pedro. Me pongo la salivita en mi orejita, en los dos orejitas.
1: Ponte atrás también.
0: De atrás, porque me voy a sentar.

0: para acá, chavo.
1: Pues eso no es nada, Kiko. Yo también tengo mi instrumento.
0: A ver, déjame ver, déjame ver.
1: Mira, va. Kiko.
0: Tampoco eso, no.
1: Ya vas a ver cómo suena, Kiko.
0: A ver, dale, dale, dale. Cuéntate.
1: Esto es música.
0: Dale.
1: Dice así.
0: Una
1: probadita nada más.
0: ¿Pero qué
1: es eso,
0: chavo?
1: Una probadita.
0: Pero casi me dejas sin oídos.
1: Kiko, ¿qué te parece si hacemos música?
0: ¿Quieres hacer música? Pero solo los dos. ¿Qué tal si invitamos a toda la vecindad?
1: Ya, pues, pero que traigan sus instrumentos.
0: Sí, que va, que ya va. ¡Venga, venga!
2: ¡Tocazo! Hola, guambras, ¿qué andan haciendo?
1: Ay, ya vino el alacrán con
0: patas. Ya vino la chusma.
2: Luego uno, ¿por qué se te mete tu pellizcón, cachetón filático?
0: Es que estuvimos bien con el chavo y siempre hay uno que
1: roja. ¿Alguien lo llega?
0: Sí, chavo. ¡Pero está bien!
2: Ah, bueno, si quieren me voy, porque... ¡Ay, se quedan!
1: ¡Oye, Sotamón! ¿Pues acaso no tiene instrumentos musicales?
0: ¿Tiene instrumentos musicales, don Sotamón? Se fue ese viejo.
1: Se fue.
0: Se fue.
1: La lombriz de agua puerca.
0: Sí, se fue.
1: Ya, pues ni modo.
0: Sí, paso flaco.
1: ¿Sabes quién tiene instrumento?
0: Sí, Paseca.
1: El señor Barriga.
2: El huevo.
0: ¿El señor Barriga?
1: Sí.
0: Voy a llamar al señor. ¡Señor Barriga! ¡Pásele! ¡Pásele, don Barriga!
3: ¡Cómo, muchachitos! ¿Cómo están? Antes que nada, pues, Kiko, ¿está tu mamá?
0: ¿De parte de quién?
3: Del huevo. Pues de parte mía, pues cachetón, no
0: sí,
3: sé.
0: Se
3: hecho,
0: parece,
3: el,
0: huevo.
3: Hecho el sabido, cachetón, ha hecho el pila, ha hecho la vista.
0: Ay, se parece.
3: Qué mal, cachetón.
0: Se parece al huevo. Pues, sí, dígame un ratito, déjeme, mamá. Dice que no está.
3: Dicen que no está. Eso no hay problema, que para que me estaban llamando. Si por si acaso no le vieron a Rondamón por ahí.
0: No, señor, por ahí.
3: O sea que no me paga, ya estamos ya 2 semanas de mayo y...
0: No,
3: no me paga de mayo del año anterior.
0: Pues no, claro, ¿qué le parece mientras aparece el Rondamón? Le invitamos a crear la banda.
3: Ah, sí, sí, estoy escuchando ahí que están haciendo bulla y pues... Yo traje una trompetita que hace tiempo le compré a mi hijo Ñoñohan. Sí, pero... Nunca tocó, entonces yo para acompañarle me compré un trombón también.
0: ¡Bien! Sí. ¡Ya tenemos 8 para los bandes, chavos!
3: Si quieren, lo saco del trombón que lo tengo por acá.
0: ¡Ya, verdad! ¡Sácale, sácale!
3: Este le compré a Ñoñohan, pero nunca utilizó, le gustó más el DJ.
0: Y la transmisión es en vivo.
1: ¡Mírale, mírale, por favor!
3: Sí, tranquilo, mijo, no, son envidiosos porque tú sí pones buena música. Tranquilo, mijo, si no pasa nada.
0: ¿Qué pasa? Tranquilo. Ñoñohan, tranquilo.
1: Acúsalo con tu papá, Ñoñohan.
3: A ver, vamos a probar, deja ver si me acuerdo, porque yo esto yo tocaba cuando estaba en el mariachi. Sí. Lo siento, ¿qué pasa? Que era un mariachi con rombo.
0: ¿Qué
3: dice así, muchachos? Ahora déjame agarrar aire.

0: Oye, sí le toca el gordito. ¿Qué le hace, don Nelson? Sí, estamos listos.
1: Eso fue una probadita para basta un botón, dijo un amigo. Es un amigo muy querido de la casa.
0: Eso como su brother.
1: Sí. Bueno, ya que está aquí mi hijo Ñoñoja, le vamos a hacer tocar la trompetita.
0: Sí, pero vamos a ver si puedes. Dale, Ñoñoja, que sí puedes. Mira que aquí estamos. Ya no estés llorando.
1: No estoy llorando.
2: Sí. Que me olvidé la casa.

0: Ah, tranquilo, mijo, yo sí te traje aquí en el maletín la trompetita. No más, mijo, solo sopla duro como te enseñó papá.
1: Pero no te baile.
0: No, mijo, tiene que soplar por arriba, no por abajo. No llores, mijo, no llores. Ahí vamos a probar.
1: Conservatorio.
2: Espérate un ratito, que mira quién va llegando.
1: No, como siempre atrasado.
0: Codincito,
1: buenos días.
2: Hola, ¿qué hubo, Codincitos?
1: ¿Qué hubo, de?
0: Mi hermano aquí llegando, se escucha música. Ya tú sabes que yo no sé nada porque sí sabía antes, pero...
1: Ya sabes.
0: Ahora ya no sé.
2: Vale, pues estamos sacando la banda, pero con esos ojos dudo que vos puedas seguir.
1: Sí, yo con esos ojos.
0: Mi hermano, ¿qué le pasa a mi hermano? Si yo, a mí desde chiquito me dicen el musicólogo. Y el mixólogo. Si yo hago radio como 20 años ya.
1: 20 años, pues.
0: Uno de mis proyectos fue el número uno hace algo ante la cuadra.
1: Wow, usted es grande.
2: No, pues profesionales no,
1: sí,
2: entonces
1: se hace esto,
0: pero ya que vivo aquí en la vecindad, pues.
1: Ya llegó la bruja de 71. Pero no es cierto, señora.
2: Es mamita Esther, Kiko.
1: Ya pensé.
2: No me digas así.
1: Yo pensé que era la bruja.
2: Oye, Godincito, ¿y tú qué? ¿Sabes tocar?
1: Sí, bueno, ¿qué sabes?
0: No, la plena sed, lo que ustedes quieran.
1: ¡Sí! ¡Sabe todo instrumento! ¡Sabe, vale!
0: Bueno, yo pongo hasta efectos.
3: ¡Pabras, tontos! ¡Ya se les están cruzando los personajes!
1: ¡Sale, vale! ¡Ya tenemos orquesta! ¡Ya tenemos por acá toda la orquesta!
3: ¡Toma, Godín! ¡A ver, vos toca esto! ¡Rápido!
1: ¡Tócate esto!
0: ¡Préndeme, mi hermano! ¡Préndeme ahí!
3: ¡Dale el bajo ahí!
0: ¡Dame fuego, papi! ¡Dale!
3: ¡Hijo de manga! ¡Ha sido propio el chiquichí!
0: ¡Y eso que estoy calentando! ¡Ey! ¡Levántame la mano!
1: Ya eso, mamá, baja la mano, no es para ti. Sale, vale, chavo.
0: Bueno, sí, yo creo que ya estamos ahí con Godincito, ya completamos la banda.
3: Bueno, ¿qué van a hacer, Wambras?
0: Si necesitamos un director.
1: ¿Qué está de la banda? No sé qué vaya a hacer, chavo.
0: De pronto, don Ramón.
1: ¿Está desocupado?
0: Usted bueno, tiene pinta de
3: bandero. Sí, yo cuando estaba Wambrito dirigía pues la sinfónica de mi pueblito.
0: Sinfónica de Chillo.
3: De agua buena.
2: Así es lo que es de agua buena.
3: Ahí teníamos.
1: Sí, no la confundas, chavo. Claro, te dice que somos buzos.
3: Pero si le tienen de pronto, quieren más músicos, yo puedo conseguir.
1: A ver. ¿Qué
2: pasa? ¿Qué necesitamos?
1: Ya fue llegando Jaimito Castelo. Ah, no, así de donde es. Igualito Jaimito Castelo.
2: Déjame ver quién viene por ahí.
3: Va llevando en la escalera. Parada.
1: Sí, esto. ¡Qué dicho! ¡Qué bonito! ¡Ta, ta, ta, ta, ta, ta, ta, ta, ta, ta! ¡Buenos días, papi!
4: Ni soy escalera, ni soy tu papi. Soy maestro pastelero y mi apellido es Pesantes.
1: Bienvenido, papá. ¿Qué es por la orquesta?
4: Maestro pastelero.
1: Maestro pastelero, estamos listos.
4: Sí, buenos días, don Ramón. Buenos días,
1: señor. Buenos días, buenos días.
4: Buenos días, ñoñoja. Buenos días, Kiko. Chavito. Ah, no, muchachitos.
3: Oiga,
4: chavito.
3: Estamos formando una banda aquí a ver si usted de pronto sabe tocar algún instrumento.
4: Así, mano, yo en el coro de la iglesia ahí aprendí a tocar la pandereta, mano.
1: También los domingos
4: y el güiro también, porque no sé más, con eso no se sigue nada, solo el ritmo, nomás ya, con eso.
1: Pero bienvenido, estamos listos recibiendo.
4: Sí, pero yo sé solo alabanzas,
3: no,
4: man.
3: Hay que hacerle un.
4: Si quieres me canto yo.
1: No,
4: vine,
1: no, no, no, no, no.
4: Estoy calentando, nomás. ¿Para qué invitan?
1: Gozadito llegó usted, papá.
4: Oye, Kiko.
1: ¿Dónde
4: está tu mamá?
1: Ahí está parada. ¡Mamá!
4: Bueno, si quieren le da colito, si no yo vine a hacer otra cosa.
1: Vine a dejar pasteles.
3: No, vine a dejar la bala.
4: Vine a dejar la crema. Pero si quieren, yo les doy.
3: Hagámosle un casting primero.
4: Sí, pues, sí, sí. Si quieren, a ver, póngame. Yo voy a cantar en mi mente esa de yo vine a buscar y ahí yo les sigo el ritmo. Dale, ahí yeah. Dice así. Oiga, Godincito, pero no ha dormido bien, Godincito. Están los ojos coloreando.
1: Es así mismo. A veces se viene medio
4: ya,
1: loco.
4: El director de la banda, Don Bandero.
3: Ya pues, ¿qué quieren hacer? A ver, toma esas partituras. Vamos a ver si son buenos músicos. Tienen que seguir esas partituras de ahí.
4: Algo rápido, tiene que ser algo así movido, mano. Ya salió el sol.
1: Sentame, chavo. Y ahora sí estoy sentado.
4: Se sabe en fuego en el altar.
1: No, eso no.
4: Para hacer en banda, no, man. No, no. Para llevarles a la iglesia.
3: No queremos. Algo no movido.
4: ¿Algo movido?
1: Sí.
3: Ay, para ver si nos llevan a las fiestas de Aguabuena.
4: Oiga, ¿y estas hojas de qué son?
3: Esas tienen que ir leyendo. Son las partituras.
4: Está en chino, man.
3: No, esas son. Notas musicales.
1: Sí, notas musicales, no está en chino.
5: Bueno, yo sí entiendo porque yo y Ñoño Han estuvimos en el conservatorio. Alto billete, ya sabes.
1: ¿En qué conservatorio estaba?
5: En el José María, ¿qué te importa?
3: Bueno, a ver, vamos a hacer una prueba, a ver si quedan bien.
4: Vamos a ver cómo sigue esto acá, man. A ver, ven usted mismo y dos,
3: A ver, dice, uno, dos. Vamos, muchachos.

0: onda, chavo?
1: ¿Podrá don Ramón llevar a las fiestas de Chillo a la banda, chavo?
2: No, de Agua Buena.
1: Perdón, ¿podrá don Ramón llevar a las fiestas de Agua Buena a la banda del Muchachito del Ocho? ¡No se pierda el próximo capítulo con más canciones del Muchachito!

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0: A través de la 961, señoras y señores, el Papa Oso en la consola digital.
1: ¿Quién dice que está ahí?
0: Papa Oso, DJ.
1: Ah, sí, vino,
0: sí,
1: Papa,
0: sí, sí, sí, sí, Papa Oso, DJ. A mi mano derecha tenemos al Gus Urani y, por supuesto, la garganta millonaria Che William.
1: Ah, ya.
0: También sí, acompañándoles,
1: bien.
0: ¿Ya?
1: Sí, dijiste bien.
0: Sí, sí, sí, sí, sí, sí.
1: Muy bien, muy bien.
0: 11:25, señoras y señores, momento de habilitar el 0999-961-961. Pero antes de presentar este segmento, queremos invitarles para que se lleven los premios.
1: Sí, señor.
0: ¿Qué tenemos que hacer?
1: Mr. Chancho. Papá, mande la foto del empaque de Mr. Chancho que usted compró. No importa si lo hizo el fin de semana, el día de la madre, no importa si lo hizo estos días, estos últimos días. Mándenos nomás la fotito, por favor, del empaque de Mr. Chancho, que vamos a premiar sus compras, ¿ya?
0: Ya, listo. Una
1: foto. Hoy tengo dos premios.
0: Dos.
1: Son dos tarjetas de regalo. Y también, el primero, que creo que ya me enviaron el primero, ya voy a revisar. Y ya tiene premio. Y de los siguientes que envíen, van a las ruletas. William.
0: No, él no es él. La ruleta se llama. William.
1: Las ruletas se llama William.
0: Sí, ahí está bien. Sí. William. One more time. Dale. Ahí está. Ya está programada esa ruleta. Sí, ya con nombre y todo, loco. Bueno, más adelante vamos a sacar ruletazo para que se lleven. El uno ya se fue, ¿no?
1: El uno y creo que ya está. Sí, pero igual con todo, reenvíen, por favor.
0: Sí, lo que pasa es
1: que con eso de la banda, que está con una bulla.
0: Sí, oye, pues, no. Se todo montón, se perdió acá.
1: Montón de hijos.
0: No.
1: De instrumentos.
0: Sí. Bueno, entonces, ya saben, envíen en este momento a través del 0999-961-961. Eso es todo lo que tiene que hacer.
1: Sí,
0: y
1: señor,
0: más luego
1: sí,
0: vamos a entregar ya los premios. Señoras y señores, momento.
1: Llegó la hora.
0: En este momento vamos a quemar, señores. Vamos a quemar. ¿A quién va a quemar? Sí, en este momento habilitamos 0999-961-961. Adelante.
1: Acá me mandan la foto de la casaca de la radio. Ahí está el empaque del Mister. No.
2: A mí me enviaron una foto vuelta del Mister.
1: No. Foto del empaque de Mr.
0: Sí,
1: Chancho.
0: Sí.
1: De Mr. Rating, por favor. Y sigan las redes en Facebook y en Instagram, mr.chancho.se, ya.
0: Facilito, sí. Vea, vengan, vamos a quemar.
1: ¡Quémale!
0: Vamos a quemar en este instante. Arrancamos con Papá.

0: Oso de una ya.
1: Papa oso, papa oso. ¿A quién va a quemar? ¿A quién va?
2: Chile, ese para
1: de la. Taita oso, taita oso.
3: ¿A quién va a quemar, papá oso?
4: ¿A quién voy a quemar?
1: Sí,
4: a los... Hoy voy a quemarles a los señores de los buses, mi hijo. No a todos, a pero sí panas. A ciertos conductores de buses, mi.
1: ¿Qué ha pasado?
4: Oye, se paran en media calle a dejar y coger pasajeros.
1: ¿Qué es eso? Tiene toda la razón, ¿no? En media vía. Señores, y habiendo espacio, ¿no?
4: Oríllense a la derecha, que pase el resto de media calle, sí, ¿no? No respetan, ¿no?
1: Ya,
4: Lucho Mendieta, oríllate, Lucho Mendieta.
0: Lo que pasa es que él no alcanza, ¿ves, mijo? Sí. El retrovisor.
1: Muy pequeño.
0: También tienen las extensiones para los pedales, ya con eso suficiente.
1: Suficiente, ¿no? ¿Dónde más va? Sí. No, pero está bien, está bien.
4: Media calle, mira.
1: Exacto, no. exacto, loco.
4: Ahí oríllense, señores.
1: Sí, un ratito, ¿no?
4: Conductores de bus.
1: Parquense bien. Espérense
4: ahí, ya saben, sube la gente más tranquila.
1: Más tranquilo, no, en media vía. ¡Quemados! ¡Quemados! ¡Wow! Señor Gus Durán, ¿a quién va a quemar en esta mañana de miércoles?
0: Esta mañana de miércoles, voy a quemar al Bumburi, mi.
1: Sí, de una vez, loco, pero...
0: Mucha nota,
1: pero en serio.
0: No, pero así ya, en serio.
4: Por muy.
1: No, bueno, fuera
0: que sea solo eso.
1: Mucho.
0: Mi hijo nos llama a la rendición de cuentas, mi hijo.
1: Ya.
0: Ni un pancito.
1: No, ya.
5: Qué hijo de...
1: Bueno, y esa es culpa de Wolverine, loco. Esa es culpa de hijo, Wolverine.
0: Eso es.
1: ¿Se acuerda que una vez también no nos dio de comer?
0: Netamente secretaría, mi hijo.
1: No, joda.
0: Hijos de Huitzilopochtli, ya, pues, mi hijo, ya. Un pancito, mi hijo. Hasta cafetera nueva ya compramos,
1: sí,
0: mi hijo.
1: Sí,
0: para...
1: sí.
0: ¿Qué le cuesta para, dos litros, ¿no?, de agua para ahí? No tiene que hacer nada más, solo nada aplastar más. ¡Un botón!
4: Ahora sí, le doy la razón a lo que dijo el abogado Gallego.
1: ¿Qué dijo?
4: El otro día, no voy a decir al aire.
1: Diga nomás.
4: Recuerda, diga. Que dijo que antes, buenas, todo estaba bueno. Llegaste,
0: sí,
4: vos y...
0: Así so.
1: Uy, vea eso, se quemó.
0: Qué asco,
1: se quemó,
0: qué
1: asco, en hombre, vivo.
4: Más a un dólar de pan ahí donde Don Bolito.
0: Hijo, pero ya, ¿no? Aunque sea, ya, no un dólar de pan.
4: Que haga vaca, ya.
0: Unas ducales, aunque
1: ya,
0: sea.
1: Hijo, ya. Si no hay pan, unas ducales.
0: Hijo, unas ricas.
1: Ya ve, ahí está.
0: Unas galapaguitos.
1: Vea, es, o sea, no están pidiendo mucho, ¿no? Pero
0: mijo,
1: ¿ya qué puedes esperarte de Wolverine?
0: ¿Qué puedes esperar de una cosa tan desagradable y fea? Una cosa que no tiene ni sentimiento, no.
1: Ni
0: él como ya viene bien tragado,
1: ni sentido.
0: Le la barriga, Dios.
1: Las demás, no. Si ya no fuera por la ceñita,
0: ¿le
1: no
0: sigo quemando o ya no?
1: Sí, sígalo, ¿no? Sí. Quémale, pateale de una vez.
0: Barbón, este hijo. Ya ahí nomás.
1: No.
4: Mujeriego este.
1: No.
4: ¡Bien, mi juezo!
1: ¡El rifito!
0: ¡Juez mamut!
1: Oigan, vamos a participar ya. ¿A quién quieren quemar? Está habilitado el WhatsApp. Vamos a participar.
0: Te dije,
1: vamos.
0: No le molestes.
4: Apúntale uno.
0: ¿Qué? Ah, pero es que la película de la era de ella. Es que justo mandaron acá la foto.
4: Apúntale uno al
1: dice, no, ¿qué le pongo, mamón?
0: Mani oso, la zarigüeya,
1: y yo soy el
0: gurillo.
1: Sí.
0: La comadreja.
1: Parchado.
0: Está parchado desde que le cayó el monitor.
1: Cosas bacanas, bien, loco.
0: Anótale uno al mani oso. Digo, anótame una porque le dije papa oso, mani.
1: Ya, listo, mani.
0: Anótame.
6: Mani.
1: Bueno, ya está. Vamos a participar, dice, en este momento, ya.
4: Yo quiero quemarle, dice, al Manuelito de Lavancar y a Lucio Maxi.
1: Quémale.
4: De Maxi Pan, que el domingo se van a tomar, dice.
0: Ya.
4: Y después están rodando en el piso. Dice. Para eso toman cosas de hombres.
1: Pero ahí mismo eran de bañarle de una vez.
4: Lo que pasa es que Manuelito de Lavancar es cuñado de Lucio Máximo.
1: Sí,
0: no manches, güey.
4: Par de mandarinas en juzgada, toma.
0: Bien dicen, la familia no hay cómo escoger, mijo.
1: ¿A qué asco? Solitos llegan, ¿no?
0: Solitos.
1: Es que eso no puedes escoger,
0: claro,
1: che.
0: Claro.
1: No elegís,
0: sí,
1: vos, mijo. La culpa tiene la ñaña.
0: Ay,
4: las dos señoras.
1: Sí, las dos señoras tienen.
4: Pues cansados rodando, abrazados sin por ese para.
1: Ay,
4: oh,
1: Dios mío.
0: Ay, no les quemen así tan feo.
1: Sí,
4: oye,
1: sí,
4: pero eso, ese mensaje manda el Javier.
0: Ven. Es más de sapo, ¿no?
1: Oye, Javier.
0: Sí, quémale vos. ¿A quién le quieres quemar?
1: ¿A quién? ¿Al Javier?
0: No, tú a quién quieres quemar.
1: Yo le quiero quemar a doña Adelita.
0: A doña Adelita, sí, la esposa de Don Bolito,
1: sí,
0: porque...
1: Sí, yo llegué a comprar una witty.
0: Ya.
1: Digo, disculpe, hay una witticita por ahí. ¡Busques! ¡Por ahí está! Dice.
0: ¡Ah, la madre!
1: Ya, disculpe usted, digo.
4: O sea, más chévere es cuando está Don Bolito.
1: Sí, Don Bolito dice...

0: Ya con eso le dijo todo.
1: No, no, o sea, digo, me imagino que usted piensa eso, que cuando está Don Bolito es más chévere, atención.
0: Sí, sí, Don Bolito mismo es.
1: Venga nomás, pase, pase.
0: Venga nomás, yo. Sí, ahí le quiero quemar.
2: Tenemos un audio ahí, papá. Vaya, vaya, a ver si quieren quemar a alguien de una vez o es algún servicio social. Pasemos nomás de uno.
3: Yo quiero quemar es a sus hijos de su valiente madre de los motociclistas, estos venecos.
0: No, no, no.
3: Son
0: no,
3: una
0: no.
3: Pla. Son una
0: Ya,
1: acéjense, para ir
3: a que se larguen.
1: ¡Ey!
3: A esos hay que quemarles.
0: Pobrecito.
1: Ya ves, vos haces que uno ponga sus audios.
0: No, no, pero lo que pasa es que, en
4: la
0: serio.
4: Gente también quiere escucharse, ¿no?
0: En serio, en serio. Es que en serio, sí sacan de quicio, mi hijo.
4: Pero no son todos,
0: ojo,
4: loco.
0: Ojo, no, no el tema tampoco de ser regionalistas ni
4: nada.
0: No tenemos nada contra la gente de dicho país mencionado, pero en general algunos, diría yo, 50-50 diría
4: 50-50, porque sí, yo tengo panas que son de...
0: Hay panitas de sí, bueno, la moto bueno, que manejan chévere.
4: Chévere, chévere, ¿no? Y son super gente.
0: Me va virando el retrovisor.
1: No he visto yo, mijo, que manejen chévere, pero bueno, debe haber, ¿no?
0: No, no, gente, sí, hay chévere.
4: Sí, hay chévere.
0: Pero hay otros, mijo.
1: Bueno, usted me ha visto manejando vale. Moto a mí, entonces, chévere.
0: Puede no, ser, sí, mijo, pero sí es tiene. Más que moto, parece... O sea, una motoneta, digo, no es moto. No, no se preocupe, papá. ¿Por qué me queda viendo feo, papá? Aquí ya no hay libertad de expresión, mijo. Aquí ya... Jefa, censura previa aquí. Uno recién quiere emitir un comedio, ya le
1: apuro. Está pensando qué decir.
0: Estoy sí, pensando sí. En el chiste ya de una, mijo. De una, los otros. Así es que eso no parece moto, parece Suzuki, ya dije. Ya.
4: Parece cuadrón. No, no.
0: Uy, ya,
4: no,
0: pero,
4: no, ya. Ya, che, ya vamos, pasaste, vamos. 0999961.
0: Vos sí ya te pasaste, che. La plena, che, vos sí ya te pasaste. Yo dije unita ya chévere, sí, una sí, para chiste, pero vos ya te pasas.
4: Oye, ¿qué? Se ve si se ríe todavía, qué hijo de
0: su. Y se asusta el che. ¿Yo qué? ¿Yo qué?
1: Es bien sinvergüenza.
0: Pobre che, asusta. No, no, yo no. Dice yo qué, yo qué.
1: Ya vamos al corte, pues ya tenemos.
0: No,
1: ya
0: ha sonado la alarma, mi. No, ha sonado, mientras, no suene la alarma.
4: No, recién. No se vale eso. Vamos a quemar, tienes. Vamos al corte, ya volvemos.
0: Quita mis orejas.
1: Ya se acabó el segmento, ya.
4: No, sí.
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0: envió la Gio. Gio Rey no envió.
1: ¿La Gio?
0: Ya la Gio Rey no envió. Ha comprado chuletitas, Mr. Chancho.
1: Qué lindo.
0: Precio fijo, mijo.
1: Se lleva el premio, ¿no?
0: Se lleva el premio de una. Gio. Deja ver si hay más para ruletear.
1: Si no.
0: Y si no, con pues... eso diría mi abuelita, pasen cantando.
1: Sí, sí, sí. Ah. Pasen cantando. Vamos a revisar. En este momento tenemos dos órdenes, ¿ok? Así que revisen en ese instante el 09.
0: Por acá. Ya. Este también ha mandado, deja ver. Hola, dice.
1: Hola.
2: Hola.
0: Hola. Hola.

0: hijo.
1: Ahí está, ahí está, ahí está.
0: Ya. ¿Reenvías tú, Gus, o quieres que anote por acá el nombre?
2: O reenvías tú, o reenvío yo.
0: Ajá. Comenta.
3: No,
0: ya
3: se me mira.
0: Bueno, eso es todo lo que quería saber.
1: Confías en vos, amigo.
0: Aguanta. No, no.

0: no, ya no, dice.
1: Voy a soñar hoy día con eso, amigo.
0: Ya me imagino.
1: Imagínate, no, y con tu cara ahí, no. Media de 3 de la mañana con 33 minutos. Dice, no.
0: Oigan, ya, vamos en este momento. Vamos a agradecer a nuestros gentiles auspiciantes. Claro.
1: Pobres niños van a tener pesadillas, sí, los que están escuchando. Sí, por sí, ahí sí. Nomás, por ahí.
0: Sí, no, ya nomás, papá.
1: Como el Are You Walking, más o menos. Are You Walking.
2: Are You Walking.
1: No, no, quiero decirle algo muy importante. Antes de manejar, mamá ya te llevaba.
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1: Sí, señor.

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3: Por favor, nos vamos, loco, nos vamos.
2: Gracias, papá oso.
3: Cuídense, muchachos, buena tarde, buen provecho a todos. Pórtense bonito y vayan por la sombrita, que está haciendo un solcito.
1: Sí, señor.
3: Era hora ya.
1: Sí, no.
3: Solo llueve en Cuenca.
1: Ya. Sí, ya salió el sol.
3: Frío, mi.
1: Salió el sol.
0: Chachay, chachay. Como está el enero de hielo nomás.
1: ¡Ay, ay, ay! ¡Ay,
3: del hielo. Dice papá que le mande un saludito.
1: Saludito para papá. ¿Cómo no? Saludos para papá. Que le vaya
2: buena gente.
1: Debe estar en camisetita con este día soleado que tenemos.
2: Sí, mostrándose.
1: Debe estar asado.
3: Como es viejito, sabe ponerse esas gorras de lana.
1: Esas chompitas de lana.
3: Y la casaca de astronauta.
1: Quizás se haya sacado por el calor.
2: No. Los viejitos ya todos siempre sienten frío. Entonces
1: allá ni con sol. Nada.
3: Bien, si yo soy más joven que ustedes. Usted en 24 años, de Mayan, 49.
2: No, más tiene. 55 me dijo el otro día. Sí. Ay, ya se va a jubilar, dijo a los 60.
1: Ya, claro, ya.
2: Sí, ya es hora. Ya. Maluma, gracias.
1: Vamos, loco. Amigo, antes que empiece a sonar esa fea alarma.
2: No sean malitos, por favor.
1: Gus, la lista, dice, pongan nombre, chulla palabra. Rápido, si quieren salir, aparecer en la lista de hoy. Mientras tanto, nos despedimos, gracias, Papaloso. Antes quiero hacerles una cordial invitación, por favor. Antes que me olvide, también, si no pasas una vez, Gusano.
3: Uy, ya, ¿qué te pasa, Gusano?
1: 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Sí, señor, a partir de las 18 horas puede visitarnos ya pues en la gran inauguración este viernes de Indoor Pro 360. 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
1: 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Vayan, ahí tendremos grandes equipos también que nos visitan. Tenemos el San Luis de Cumbre.
2: Qué bestia.
1: Tenemos el Valle Alto, el Paraíso.
2: Equipos desde Azogues también.
1: Los ilegales de Azogues.
2: Sí, también, vea. Claro.
1: En Azogues son legales. Acá son ilegales.
2: Sí.
1: Ilegales de Azogues. Sí, hay muchos equipos. Y por supuesto, los tradicionales, ¿no? San Roque, Sed, va a estar Loncovía. Así que va a estar buenísimo, pilas, va a estar el mueble Don Bolo.
2: No, en serio.
1: Bueno, vamos a saludar, mijo.
2: Vamos, rapidito.
1: Salud para el Cleves, el Lucio, el Guayar, el Loco Huilo, el Pato Torres, el viejo. Este es Che Chúpalo. Sonia Farfán, el de la Cruz, el Jason, el Ore, el Alexander Svare, la Jennifer.
2: Hola, Jennifer.
1: Yo, dice Estefanía y Jaciel. Hola, Estefanía, ¿cómo estamos? Saludos para el Emerson, el Lucanou, el Mali, el Joe, el Huesos, yo mismo, la Osdilla, el Juan Carlos, el casi hijo del Salserín, Andicito, yo, mi amor, dice el Pisculín. Para mi chico Memín, doble B, Alcaeda, dice Sancocho, saludos para el güey. El muñequito de tosta.
2: El muñequito.
1: Saludos cordiales para todos. Gracias por estar con Comando Show. Se viene más programación de la carita feliz. MC Gus Durán se despide con alegría. Así como llegamos, nos vamos, loco.
2: ¡Nos vemos!
1: En la tarde con fe.
2: Chau, chau, chau. Nos vemos. 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

Ya mismo viernes otra vez. Buenas tardes a todos, bienvenidos. Pase, siga, recuéstese un rato porque le vamos a dar de seguido hasta las 18 horas. Caramba. Qué gusto poderlo saludar, Freddy Spacito. Vamos a darle la bienvenida de una vez al tercer miembro de esta tripleta maléfica con ustedes directamente desde Miraflores con 512 gigas de peso encima de pura música. El de las mezclas locas, el de los dedos inquietos, el de los mil amantes, el de los mil maridos, el de los mil tonos en café con ustedes, su perrito Sacha favorito, DJ

0: bienvenidos muchachos. Y nada más que decirles, arrancamos con la buena vibra.
1: Señoras y señores, desde ya les saludamos a la bella y hermosa Fercita Sari, que llegó pateándole al Sacha. Sí, perdón, aquí vengo, dijo. Acomodó por ahí todas sus detonaciones. Bienvenida. Y a la Joyce también ya está con nosotros. Así de esta manera arrancamos el show de esta tarde. Venga, por favor.

0: que iba a decir cuando pagabas piso.
1: No. No me lo imagino al Spaceman en una matiné. No me lo imagino.

0: cómo bailaban otros, se bien. Estoy ahí simplemente a disfrutar de la música nada más.
1: Qué divertido.

puedes faltar en un baile, mijo.

0: Dime traduciendo esto, Freddy.
1: ¿What?
0: El famoso natas cuando bailaba en la discoteca, la fiesta, cuando había concursos.
1: Ah, lo que pasa es que antes en la matinés se hacían concursos para los que mejor bailaban. Había pasos de esta vaina, si no vas a creerlo, ¿ah?
0: ¿Eh? Y no les daba cringe.
1: No, se bailaba. Cringe no nos daban, daban $20 el que bailaba bien.
0: Yo le hubiera dicho, verás, te voy a dar 20, pero ya bájate de ahí, pana. Te doy 20, pero no me hagas la foca.
1: No te imaginas cómo bailaban las chicas esta canción de aquí. Ay, Dios mío, Andresito. Me hubieras querido vivir esta época para que veas cómo bailaban las chicas. Esta canción, precisamente. 0999-961-961, chica que bailó esta canción.
0: Estoy bien, Freddy, yo en esta época. Yo sí alcanzo a ver unos tres mundiales.

0: 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Ahí está ahora Laverito. Hola, Verito. Panadería 9 de octubre.
1: Aquí dice: con esas me gotaba en el Hotel Catedral, lindos tiempos en el Everest Coaster.
0: Sí, ahí se hacían, ¿ah?
1: ¿Eh? Tienen su época de avance.

0: están bien locos.
1: 0992-61-261. Reporte activo de la gente. 0992-61-261. Dale, reporta. Repórtalo. Toma ese teléfono celular y déjanos saber que estás activo.

0: esa música me hizo un levante en la Tropicana, añaña, y pa' qué te cuento.
1: ¿Quién se acuerde? Nombre de Jorgas al 0999-969-969. Vamos a ver. El que se acuerde, ¿ah?
0: Los lobos, los lagartos.
1: No, eso es que Dios. Eso es que Dios.
0: Hola, Marcelita, buenas tardes.

0: The Adams.
1: No están los carne asada por ahí. Los Adams, sí, eso sí era juerga.
0: La juerga, los dildotes de San Andrés de Ochoa León.
1: No, no, esa no es.

0: Los Bonis también, también fue una juerga, ¿eh?
1: Porque eran bonitos.
0: Señoras y señores, 3 de la tarde con 30 minutos y de las 15 horas con 30 minutos. Esta tarde todos los mensajes conducen a los recuerdos. Yo sí digo, dice por acá el señor Espinita, esas canciones yo bailé en mi boda, dice. Me fui hace 15 años, hace 15, 15 días a una boda. Puro reggaetón mal hablado, puro robot, pura hora loca. Ya no había ni comida, dice. No, ya no.
2: Ya está la edad que se está quejando de todo. Ya, yo le calculo unos 10 años más ya.
0: Es más, si me vuelvo a casar, Andresito, ya, en mi boda daré 30 minutos para que la gente vaya a merendar.
3: Cada uno en sus casas.
0: Cada uno en sus... Vayan a comer en sus casas.
2: Traigan una tallina, dice, para... Traigan cada quien lo que quieran comer.
0: Señoras y señores, 15
2: deliveries afuera para que les traigan lo que ustedes quieran.
0: Tarde fresquecita en la Atenas del Ecuador. Nos tenemos que hacer referencia al tiempo porque el tiempo viene pasándonos factura. Hoy en la mañana hacía frío, no sé si era mi percepción, Andresito. Hacía bastante frío hoy en la mañana, ¿eh? Oh, hacia el mediodía.
2: Yo no sentí, yo estaba dormido todavía.
0: nos hicieron venir hoy en la mañana para el informe de labores acá en la estación y veníamos con pachecazo, Dios mío, lindo.
2: Está velando, Freddy Chacha.
0: Sí, hacía un frío hacia el mediodía. Tremendo solazo, nuevamente a la noche, no se admire de que vaya a tener que tomar otra cobija, otro edredón de su armario, si vive solo.
2: Por ahora me dijeron un reporte, Freddy, que en algún lugar de Cuenca, no me dijo dónde, pero que está un solazo, dice.
0: No, quítame ese rato, estaba. Eso digo, y ahorita y más tarde, no sabemos si llueve. Yo no llego en la noche,
2: veo.
0: Tiro fijo de que va a tener que levantarse a coger otra cobija. Si duerme solo, Andresito, ¿no? Preparo
2: con
0: otra cobija.
2: Con la Romina duermo.
0: Espérame, Andresito, ¿duerme solo?
3: También con mi gata duermo, Fred.
0: Cógete otra cobija. Ya cuando se casen, muchachos.
2: Ay, ojalá sea.
0: Búsquense una relación. Debería ser 50-50. El uno es friolento, el otro es caliente, por si acaso, para la noche.
2: ¿Ves esa nota? Sí, es cierto.
0: Por favor.
2: Por ejemplo, mi mamá es bien friolenta. En cambio, mi papá dice a mi mami que es como dormir con una paila de fritado. Dice, caliente.
0: Muy bien. Señoras y señores, hemos abrido nuestro show del día de hoy. De verdad, muchísimas gracias a todos quienes se sumaron con nosotros. Por acá nos están dejando nombres de las agrupaciones que había. Sí.
2: Mira, por acá del nombre de los Bonis, dice, es en honor al conejito Vox Bunny.
0: Vox Bunny.
2: Y la
0: claro. Mayoría
2: tenían apodos de animales, dice.
0: Claro, ah, sí.
3: Sigue habiendo el capibara todavía.
0: Había un man.
2: Los nitorrinco.
0: Había un man que le decían el aguacate.
2: El aguacate.
0: Claro.
2: ¿Por qué?
0: Me imagino que
2: la pepa.
0: Era como el Pablo Control que le encantaba la fruta verde, imagino.
2: Ya.
0: Saludo para el Wills. Gracias, mi loquito, por estar con nosotros. ¿Qué te dicen alguna otra jorga por allá?
3: Los Vengadores, dice.
0: Sí, suenan de Ricaurte. Pero bueno, eso más que jorga era...
3: Pandilleros.
0: Pandillas.
2: Para la gente que me andaba a mí funando, diciendo que me estaba burlando y todo. Verán lo que dice el Pedro Berresueta.
0: ¿Qué dice?
2: Paren oídos y espero que
0: bájale un poco el volumen para que la gente escuche. ¿Qué dice?
4: Amigos de la 961.
0: Ah, caramba.
4: No mismo tiene ya que poner en la radio esa música, es muy vieja.
0: Ah,
4: tienen que modernizarse un poco en la tarde y hacer nuevos programas.
0: Encantado.
2: Ya, vamos a poner entonces, ¿qué quieres poner, Spacito? ¿Y qué tienes de moderno?
3: Sabemos Bad Bunny.
0: Bad Bunny.
3: Karol G. Fate.
0: Sí.
3: Anuel.
2: Pon para darle gusto al Pedrito Berresueta.
0: Ya, Pedrito, en el siguiente bloque, porque usted lo ha pedido, vamos a poner solo canciones nuevitas, ¿ya?
2: Ya. Puras canciones recién salidas ayer. No sabremos si serán un éxito, pero igual vamos a poner.
0: NYA por acá dice los COVID. Por favor, los no nos podemos olvidar de hablar de los COVID también, ¿no?
2: La jorga los guadañas y está más bajas.
0: No, eso no eran jorgas. No, yo viví en esa época y no me acuerdo que hayan sido jorgas esas.
2: Por acá nos dicen la PAI 45, no. Que significa Plaza de las Intocables de la Convención del 45.
0: No, hombre.
2: Dice, por acá, saludos muchachos desde la USA y para todos mis amigos de SPF, solo panas falleando, saludos del Banco de la Vivienda.
0: SPF, eso sí había, ese sí, SPF, sí.
2: Por acá dicen, al que dijo eso que coma,
0: No,
2: pensé que
4: pensé que era una jorga.
5: No, no, no.
4: Los come, ¿eh?
5: No.
4: Alternativos. Por acá nos dicen, saludos anormalazos. No le paren por ese meme, ve que ponga YouTube y no moleste.
0: Bueno, el Spaceman también no se queda atrás, él acabo de poner YouTube, ¿no?
4: Sí, que claro,
5: era una mezcla de YouTube.
0: No le salió a él.
6: Somos la hermana Laura.
4: Puso éxitos modernos y le salió eso.
5: Y no especifique de qué año.
6: Somos la hermana Laura.
4: Éxitos modernos del 70. ¿Qué más dice por acá? Nos dice, dígale ese metido que va si quiere música selecta que ponga YouTube. Dice. Ahí está, ve por dar su opinión, Pedrito, ya ve. Usted también. Saludos, no se olviden de los Adams, dice.
0: Los también. Y sigue la jorga, los Adams.
4: Los locos Adams.
0: También.
4: Dice,
0: también.
4: Saludos a la gente de los PJ y de las Águilas.
0: Muy bien. Oye, para acá dicen los Chordis.
4: Los Vengadores, dice, los chamos.
0: No, los Vengadores de la.
5: Dice, oye, Andresito, te estás olvidando, vecino, tu marido activo.
0: Eso
4: dice,
0: sí.
4: Brother, saludos, vecino, tu marido activo.
0: Eso sí.
4: BTM.
0: Bueno, señoras y señores, tenemos que irnos al primer corte publicitario de rigor de este show vespertino. Usted quédese ahí, no sea malito, que nosotros por acá seguimos rumbo hasta la hora 18, 6 en punto de la tarde. Así que no se nos vayan a ir, por favor. Volvemos en lo que resta de la pausa. Aquí estamos contigo en Los Anormales.
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0: miércoles el día, muchachos, ¿no?
1: Sí, miércoles.
0: Señoras y señores, muchas gracias a toda la gente por compartir con nosotros la tarde de este día miércoles. Gracias, gracias también, no solamente por disfrutar de nuestro contenido radial, sino también ustedes saben que la creatividad de los muchachos de la Suprema Estación está ya por completo. Tanta creatividad tenemos que decimos, como que si no tuviéramos nada que hacer, vamos a meter las redes sociales. Y también la Suprema Estación está en redes sociales.
2: Sí, mi
0: ahí
2: padre.
0: Estamos con toda nuestra creatividad al aire en redes sociales. Página La Suprema Estación en Facebook, en TikTok, en X, en Instagram, en YouTube. Y como sí, nos desborda la creatividad, ahora tenemos otra más. ¿Cuál? Vista de ojos.
3: Vista de ojos.
0: Vista de ojos, señoras y señores, ahí tienes.
4: ¿Y por
0: TikTok,
4: qué?
0: Instagram, Facebook, X, YouTube. Sí, próximamente OnlyFans. Tenemos absolutamente todo. Tenemos la página del señor Espeima. ¿Cómo se llama tu página, Espeimita? Que te visite la gente que quiere.
3: Vaya Instagram, Facebook, vaya YouTube. Vaya. Como Juan Coraizaca, DJ Spaceman.
0: ¿Cómo le ubican al señor Andresito Pérez?
3: Como el Andrés Pérez en todas las redes sociales. Ah, sí, el Andrés Pérez. Sí. Pero Andrés con Z y Pérez con S. Todo al revés.
0: Oye, yo también pueden darse una vueltita por mis redes sociales, al que, a propósito, acabo de subir una foto en mi Facebook de Freddy Guamaní Oficial.
3: ¿Ya?
0: Vaya. ¿Sabes qué subí?
3: ¿Qué subió Freddy?
0: Le subí una foto del durazno que me ando comiendo.
3: Dale bien.
0: Sí.
3: Ah, pues Freddy, los caballeros no tienen memoria, se supone.
0: Subí, a mí.
3: ¿Cómo va a estarse bandereando?
0: No, a mí no me interesa. Subí la foto del durazno que me ando comiendo en este momento. Ahí está subido en mi Facebook de Freddy Guamaní Oficial. El durazno que me ando comiendo.
3: Vamos a ver cómo está ese durazno.
0: Sí, la gente que se coja de la risa, las mujeres, la blanquita cabra. Se manda una carcajada, no tiene derecho a comerse un durazno.
5: Oye, pero tú sí que eres feo.
3: Ay, son bien descarados.
0: Sí, ¿no? Dios mío, lindo. Ahí acabo de subir, señores y señores. Entonces, una fotito de el durazno que me ando comiendo. A toda la gente que ahora mismo nos está escuchando, señoras y señores. A toda la gente que ahora mismo está recibiendo nuestra señal. Camellando y camellando. Échele duro. Doble lomo, por favor. Camelle. Recuerde que esa gasolina no se paga sola. Sí. Ya por suerte también ya la
3: menos
0: gente,
3: ahora.
0: Ya la gente ya por suerte también ya medio le ha bajado un cambiecito a estar

0: ya menos queja, bro, ya no nos queda de otra.
1: Quiere
0: tome
1: llorar,
0: acciones.
1: Quiere llorar.
0: Te cuento lo que yo hice, Andresito Pérez. Space Beat.
2: ¿Qué hice?
0: Amigos oyentes, les cuento lo que yo hice.
2: ¿Qué pasó? Ya, a ver.
0: Dejé de andar en carro. Ahora ando en bus. Soy un caminante de la vida.
3: Ya era hora que le dé franco ese carro, Freddy.
0: Ya, y el carro.
2: Pobre carrita.
0: Le parqué, hermano, al carro. Ahora solo ando en bus nada más.
2: ¿Ya?
0: Línea 15 para arriba, línea 15 para abajo.
2: ¿A qué hora Freddy pasa por el bus para que la gente se encuentre con usted, le pide una foto?
0: Yo cojo el bus de la línea 15 a las 2 en puntito, ahí en el redondel de la González Suárez. Ahí.
2: ¿Ya?
0: En el redondel de la González Suárez y Manzule, 2 en puntito de la tercera
2: cuyo. ¿Y paga un pasaje o doble?
0: No, unito nomás.
2: ¿Ya?
0: Unito. Hoy, no sé qué será, Andresito, si ustedes me pueden decir, muchachos, me salió, a lo que pasé la tarjeta, me salió crédito. No sé, ¿ya están ofreciendo créditos en los bus también?
2: Ah, no sé.
0: Si alguien sabe qué
2: salió significa. Crédito. Ya voy a pagar, dice.
0: Ah, ¿eso será que me están llamando a pagar,
2: claro,
0: el crédito?
2: Ya le están diciendo que ya pague.
0: La verdad no sé, me salió crédito. La verdad no sé si alguien sabe decirme qué significa eso de
2: o
0: crédito. O será que el del bus me tiene que prestar plata. No sé.
2: Crédito.
0: Sí, eso
2: Freddy es. Subiéndose con sus dos iPhone y de repente crédito.
0: Oye, y atenta a la gente del bus. Cada vez que me subo me dicen gracias.
2: ¿Ah, sí?
0: Gracias.
2: ¿Por qué?
0: Gracias, no sé. Me subo, paso la tarjeta, gracias. Sí, atenta a la gente del bus, los buses súper inteligentes.
2: Sí, años que ya no me he subido.
0: Yo tampoco me subí hace años, pero ahorita ya, eso digo, en vista de que la gasolina subió,
2: ¿ya?
0: Me he vuelto a subir en los buses. Sí, yo sí, voy a empezarle a ahorrar y ahí está, señores y señores, ya en los buses.
2: Ya, toma tu cartón, hasta que irse en bus.
0: Sí, ahora no están andando en bus hasta que baje la gasolina. Cuando baje la gasofa, nuevamente le volvemos a sacar al podridito de ahí de la casa.
2: Oiga, por acá dice, ¿a qué hora se sube en el bus para dejar pasar el bus y esperar el otro día?
0: A las 2 en punto, déjenle nomás pasar. Déjenle nomás pasar a las 2 en punto.
2: Ese pobre carro está de cambiar el motor, la transmisión y la suspensión, sobre todo el asiento.
0: No, porque reciéncito le cambié. Reciéncita le cambié.
2: Tenemos por ahí unos audios de Espacito que dice por allí.
0: Seguimos con ellos.
4: Mis hermanitos preciosos y queridos, llegando a dejarles el saludito respectivo en este pupito de semana y que todo lo bonito les suceda, como siempre reportando fiel sintonía desde el trabajito, escuchándoles para que nos alegren la tarde. Un besote, Andresito, Juanito, Fredicito, atentamente la Cali.
0: Gracias, mi Calita preciosa, muy amable.
5: Mr. Rating, Andresito, Perrito Sacha, saludos aquí en Massachusetts, como siempre, en sintonía.
0: Bueno,
5: si el Carmelo hablara,
0: hijo, no.
5: ¿Qué no diría? Saludos, bueno, saludos, sí, Mr. Rating.
0: Lo que pasó en el Carmelo,
5: bro. ¿Se acuerda que las jarritas que vendían ahí, de qué eran? ¿De qué era?
0: No. Calles.
2: Qué bestia, ¿cómo se
3: le ponía ahí vicina para que
0: calle boca? No, calle boca, no.
2: Por acá dicen, ¿qué están hablando acá en el grupo? El Andrés dice que no conoce cómo es un bus por dentro. Claro que conozco cómo es un bus por dentro. Por supuesto que conozco cómo es un bus por dentro. Ahí donde me ven todo exitoso. También sé cómo es un bus por dentro. Dice que bus grúa con arrastre, pero el mister espera un bus vacío porque con gente no entra.
0: No, por suerte, en las dos paradas.
2: Estaba daña de esa morcilla de payas.
0: En las dos paradas donde me subo, vacío el bus. Por vacío.
2: Buena, ya ve. Otro audio por ahí, Spacito, ¿qué dice?
6: Cachos, qué buenos tiempos las matineses.
0: Claro.
6: Aquellos tiempos con el abogado. Yo animaba. Nunca le vi al Mister animar. Sí, eso me faltó porque al oso, al resto de DJs de la vieja escuela. Sí. buenos shows. Y full vinilo, solo vinilo. Nada de computadoras. Aprenderás, Spacito, hombre, no.
0: Hombre, no. Oye, yo animé matinés en mi discoteche. Animé matinés en el patio. Animé matinés en el Cuenca Tropicana. Sí. Es que era muy chamaco todavía yo.
2: Imagínate, todavía no le daba sueño a las 11.
0: Imagínate, 17 años todavía y no me dejaban. O sea, madre. Que pasa que a las matines solo entraban los mayores de edad.
2: Claro, eso va a decir, 17 años claro. Todavía no tiene ni edad para entrar, Freddy.
0: No,
2: pero
0: tenía
2: que ya estaba
0: no era la verdad, no podía entrar todavía.
2: Y que se llamaba a bailar todo, muchachitos.
0: El abogado ya hacía las matines.
2: Sí.
0: Ah, es que el que inventó las matines en Cuenca fue el abogado.
2: Ah, no me diga.
0: Claro, el abogado fue.
2: Buena, ya ve.
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7: ¿Qué tal, Mr. Rating? Por favor, desbloquéame el Facebook. Ese gusano Durán me bloqueó solo porque dije que quiero que los anormales pasen al horario de la mañana porque son más divertidos. Por favor, Freddy Guamaní, desbloquéame y te ganas un beso mío.
2: Yo me acuerdo que también me había inventado un formato de farra.
0: ¡Ah, caramba!
2: Sí, se llamaba el Inti Raimi, le puse. Llegó full tiempo.
0: Fue el primer matiné que hizo.
2: Ahora tratan de hacer lo mismo, pero ya, no es lo mismo.
1: Ya me copias el Che William.
8: Buenas, muchachos. Una súper excelente tarde para cada uno de ustedes. Ya saben, como siempre, reportando sintonía desde el Amarillito.
9: ¡Y a mí, muy bien!
8: Esas famosas matines eran en donde se daba bala. Pila, muchachos, atentamente, Juan Diego.
0: Yeah. Señoras y señores, decirles que este programa es una gentil presentación de este estuvo.

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0: Vamos a irnos al primer corte publicitario, segundo corte publicitario de rigor. Oiga, tenemos una sorpresa, pero ya nos cogió el tiempo y ya les contamos luego de qué se trata. Volvemos enseguida, no se nos vayan, sigan mensajeando al 0999-961-961. Volvemos con más de los anormales.
2: No se vayan. 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

0: que podamos con ustedes compartir este show y que gracias a ustedes nosotros seamos los número uno. De verdad, les queremos agradecer porque hay muestras infinitas. Ayer los mensajes que nos dejaban en la canción que subimos del show de los Denormales nos encantó. Nos encantaron las respuestas que dejó la gente, los mensajitos que nos dejó. De verdad, para nosotros son un aliciente. Y el día de hoy vamos a pedir la colaboración del público.
1: Yes.
0: Sí. Mucha atención. A usted que está escuchando la radio. Sí, a usted. A usted le estamos.
2: Amigo,
0: hablando.
2: Amiga.
1: Vos, escucho y escucha.
0: A usted que usted está ahí escuchando la radio.
1: Está manejando ahí sin vernos.
0: Podemos contar con usted con una ayuda. Sí.
2: Si está manejando, oríllese.
0: Casi nunca pedimos una ayuda como estas. Pero ahora sí vamos a recurrir a nuestro amable público.
1: Tráiganse un morochito.
0: No. Vamos a recurrir a nuestro amable público para que nos regale, nos haga un favor, ¿ya? Tomen el teléfono celular, a ver, todos, un ratito. No les vamos a quitar mucho tiempo, ¿ya? No les vamos a quitar mucho tiempo, de verdad no les vamos a quitar mucho tiempo. Tomen su teléfono celular, ¿sí? Tomen su teléfono celular. Abran el WhatsApp. Sí, abran el WhatsApp.
1: ¿Ya?
0: Y ahora sí, bien sea al grupo de la familia normal o bien sea por fuera, queremos pedirles a todos un favor bien grande. Sí. Por favor.
3: Vale, ve.
0: No, oye. Díganos la primera palabra que se les viene a la mente cuando escuchen el nombre de este personaje.
1: A ver.
0: Lo primero que se les venga a la mente cuando escuchen ustedes el nombre de este personaje, este guapo, Memories, este...
1: Chuta, ahí sí me dejó en
0: mezclador, blanco. Sí, el goce, un lindo, humilde. Lo primero que se le venga a la mente cuando usted escucha el nombre de este personaje, Spaceman DJ. ¿Ya? Lo primero que... Educadito. Sí, tipo lindo, buena música. Lo primero que se le venga a usted a la mente. ¿Ya? Lo primero que se venga. Vamos, pero acoliten todos, señores y señores. Decirles que este programa es una gentil presentación de. Este es su.

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0: Señoras y señores, y también queremos indicarles a ustedes antes de irnos a la pausa, porque venimos ya para... Gracias a la gente que nos está dejando las palabritas que se le vienen a la mente cuando escuchan a este personaje. 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Ahora sí, vamos a irnos al corte publicitario, luego les vamos a comentar de qué se trata esto que estamos haciendo el día de hoy. Gracias, les hemos pedido a la gente que cuando escuchen el nombre de este personaje, Spaceman DJ, ¿qué es lo primero que se les viene a la mente? Por favor, vamos al corte, ya volvemos enseguida, no se nos vayan, nosotros somos los anormales.

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0: Roberto, sí señor, efectivo, 4 de la tarde con 52 minutos. La gente que está escuchando su show de los anormales, gracias, gracias, gracias, gracias, gracias, que terminen súper bien. Esta tarde, los amigos albañiles ya están lavando por ahí la pala al rumbo para ya empezar a ir cerrando la tarde. Ustedes trabajan solamente hasta las 5 de la tarde. Otros amigos, en cambio, por ahí tienen que seguirle dando hasta las 6 en punto de la tarde. Qué bueno, ¿eh? Qué bueno, qué bueno. Gracias a la gente que nos está escuchando en los buses, a la gente que nos está escuchando en los taxis, a la gente que nos escucha en los vehículos particulares, bien pueda el agradecimiento. Y la gente que está en los locales comerciales, ahí en los puestitos de venta.
1: La gente que nos está escuchando por rebote, Freddy.
0: ¿Por rebote? ¿Cómo se
1: llama? Claro, no está escuchando ella, pero la vecina está todo volumen, ya no le tocó escucharnos a nosotros.
0: Ya, les toca, no, o por ahorrarse luces, ya para qué prendo si la vecina está todo volumen.
1: Claro.
0: Sí, ya no.
1: Te
0: no.
1: Gana, compre el Alexa.
0: No le prendo. Hay gente que está escuchándonos también a través de la Alexa, sí, lo ¿cómo se hace, Andresito Pérez, la gente que quiere saber cómo puede escucharnos? ¿Qué orden, qué comando le tiene que
1: dar a la único,
0: Alexa?
1: Lo único que le tiene que decir a la Alexa es decir, Alexa, reproduce la Suprema Estación en Tuning. Y la Alexa le va a responder, reproduciendo la Suprema Estación en Tuning.
0: Y ya,
1: sí. Y ya estamos nosotros allí.
0: Oye, ¿sabes qué? No se puede hacer, hasta eso ya le pusieron más, más seguridades a eso. Una vez sí se me activó mi teléfono, el iPhone, cuando decía Hey Siri.
1: Ajá.
0: Se activó en una canción de, no me acuerdo si de Romeo Santos, en una canción de Don Omar, empieza diciendo Hey Siri, no sé qué, no sé qué, y mi teléfono se ponía pilas.
1: Y sí. Ya, se activaba de una.
0: Y se activaba de una. Pero como que para este tipo de cosas, ya le reforzaron. Entonces ya, por ejemplo, si ahorita nosotros decimos Alexa, tal cosa, en las casas no van a activarse las Alexas.
1: Probemos.
0: A ver, pero que la gente... Cancela, Alexa. La de aquí, obvio que sí. Pero muchas, por favor, la gente... Cállese un ratito en la casa, acá también se va a callar el Spaceman, y que la gente nos diga.
1: Suban el volumen.
0: Si pueden, si pueden grabarle a su Alexa para que usted vea que no hace caso, grábele a su Alexa para que usted vea que no hace caso, ¿ya? Por favor, silencio.
1: Alexa, reproduce la Suprema Estación en Tuning.
2: La Suprema Estación en Tuning.
0: Welcome. Obvio que la de aquí se iba a reproducir, ¿no? Alexa,
1: para. Se hizo eco.
0: Muy bien. Entonces, que la gente nos mande los videitos de si hizo o no hizo caso la Alexa.
1: ¿A quién haces callar, concha?
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0: Muy bien, oigan, y la gente se está preguntando, Mr. Rating, Andresito, Spaceman, ¿para qué nos hicieron eso? ¿Para qué nos pidieron? ¿Cuál es la primera palabra que se nos ocurre cuando escuchamos el nombre de ese personaje? Porque Andresito, hay una canción que dice en vida.
2: ¿Ya?
0: En vida que me lo dieras. Ah, no, ¿cómo es, Spinman?
2: Que me quisieras, Fred.
0: Ah, que en vida que me quisieras.
2: Sí.
0: ¿En qué estaría pensando yo?
2: No
0: en vida
2: sé.
0: Que me lo dieras.
2: Que tiene hambre, en pan piensa, dijo.
0: Bueno. Hay una canción que dice en vida y queremos hacerle un homenaje en vida al Space Meeting. A este DJ que nos acompaña acá. Claro que queríamos hacerle un monumento.
3: Este es más triste, pero.
0: Ah, no, pues ya cuando te estés muriendo a morir. Sí. Es ya cuando te nos vayas
3: cuando
0: a pedir.
3: Ya te nos fuiste.
0: Es ya cuando ya te nos fuiste ahí a.
2: Pues es cuando
0: sí.
2: Ya estés apestando ya.
0: Ya, claro. Pero ahorita, o sea, eres un buen pana. No podemos decir que eres un buen pana. Qué y queremos hacerte por eso un homenaje. Sí. Si queríamos hacer un monumento, pues nos sale caro.
2: Sí, no.
0: Nos sale.
3: Don Medardo, no fía, dice.
0: Carísimo nos sale. Y por eso mejor hemos pensado hacerle una canción, un himno al señor Spaceman.
2: Una melodía.
0: El himno del Spaceman.
2: La canción que hable de él.
0: Entonces, nosotros queremos que la gente nos diga qué no debe faltar en ese himno. O sea, digan ustedes, vea, si es que en ese himno falta que él nos vende las memories, no puede ser el himno de él. Si en ese himno no dice que él
2: falta
0: pone mezclas de YouTube, no vale ese himno. Si en ese himno no dice que las tazas son bien bonitas antes que las memo, no vale ese himno. Entonces, ¿qué cree usted que no debe faltar en el himno del Spaceman? ¿Sí? La gente que está en los Estados Unidos y en Argentina haciéndonos las canciones que nos hicieron ya la primera canción de acá del himno del programa, ahorita está atenta y nos va a dar haciendo la canción rapidísimo. Rapidísimo. Solamente ustedes tienen
3: ya
0: que tomar.
3: Ya le cruzamos el billete a los panas.
0: Ya, no, o sea, tampoco es que nos cobraron mucho, en honor a la verdad. ¿Qué puede, dice Mr. Rating, vale hacerle un himno al Space? Gratis le damos haciendo, dice, pero mándenos.
2: Ya prestar.
0: Mándenos, dice lo que dice. Mándanos lo que hace ese DJ.
3: Justo estoy libre ahorita. Dice,
0: Decinos lo que tiene que ir en esa canción. Dice en ese himno. Nosotros te lo hacemos rápido. Entonces por acá ya la gente empieza a decir, ¿sí? La gente nos empieza a decir qué es lo que no debe faltar, ¿sí? ¿Qué es lo que no debe faltar en el himno del Spaceman? Todo lo que la gente nos envíe, en el siguiente bloque lo vamos a escuchar ya como himno. Así que, si usted quiere que la parte que usted nos sugiere que vaya en el himno del Spaceman salga, mándenos ya. Tome ese teléfono celular 0999-961-961, 0999-961-961, mándenos ya.
2: Le tenemos a Visa ya pendiente del otro lado de la línea, sí, esperando la letra. Visa,
0: ya quiere hacer el intro, outro,
3: intro. Y el Pablo quiere hacerle guaracha vuelta. Muevan, apure.
2: Rápido, sí. Que tiene que salir el oficial para que le dañe el Pablo.
0: Así que mándanos rapidito, envíanos rápido, porque en el siguiente bloque usted esté atento, porque va a sonar el himno del Spaceman y que la gente tiene que calificarlo.
2: Muy bien.

0: Sí, sí, Freddy.
1: La gente tiene que calificarlo. Por favor, así que 0999-961-961. ¿Qué cree usted que no puede, o sea, tiene que ir tiro fijo en ese himno del Spaceman? Si la gente dice, vea, no puede faltar que es un perrito Sacha que va siempre a leer, póngale por ahí, por favor. Vamos al corte publicitario y ya volvemos a seguir anunciando. Vayan que nosotros somos los anormales.
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0: intención nuestra cada tarde es poder adentrarnos en su camello y darles toda la fuerza, todo ese ánimo. Sabemos que no estamos viviendo tiempos, así que digamos que bacano, pero tratamos de sacarle una sonrisita. Sabemos que enfrentarse a la vida de adulto, ¿quién iba a pensar cuando era niño? Decir que la vida de adulto era pagar, seguir pagando, bala.
1: No, pensaba que era solo bala,
0: Dios
1: total.
0: Dios mío, lindo.
1: Total, la vida paga, te está dando bala.
0: Uno pensaba que era bala, y es paga.
1: Los bancos me están dando bala.
0: Casa, los bancos lo que te dan es casa. Te pagan el sueldo, no te dura ni 5 días, de ahí sí te toca estar
1: aprietan,
0: ahí.
1: Aprietan, pero no.
0: De ahí si te toca estar ahí, no te dura ni 5 días del sur y te toca estar. Dios proveerá.
1: Hagámosle al tarjetazo. Bala, dólar.
0: Mañana te devuelvo. Sí. Disponible 15 centavos, alguien me invita una cerveza.
1: Solo los primeros días del mes, Freddy, se da un gustito, va a comer un pollito entero, así.
0: Me doy mis gustos, aunque con poco dinero, pero me doy mis gustos, ves la foto de la hamburguesa.
1: ¿Qué ha de ser que solo una vezita al mes podamos comer KFC?
0: Y más hace martes, loco, todos los martes.
1: Sí,
0: muy bien, señoras.
1: Esto pasamos atún.
0: Atún, ¿quién te llamó? 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
0: 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Y ahora sí, Andresito, ya nos acaba de llegar la canción. Está lista ya.
2: Ya la orquesta mandó todos los arreglos, todo.
0: Sí, ya le hicieron. Aunque dijeron, tratándose del himno para el Spaceman, más que arreglos, es desarreglos.
2: No, dijo, el Space es mi pana. Dijo, el man es buen dato. Por él les voy a coritar. Ya a ustedes dos sí les cobro.
0: Vea, yo le voy a pedir a la gente que nos regale 3 minutitos de su tiempo. 3. Deje de hacer lo que está haciendo, apague la máquina para que escuche con atención.
1: Déjele el guago a un lado.
0: Un ratito, no sea malito. Escuchen la canción y a conciencia díganos, ¿qué opinan del himno del Spaceman? ¿Sí? ¿Qué parte de este himno les gustó? ¿Qué puntuación le ponen a ustedes?
2: Y el que salga, el primero que diga, me gustó cuando se acabe, fuera de aquí.
0: ¿Qué creen que le hizo falta a la canción? Así que, por favor, dejen un ratito.
2: Falto que cante el chico cumbia, dice.
0: No, esperen un ratito. Ya, así que, por favor, escuche. Señora, ¿sí? ¿Puedes poner la partecita del Century Fox para presentarle como se merece? Por favor, presentación del Century Fox.
3: Sí, señor.
0: Ladies and gentlemen. Ladies and gentlemen. Porque este amigo se lo merece por su talento, por su don de persona. Aunque no sea DJ, pero se merece que le hayamos sacado un himno con ustedes. El himno del Spaceman.

0: Sacha mezclando. Señoras y señores.
1: Bien.
2: Para eso le pagamos.
0: ¿Qué opina usted del himno del Spaceman? ¿Qué parte le gustó? Del 1 al 10, póngale usted una puntuación, por favor. ¿Y qué cree que le faltó a este himno del Spaceman? 0999.
2: ¿Hacer una canción o restregarme en la cara todo lo que me ha pasado?
0: No, es que es un himno.
2: Así que devuelva la plata, hermano.
0: Cuando hay un himno al Ecuador, habla de Ecuador.
1: ¿Caso Pedro Navajas? ¿Caso
0: que Pedro Navaja, cuando le hicieron su himno, se enojó? ¿No?
1: ¿Acaso Juanito Simón, Limay, el gran varón, se estaba quejando cuando hicieron la canción de él?
0: No, para absolutamente nada. Así que 0999-619-61. ¿Qué opina usted del himno del señor Spaceman? Está bonito, Mahoma no más. ¿Qué parte te gustó, Andresito Pérez, a ti?
1: A mí me gustó la parte que decía guau, el perro. La del triángulo amoroso.
0: La del triángulo amoroso.
1: Entre la princesa y el chico cumple.
0: Sí, a mí me gustó que es un perruno con su suegra.
1: Sí.
0: Y siempre dice, ay, con respeto. Sí. Al negro no le preguntamos qué parte le gustó, porque, o sea, no.
1: El perro Sacha no le gustó. Que estuvo por Canadá también me gustó.
0: Póngale una puntuación del 1 al 10 le pongo, Andresito. ¿Qué puntuación le pones tú?
1: Yo le voy a poner un 9.5 porque faltó una parte en la que rapeé yo.
0: Sí. ¿Y qué parte creen ustedes que le falta? Por favor, ya nos está mensajeando por acá. El Piquete dice: ¿qué notas, anormalitos? Al pelo ese himno se debería llamar El Perrito Sacha.
2: Dice, le faltó aullar más de ese perro, dice.
0: Ya, muy bien. ¿Cuánto, Piquete, cuánto le pones del 1 al 10, por favor? Sí, del 1 al 10, la gente nos está respondiendo.
1: El videoclip con full perros.
0: Ya, hay que hacerle el videoclip con puro perritos
1: con
0: ahí.
1: Puros perros ahí hechos.
0: Sí,
2: unos pesazos, pero.
1: Unos pesotes.
0: Están escribiéndonos por acá la gente.
1: El casting.
0: Dale, ven, anda, ponía. Esa parte también me gustó a mí. Está poniendo. Dale, ven, anda, ponía. El Piquete, puntuación 10, dice. Me gustó la canción del perrito Sacha.
2: ¿Sabe lo que me gustó? Que dice que la gente escucha mi nombre y ya se les perdió la billetera, dice.
1: Pero eso no es verdad.
2: No.
1: Por acá dice: simplemente excelente canción. 10 de 10, excelente homenaje. Es más, esa canción la tienen que pasar cada semana. Excelente.
0: Por favor, cuando le presentemos. Ve por acá, dice: la primera parte parece que dice que es hijo del control. Ja, ja, ja.
2: Aguante, cielo, es mi hijo.
0: Ya, por favor. Carlitos dice: 10. Bien. Sí,
1: el Junior
0: bien.
1: Calle dice: bien, 10 de 10, dice.
0: Bien,
1: Junior.
0: Muchas gracias.
1: Por acá nos dice también el Edwin Álvarez: 9.
0: 9.
1: 9, dice.
0: Dice por acá el pana de distribuidor, el exclusivo, dice: me gustó la parte cuando se acabó la música. No, mentira, bromando. Estaba cansísimo, dice.
1: Acá también el más original también dijo: a mí me gustó cuando ya acabó.
0: Para acá la gente sigue.
2: Hoy es miércoles de chiste, chancho. Sí, se vale, mi.
1: Encima que les dijimos, no irán a decir, ay, mismos.
0: La Cali dice: 1000 sobre 10, me gustó de

0: principio a fin, pero estuvo el goce cuando decían que solo escuchando ya se le perdió todo.
1: Sí, me parece.
0: Yo creo que ya deberíamos mandar a grabar un spot que diga Spaceman se roba la sintonía.
2: Por acá dice el videoclip con esos perrotes de la chola.
0: Sí.
2: Robó suspiros, dice.
1: Asaltando tus oídos. Spaceman.
0: Marisela dice, era mejor que hagan una bomba. No, no queremos destruir el mundo.
2: Por acá Santiago, dice
0: muchachitos, 11 de 10.
2: Le faltó lo principal, el que pone las mezclas del Pablo Control, por eso 9.9.
1: No, sí estaba. O era la otra versión, la que otra estaba versión, era el boceto.
2: No aprobamos.
1: Ah, ese era el boceto, sí. No aprobamos de eso.
2: No aprobamos de eso. Estaba muy grosera. ¿Qué culpa tiene el Pablo? Esta canción está pepa para ir a ver lo de los encebollados, dice.
0: Ah, caramba.
2: Está buena, pero vamos a pasar a todas.
1: De cevichería, mi hijo, de cevichería.
0: Sí, y la gente sigue escribiendo, ¿ah?
2: Por acá dice, 7 a desdés, Mahoma estaba como que algo le faltan. Chico cumbia, pues hay que
1: desmontar. Claro, faltaba el solo.
0: Dice la Cali, opino que sí deberían grabar el video oficial.
2: Buena.
0: Sí, deberíamos.
2: Vamos a hacer un casting de perros, por favor, mande foto de su perro.
0: Si no, al corte publicitario, por favor. Escuche, háganmelo escuchar un poquito antes de irnos al corte. Así suena el himno de la España.

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0: señores, llegamos a la parte final del show correspondiente a esta tarde fabulosa. Nos hemos pasado muy lindo, muy rico, muy bacano. Gracias a todas las people que ha participado con nosotros y ha sido parte de este show. Gracias por sus mensajes. Gracias, gracias, gracias, gracias. Como diría la...
1: Amén, amén, amén.
0: Amén, amén, amén. Muchas gracias. En la parte final, el agradecimiento infinito a ustedes por habernos apoyado, por haber compartido de este su show. Ya se viene el noticiario La Voz de la Ciudad, Periodismo Internacional. En la parte final, el señor Spaceman DJ.
1: Hasta el día de mañana, familia Supremo, un abrazo grandote, hemos pasado genial, mucha risa, mucha diversión, mucha buena música. El día de mañana continuamos con más 3 de la tarde en punto. No se olvide que en todas las redes sociales me encuentra como Juan Coraizaca. Quiere musiquita, quiere una flash memory, quiere un disco duro, quiere su fiesta, su cualquier cosita. Juan Coraizaca.
0: ¿Le quieren en su fiesta? Ahí está el señor Spaceman.
1: ¿Quieren bala, Juan? No, no, no, no. ¡Nos vemos! ¡Chao!
0: Muy bien, señoras y señores. En la parte final, el señor Andrés Pérez se despide.
2: Muchísimas gracias.
0: Estuvo con nosotros Andresito Pérez también. Ahorita está andando ahí, terminando de pasar la tarjeta para pagar el jingle que habríamos mandado a hacer. En la parte final, señores y señores, el señor Andrés Pérez.
2: Muchísimas gracias.
3: Muchísimas gracias a todas las personas que fueron parte de este show. Nos vemos el día de mañana con otro show más de Los Anormales. Sigue en sintonía de la 961.

0: La supremestación que ya se viene el noticiero.
1: Aguanten un trozo que ya se viene mi jingle, ahora sí.
0: Buenos jefazos.
2: Yo soy Freddy Bomaniel, vicerrey de la radio. Si así lo permite, creador, con nosotros será simple y llanamente. ¡Hasta tomorrow! Oye, tu lechita. ¡Ya! ¡A la cama! ¡A la cama!
0: Nos vemos.

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0: nuevo, bienvenidos mis cracks, familia suprema, mamazos y mamachas, papachos y mamachos, pichos y pichas. Bienvenidos todos, licenciada González, buenas tardes, noches, bienvenida.
1: Buenas tardes.
0: Abogado, tardes, noches, bienvenido.
2: Muy buenas tardes.
0: Gus Durán en los controles, arrancamos esta emisión informativa. A la gente del streaming, a la gente del FM, un abrazo grande también para todos ustedes. Arrancamos, licenciada González, y a propósito le mandamos, no, lo que pasa es que el Natancito no nos escucha en estos horarios, nos escucha el día de mañana.
1: Sí.
0: Entonces el día de mañana, Nate, por
1: Titan.
0: Favor, el Natitan.
1: Sí.
0: El Natitan. Si nos está escuchando, igual le mandamos un abrazo grande, no hay problema, lo repetimos. El día de mañana, licenciada González, pues tenemos noticias, noticias para ustedes.
1: Así es, Cacha, tenemos información y les contamos pues que tenemos las declaraciones del gobernador de la SOY, Javier Bermúdez, donde no descartan la posibilidad de ser un candidato a la alcaldía de Cuenca. Vamos a escuchar pues sus palabras, donde señaló que su prioridad sigue siendo la gestión provincial, pero no cerró la puerta a participar en las próximas elecciones seccionales. Le vamos a mandar pues al Gus esta nota, ya la tiene, vamos a escucharlo.
3: Muchas gracias a ustedes, medios de comunicación, por darse cita a la gobernación.

0: La mesa de seguridad hace provincial de seguridad, tiene un lineamiento de carácter mensual, están los miembros permanentes y los no permanentes. Hoy tuvimos a varios alcaldes de los 15 cantones de esta provincia, estuvo el señor prefecto también. Estoy trabajando fuertemente aquí en la gobernación. Creo que la gobernación merece toda la entereza, toda la concentración de nosotros acá para servir mejor a la ciudad.
1: Pero no lo descartamos.
0: Oiga, vea, yo ser alcalde de Cuenca sería el honor más grande, como siempre digo, de todo Azuay y todo cuencano puede tener. Pero nosotros ahora, en este momento, estamos encargados de esto y obviamente tenemos muy buenos perfiles en ADN que bien pueden terciar en estas elecciones.
2: Después estás llorando, licenciada González. Sí. Es que después, licenciada González, saben, estás llorando.
3: Porque no vota por ellos ni su familia, escarcha.
2: Es que sí, licenciada González,
3: porque
2: a propósito.
3: Muchísimos candidatos, eso también se debería limitar.
2: Y no nos referimos al gobernador. No nos referimos al gobernador. Nos referimos a la política en general, abogado, porque les convence que van a ganar. Hermano, lánzate, vos ganas. Pero hermano, es difícil. Hermano, lánzate, vos ganas. Espérate, verás. Preguntémosle a tu pana, a tu otro pana. Mijo, no sé si lo que más se lanza, el más se lanza y gana. Y eso piensa el abogado, eso piensa.
3: Y dicen que las calles les dicen, por favor, ya lánzate, necesitamos un alcalde como tú, un prefecto como tú, por favor. Juran y dejuran, escarcha.
2: Yo no he visto eso, pero dicen, los males dicen.
3: Ellos
2: ya,
3: pues, juran, escarcha, que eso sucede, por
2: es
3: eso
2: mismo. Es la palabra
3: mismo.
2: De ellos.
4: Y ahí asoman, ¿no? Y ponte, y ahí vienen a las... No, a mí me dicen el morlaco.
2: Y si salen nomás. ¿Y cuándo le ha dicho usted el morlaco? Así me dicen.
4: Y a mí no viene uno. A mí me dicen el mamacho.
2: A mí me dicen el picho.
3: Y sobre ese tema, pues, de las candidaturas, también les contamos que Patricio Maldonado, alcalde de Enabón, confirmó que buscará la prefectura de la Azuay y se presentará como precandidato en las próximas elecciones seccionales. Escuchemos la nota, la tenemos con Iván Belezaca. Ya casi la tenemos.
2: Ya casi la tenemos, licenciada González, ya casi la tenemos. Pero ahí la tenemos, la escuchamos.
5: Hemos aceptado esta precandidatura para correr por la prefectura de la Azuay. Hemos indicado que la prefectura o la provincia necesita ser atendida, desde una realidad territorial, desde la cercanía ciudadana, como lo hemos venido haciendo desde el año 2019 en nuestro cantón, demostrando por encima de cualquier circunstancia la empatía que debemos tener las autoridades y, lógicamente, de que estamos conscientes de que la provincia necesita ser atendida en muchos aspectos, principalmente sus competencias que constitucionalmente están amparadas o que reza el COTA. Y en este sentido, creo que todos los azuayos, azuayas, presentan a diario su malestar, sus quejas en aspectos de vialidad, sobre todo hay una gran deficiencia, además de una desatención, en aspectos de productividad, en aspectos también de riego. Creo que hay tanto por hacer y además conocer cómo se maneja lo público, el haber hecho una administración intachable por dos periodos, con mucho compromiso y atendiendo en medida de nuestras posibilidades a nuestra gente, creo que nos hace entender de que estamos en la capacidad y que esta capacidad, este conocimiento, que por supuesto lo decimos con mucha sencillez y humildad, nos podría llevar a levantar nuestra provincia.
6: ¿Por qué partido iría?
5: Bueno, estamos conversando, no hemos firmado nada todavía, por lo menos han sido cuatro partidos y movimientos políticos con los que hemos conversado. Estamos por definir en estos días, lo que sí está claro es que hay interés porque este servidor pueda ser candidato y ojalá que las cosas se den. Siempre confiamos en los planes de Dios, que son los perfectos. Nosotros muchas veces hacemos planes, pero los planes de Él son perfectos. Seguiremos trabajando así como lo hemos hecho, con mucha tranquilidad, entendiendo que la provincia, el país, necesita que se levante la voz ante las injusticias, necesitan representantes que reclamen la desatención, pero no solamente necesitan quienes sean confrontativos, sino quienes den soluciones a los problemas. La provincia está ávida de respuestas. Si tengo que indicar qué es lo que me ha motivado a correr por esta aspiración de llegar a la prefectura, es justamente el vivir en carne propia la desatención. Porque cuando uno levanta la voz, reclama, exige y pide, como azuayo, como representante de un pueblo, es simplemente lo que genera es resistencia y obviamente desatención.
2: 6 de la tarde con 6 minutos, licenciada González.
3: Y así un montón de candidatos que van a salir. Hay una cuestión que,
2: a ver, porque yo sí desconozco a algunos de ellos y algunos son mis amigos y chévere, y son buenas ondas y bacanes, pero se rodean de gente aduladores. Y ese es el problema, son víctimas de la adulación y caen en eso de, hermano, lánzate, vos ganas, hermano, vos ganas, ñaño, vos ganas. No sé si que yo gano, ñaño, vos ganas. Sí, okay, que yo gano, ñaño, vos ganas. Quiero decir que soy chévere. No, no, eres carísimo y ganas. Y ahí cae el problema, abogado, porque ya pasan las elecciones y verles derrotados es duro, loco, es duro esa nota, es feo, en verdad digo, es feo.
3: Eso es lo de menos. Yo creo que tener y conseguir pues una buena persona que esté adelante pues de la ciudad, escacha administrando pues todo el tema de la ciudad, eso es lo que a todos nos tiene con esperanzas de un futuro mejor. Y eso es lo que queremos que suceda en realidad, escacha, ya que ellos lloren, que no voten, eso ya es otro
2: y
3: tema.
2: Y además otra cuestión, no
3: pero
2: son
3: que
2: guavas,
3: sea una buena elección.
2: No son chiquitos, no
3: también.
2: Son bonitos para decir, ya no saben a lo que se
3: son
2: meten,
3: adultos,
2: ¿saben cómo es
3: claro
2: la cuestión? 18:07, abogado.
4: Vamos, mensajes del pueblo. Escarcha dice, mira, hay un centro comercial de exclusivamente de ropa Guzno en una casa de la Sangurima. Y ahí creo que como unos 60 locales. Hay otro que se entra por la mar y también sale atrás de la Plaza Rotary. Hay locales que pagan sus impuestos, que tienen sus permisos. Pero dice, mira, Escarcha, cómo está la calle Sangurima. Luego, señor alcalde, no se queje cuando nosotros también nos salgamos todos a ponernos ahí, porque aquí ya no es vida.
2: Porque ahí si está. Se vende.
3: Claro, mira, adelante de los locales comerciales, Escarcha, es lo primero que se ve.
4: Y realmente que no he ido últimamente por allí, pero ya han invadido completamente las aceras, señor alcalde.
3: Y tienen razón. El mensaje, claro
4: sí,
3: que sí, abogado.
4: Yo no sé en dónde estamos viviendo. Ahí se puede ver una señora que puso toda su mercadería en la acera y ella está sentada en la vía, porque ya la acera ni siquiera da para que ella se siente. Ahí está, mire, toda la acera ocupada y la señora puso cómodamente su silla en la vía.
2: Y en la calle.
4: En la calle, claro, en la
2: King.
4: Calle.
3: Sí.
4: Exactamente.
2: 6:09, sabemos que todos queremos trabajar, sabemos que esa es la intención.
4: No es la forma, y como dicen los comerciantes que tienen sus locales, pagan el arriendo, pagan los impuestos, tienen su rinche
2: sí,
4: o rum.
2: Completamente
4: no sé,
2: cierto, abogado.
4: Y estos son vendedores informales.
2: Tienen que, toda la razón de
4: en
2: quejarse.
4: En primer lugar, está se están tomando el espacio que es de los peatones.
2: Es que sí, tienen todo el derecho de quejarse, licenciada González. ¿Cómo no? Sí. Pero es que yo creo que la situación es... Claro, 6:10. Continuamos. Otro que se lanza también, probablemente.
3: ¿Quién?
2: Yacu. Yacu Pérez.
3: Bien. Y para la prefectura,
2: ¿qué? Bueno, el día de hoy estuvo ya con Izquierda Democrática. Lo oficializaron que será parte de Izquierda Democrática. Todavía no hay inscripciones, licenciada González, para las dignidades. Pero
4: ya
2: bueno,
4: mismo el...
2: pero huele que Yacu se va con la ID.
4: El escarcha con el ente errador.
2: No. No,
3: no, abogado.
2: Yo
3: no,
2: soy
3: no,
2: feliz.
3: Feliz.
2: No, mi vida es bacana, lo que yo este rato no. No, ahí están las fotos. No, yo no, no.
3: Esa es la foto de Yacu con la...
2: ¿Sabe por qué no? Le voy a decir por qué no. En verdad, ¿por qué no?
3: ¿Por qué?
2: ¿Sabe cuánto cuesta una candidatura para ser alcalde, la plena?
3: Medio millón.
2: Medio
3: melón.
2: Medio siendo una carita medio conocida por ahí. 1.5 si eres un cualquiera. Sin garantías de ganar absolutamente nada. Pero eso cuesta, loco. Yo no tengo esa plata, brother, yo no tengo esa plata, fácil y sencillo. Y no tengo esa plata y no me interesa tenerla, porque para tenerla, tú le tienes que empeñar tu alma. ¿A quién también tendrás que empeñarle tu alma? Y a mí no me gusta, licenciada González, empeñarle nada a nadie, que no sea mi ñora.
1: A lo bien, no está bien.
3: Sí.
2: Por ese motivo, loco. Porque lamentablemente la política ecuatoriana ya empiezas perdiendo y debiendo favores antes de ser alguien. Ese es el problema. Y no, pues va a pasar la cuestión que ya vas a ganar y van a llegar a decir, bueno, mijo, yo a usted le apoyé, ahora sí, papá. Papá, ¿cómo hablamos? ¿Qué? ¿Cómo es la cuestión, papá? ¿Verá que yo le apoyé?
3: Claro.
2: 6:10. Continuamos.
3: Así es, Escarcha, tenemos más información y esta mañana en la gobernación de la Suárez se reunió el Consejo de Seguridad Provincial, donde participaron alcaldes y el prefecto de la provincia para tratar temas de seguridad. Escuchemos más información con Javier Bermúdez, gobernador, también con Juan Cristóbal Lloret, prefecto de la provincia.
0: Muchas gracias a ustedes, medios de comunicación, por darse cita a la gobernación. La mesa de seguridad hace... provincial de seguridad tiene un lineamiento de carácter mensual. Están los miembros permanentes y los no permanentes. Hoy tuvimos a varios alcaldes de los 15

0: cantones de esta provincia, estuvo el señor prefecto también. Es una mesa que lo hacemos cada mes, donde se ponen ciertos criterios, y estuvimos también con el presidente de la Corte y también el delegado del Consejo de la Judicatura, Policía Nacional, Ejército. Entonces, aquí se necesita es una estructuración. Y hoy día, ¿qué topamos? Topamos algunos temas de importancia para cada uno de los cantones. En primer lugar, la situación de la provincia estadísticamente tomando como referencia los resultados de la Policía Nacional, que nos dan cuenta de que los robos y todos los temas de actos de delincuenciales han bajado en este año. Nosotros tenemos esa métrica, también las puedo yo dar a conocer a ustedes. Y luego también el análisis de esto referente a la Policía Nacional. En otro punto del orden del día se trató también la obligatoriedad que tienen cada uno de los GATS municipales de crear su plan y adecuarse al Acuerdo Ministerial 095 que hace o norma las mesas cantonales de seguridad. Eso es importantísimo porque nosotros en esta mesa venimos siendo insistentes a todos y cada uno de los GATS para que realicen esto. Nosotros hemos dado la mano, hemos dicho, señores alcaldes, en lo que ustedes necesiten, cuenten con el ministerio, cuenten con la gobernación, con el Ministerio del Interior, para poder seguir sacando estas normas.
1: En el caso de la prefectura de la SUAY, hemos ratificado la voluntad de seguir apoyando en función de nuestras competencias. No es nuestra competencia la seguridad ciudadana, pero tampoco podemos desentendernos. Y vamos a seguir apoyando, sobre todo en una segunda fase de portales de seguridad, en poder repotenciar un UPC y poder avanzar en los temas de seguridad ciudadana. Yo creo que es necesario que desde el gobierno nacional también, porque ellos son los responsables de la seguridad ciudadana, así como existen las voluntades de los municipios y del prefecto, de poder dar a conocer cuáles son los valores que se van a invertir en Azuay frente a la demanda de seguridad ciudadana. UPCs, dotamiento a la Policía Nacional, el eje investigativo de la policía, cómo se va a fortalecer o cómo se tiene que fortalecer, no sé si patrulleros, toda la logística que se necesita para la Policía Nacional. Yo creo que sí se necesita de parte de todas las instituciones ese ejercicio de transparencia de información. Ya vamos a la práctica, porque los planes de seguridad y el papel lo aguanta todo. Es decir, ¿qué va a poner el municipio? ¿Qué va a poner la prefectura? ¿Qué va a poner el gobierno nacional? ¿Y cómo le hacemos frente a la inseguridad? Creo que eso se trató en esta reunión y está en manos del ente rector, en este caso que es el Ministerio del Interior, que oriente, que lidere, que nos diga: aquí tenemos que poner los recursos, y eso es, en el caso de la prefectura, esa es nuestra voluntad. Es decir, ¿dónde quieren que pongamos? Y ahí estaremos para poder sumar los esfuerzos frente a la inseguridad. Y creo que ese es el acto más responsable que podemos hacer. Yo les acabé de decir, en el tema de seguridad ciudadana no tiene que haber y no puede haber banderas partidistas o político-ideológicas, porque eso le hace daño a la provincia. Yo lo que les he dicho y con claridad es que se necesita, en estos temas, en los temas de seguridad ciudadana, unirnos entre todos. Lo otro podemos discutir, debatir si no me cae bien, si no estoy de acuerdo con algunas políticas del gobierno, de la autoridad local, lo podemos discutir. Pero en lo que no podemos estar divididos...
2: Y es verdad, no pueden dividir ya más los esfuerzos, al menos en los temas neurálgicos de la provincia, de la ciudad, como lo es la seguridad. Quiéranse, no se quieran, nos da igual a los ciudadanos, lo que queremos nosotros son resultados. Me parece bien, pues, y me parece que esa es la forma por parte de las instituciones. Es
3: lamentable que sea solo porque ya se acercan las campañas. ¿Se acuerda? Antes también le invitaban, él no iba o el otro no iba. Pero ahora sí, como ya se acercan las elecciones, ahora
4: pero,
3: sí.
4: Pero o sea, lo que sea, eso nos beneficia a todos. Obvio. Abogados en el tema de seguridad, eso es lo que necesitamos, sea por las elecciones, no sea eso.
2: Sea como sea,
4: queremos todos.
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0: La autoridad eclesiástica señaló que este año la celebración tendrá como mensaje central la unidad y la paz en medio de la violencia que atraviesa el país. Escuchemos aquí sus palabras.
1: La tradicional fiesta del Corpus Christi de Cuenca ya se prepara con el inicio del septenario, que se celebrará del 4 al 11 de junio con misas, procesiones, castillos y la tradicional venta de dulces alrededor del Parque Calderón. El 31 de mayo se realizará la bendición de los dulces en la Catedral Metropolitana.
2: El día 31 de mayo, antes del Corpus, el domingo anterior, vamos a hacer la tradicional bendición de los dulces. La fiesta arranca propiamente el día jueves 4 de junio y se va hasta el 11 de junio. Son 8 días de fiesta, de celebraciones. Como ustedes saben, hay misa a las 7 de la mañana y luego a las 7 de la noche. Y durante todo el día el Santísimo está expuesto en la catedral para la adoración del pueblo. Por la noche, después de cada Eucaristía, se realiza una procesión alrededor del Parque Calderón y luego la quema de castillo y juegos pirotécnicos que preparan los priostes de cada día.
1: Este año, la celebración tendrá como mensaje central la unidad y la paz en medio del contexto de violencia e inseguridad que vive el país.
2: Y caminamos unidos pidiendo por la paz. Ustedes saben que hoy el mundo entero no vive en paz. Hay muchos conflictos bélicos de gran escala, otros pequeños, y también en nuestras ciudades, en nuestro país, no hay seguridad, hay mucha violencia. Por eso la intención de este año es caminar juntos, caminar con Cristo, pidiendo por la paz de nuestro pueblo.
1: Para la Voz de la Ciudad, Rodrigo Paida.
3: Y pidas todos porque se viene ya el Corpus Christi, 18:19, abogado, el pueblo habla.
4: Tenemos acá un video, dicen buenas tardes, estimados de la Suprema Estación. Por favor, a Etapa, en días anteriores hicieron un arreglo, pero dejaron en estas condiciones un tremendo hueco. Y en los próximos días, dice, van a colocar una parada inteligente, es justo en la vía principal del valle, al llegar al valle, un poquito antes del semáforo, ahí sí se ve un tremendo hueco. Y ahí es la vía angosta y solamente hay una de subida y otra de bajada. Yo me imagino, en tráfico ahí, de ley tiene que abrirse para cruzar, ¿no? Tremendo terrible. Hueco que está ahí.
3: En verdad está terrible. 18:20, 18:20, continuamos.
0: Así es, de Escarcha, les contamos que el ARSA clausuró una comercializadora de alimentos en el sector del 9 de octubre, esto en Cuenca, tras de encontrar graves condiciones sanitarias. Durante la inspección se detectó basura acumulada, heces de perro y roedor, cucarachas muertas, plumas de paloma, así es, de Escarcha, y productos almacenados sin protección. Incluso técnicos encontraron insectos y mariposas de narinas expuestas al ambiente. Es lo terrible, cómo tenían a esta, pues, comercializadora de alimentos.
3: Hasta de perro.
0: De todo, Escarcha.
3: Pero eso es nuevo, yo no he visto de perro, hasta de perro ahí.
4: Sí, uno de los inspectores hasta pisó el premio del perro, aunque no lo crea.
3: Ay. 18:20, nada más si usted tiene su negocio y nos está escuchando, recuerde que por encima de que llegue o no el alza, usted tiene que darle a sus clientes lo mejor, porque usted no es un mediocre, usted ofrece lo mejor. Y dentro de eso, licenciada González, valores como la puntualidad, valores como el aseo, están al alcance de todos y de todas. De todas, toditas, todas. Lo dice una persona que muchas veces en su vida ha sido muy impuntual y que le cuesta bañarse.
0: Y que le y cuesta muy bañarse. Poco aseado.
3: Y muy poco aseado. Por eso les digo, porque alguien me lo dijo.
0: Y ya está mejorando, sí.
3: Ya estoy mejorando. 18:21, abogado.
4: Por favor, chico Merchán, ¿a quién le compete que den prendiendo los poquitos del alumbrado público en la autopista sector del Control Sur? Carril en dirección al Mall del Río lleva unas semanas sin luz y se vuelve muy peligroso.
3: De una lo vamos a redireccionar, mi brother querido. Por aquí tenemos un mensaje del Chimpandolfo. Escarcha, diles que me falta el cromo EZES15. No, loco, ya quedamos que nada de cosas del Mundial ni de Galum, del Mundial, ya que es, no, ya tampoco.
0: Pero ya estás pasando, es que ya solo di el número de contacto.
3: No,
0: y ya.
3: ¿Por qué? No, licenciada, ya tampoco.
4: ¡Desgraciado!
3: Vamos a caer en ese, afocas. Sí. Pero cualquier cosa, mándele mensaje al abogado. 18:22. Continuamos.
0: Tenemos más información y el ministro del Interior, John Reinberg, aseguró que las Fuerzas Armadas detectaron conexiones eléctricas en la frontera entre Ecuador y Colombia. Él dice que nos están robando energía eléctrica de Ecuador.

0: para pasarlo hacia Colombia. Escuchemos las declaraciones del ministro.
1: Como gobierno, es nuestro deber, como fuerzas del orden y como represento al bloque de seguridad, en tomar las acciones pertinentes y necesarias para proteger nuestras fronteras, y es lo que estamos haciendo. El día de ayer, una operación, debo mencionarlo, por parte de Fuerzas Armadas, dentro de su recorrido en la línea fronteriza, encontraron líneas eléctricas que pasan de Ecuador a Colombia. O sea, nos están robando energía eléctrica a Ecuador. Ajá. Para pasar a Colombia.
2: Contrabando.
1: Toda una infraestructura que ayer ya en operaciones por parte de Fuerzas Armadas con CENER, porque son quienes conocen el manejo de los...
2: Así es.
1: Comenzaron a hacer toda esta desconexión de estos sistemas que habían conectado. Y de esa forma, porque hay que decirle una cosa, Jorge. Aparte de la decisión política de Ecuador, que nadie tiene duda al respecto y que ven que estamos trabajando constantemente, tenemos un gran grado de patriotismo dentro de nuestras fuerzas, dentro de Policía Nacional y Fuerzas Armadas. Están cumpliendo una misión que manda mucho trabajo, que manda mucho sacrificio, que muchas veces les cuesta las vidas, pero están ahí. Están ahí cansados, están ahí con todo lo que demanda un servicio de una operación que se hace en territorio, pero lo están cumpliendo. Y todos los días hay resultados en cualquier parte del país.
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2: Bueno, tenemos acá, digo por confirmar, porque no nos consta, le pregunté cuándo. Hoy dice, por fin hizo un gran operativo la Policía Nacional en la Feria Libre. Dice que agarraron a bastantes chamos y nos envían incluso un video. Póngale la primera parte porque ahí supuestamente es un chamo que dice, ¿qué pasó, mi pana? Nos agarraron, estamos presos. Pero pues de eso pasemos la primera parte, donde se ve el pelotón de policías que están haciendo en la Feria Libre, están haciendo un operativo. Ya era hora.
3: 18:26 y más de esos operativos, por favor, Policía Nacional, más de esos operativos.
2: Sí, ahí se puede ver muchachos pues que están subiéndoles a un bus, ¿no?
3: 18:26, continuamos.
4: Sí,
0: Juan. Así es, Carcha, y nos vamos hasta Esmeraldas para contarles que en el sector de La Alegría fueron capturados 4 sujetos pertenecientes al grupo Los Chechenos, que serían aliados al Frente Iván Ríos, estructura vinculada a la Segunda Marquetalia. Estos sujetos estarían vinculados a varios delitos. En su poder se les encontró varias armas, municiones, motores fuera de borda y equipos de comunicación. Sería este nuevo grupo que ahora lo vengo escuchando, es Carcha, Los Chechenos.
3: Los chechenos, famosos chechenos. Chechenia, terrible. Pues es un país, licenciada González, cerca de Rusia. ¿Por qué se pusieron los chechenos de esta banda de criminales en Esmeraldas? No lo sé, no lo sé. Pero serían pues parte de una facción, de estas facciones guerrilleras de Colombia, de estos guerrilleros, sí, colombianos, de esas facciones que todavía quedan en Colombia. Y pues tiene todo el sentido del mundo, Esmeraldas, frontera del Ecuador.
0: Sí. Y escacha que los dejen pues en la cárcel, ¿no? A estas personas que tenían todo.
3: Se les ve malas. Consigo. Se les ve malas.

0: Sí, totalmente.
1: 18-27, abogado.
2: Y a propósito de malazos y sospechas, pues acá un amigo nos hace una denuncia grave. Dice, Escarchita, mira, ahora hay esos portaplacas, ¿no? Que usted le pone, no sé, pero se dan la vuelta cuando quieren ocultar la placa. Escuchemos el mensaje y nos envía una muestra un amigo. El mensaje.
3: Buenas noches, Merchancique, abogado, licenciada Gus. Pilas, pues, con esos carros que andan por aquí. Se estaba subiendo el día ahí en el vado, ese tufo, con ese portaplacas que es automático, que para cubrir la placa. Se expira el smog. Estaba buscando un man del smog, Paco, nada.
1: Tiene estilo para narrar ese hombre, tiene estilo para narrar. 18-28.
2: ¿Qué pasa ahí con los Paco, con el smog?
3: Y no aparecía yo.
1: Lo vamos a redireccionar, mi brother querido.
2: Debe ser prohibido estos portaplacas, ¿no? Porque son unos dispositivos, digamos, que se da la vuelta y se escondió la placa.
1: Tal cual.
2: Debe
1: tal
2: ser
1: cual.
2: Prohibidos.
1: 18:28 minutos. Nosotros estamos listos.
0: Así es, Escarcha.
1: Nos vamos, nos retiramos. Abogado tiene lista su bomba.
2: Así es, un merenguito bien antaño con Ruby Pérez. El veneno de tus labios se llama.
1: Ese es bueno.
2: Es buenísimo. Sí.
1: Nos vamos, pilas.

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